0: Está bien que ayer ganó el América, pero cálmate, pon el del Cali, por favor.
1: Eso, vamos con toda mi dinero.
0: Papi, tengo... He encontrado mi dinero, chosa. Tengo 11 titular del Deportivo Cali que juega hoy ante Millonarios en Bogotá. Debut de Gamero dirigiendo al Millos. ¿Cómo has visto el Millonarios por esos días, Gamero?
2: Estamos armando un equipo sabroso, un equipo rico, y vamos a ganarle a Cali porque Cali me sacaron y estoy con sangre en el ojo y lo voy a golear.
0: Pero es que lo está hablando como Navarro Wolf.
2: Pues si así hablo Dios, que es cosa. Si me van a ir a criticar, va para la mierda.
0: Ve, es que en el Cali, quiero decirte, Gamero, no te fue bien. Tenés que aceptarlo.
2: No querían jugar, no querían jugar.
0: ¿Algo que decirle, profe Duhamel, a la gente de Olympic Estéreo? Ve, atención, Cali. ¿Con quién va a jugar el día de hoy, papi? 11 titular del Cali, ¿cuál es?
2: ¡Vamos, Cali! Pedro Galese, vamos, Muralla. Defensas. Fabián Biafara.
0: Sí.
2: José Caldera Calderita.
0: Central.
2: Fernando Álvarez.
0: Central.
2: Y Edwin Velasco, sus cuatro del fondo. Volantes mixtos y de contención, Leiser Chaverra y Gustavo Cuellar.
0: El vikingo.
2: Y adelante está Johan Martínez, va con un 3, ¿no? Un 4-2-3-1. Por costado izquierdo, Johan Martínez.
0: Sí, el honguito.
2: Perdón, por derecho, Johan Martínez. Por izquierda, Eduard Bello. Por el centro, Nicolás Benedetti como media punta. Y arriba, el Titi Rodríguez.
0: Titi Rodríguez.
2: Ese huevudaco ahí, neno. Adiós.
0: Se va con el honguito, con el poeta, con peluca Bello y con Titi Rodríguez, ¿no?
2: Ese es el oncero titular.
0: Nada que mete a Vaca, hermano.
2: Y sí, ahora el segundo tiempo. Cuando vaya perdiendo 3-0. Uy.
0: Fuimos no. Un hijo.
2: Y dos goles de Juan Guillermo Cuadrado.
0: Cuadrado ni quiere. Cuadrado apenas firmó hoy.
2: Por eso.
0: Ve.
2: Es como en Europa, firma y al otro día está jugando.
0: Ve, si van. Duhamel, si vas a meter a Vaca faltando 5 minutos, ¿para qué lo llevaste? ¡Mételo! Dale media hora por lo menos, marica. Pero, ¿qué pasa con Duhamel que meta Vaca, papi?
2: Vamos con toda. Vamos con toda, Deportivo Cali.
0: Chamuelotas, tío.
2: Necesito que ganes, Deportivo Cali.
0: Chamuela, ¿apostaste o qué?
2: Siempre apostando a mi Deportivo Cali, así me quedé pelado.
0: A ver. Venga para acá, Luis Alberto Posada, determíname un poquito.
2: ¡Súbelo!

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0: 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Pronóstico para hoy, profe Duhamel, para el partido de hoy.
1: No, todavía no lo he
0: creído. Más o menos. Todavía como... no lo puedo, como medio ronquete,
2: sí,
0: como.
2: Sus futbolistas. Sí. También la rapidez con que pueden adquirirlo de su nuevo entrenador.
0: A ver cómo le va hoy. Con el debut de Gamero en el Millonario, ¿no? Nada que anuncien todavía James, ¿no?
1: No, eso por ahí a las 8 o 9.
0: Pero por ahí. Un clásico, por ejemplo, Nacional Medellín. Medellín con Quinterito, Nacional con James, bueno, ¿no?
1: Sí, bueno, sino que, por ejemplo, Nacional está lleno de veteranos ya.
0: Sí, imagínate, está James, ¿cómo se llama? No, está, ¿cómo se llama? Cardona, ¿no?
1: Está Cardona, Morelos, Tecillo, Mateus Uribe, Armani, Bueno, Marlos Moreno todavía es joven, lo que pasa es que ha volteado bastante.
0: Ha volteado mucho, ¿no? Pero sí, ya es un equipo que poco a poco, que juega bien.
1: Campuzano
0: pero...
1: también ha volteado, pero pues no entra dentro de los veteranos, pero también...
0: Mateus Uribe.
1: Ahí están los cinco, ¿no? Sí.
0: Sí, los cinco veteranos. Esperemos bueno, a ver qué pasa, pero... Bueno, a ver qué pasa. 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

0: Nicolás. Hola, Nicolás.
1: ¿Qué pasó? ¿Qué pasó? ¿Qué fue? ¿Qué fue?
0: Oiga, Nicolás, ya va a arrancar el partido. Está con la camiseta de Millonario.
2: Hola, el Deportivo Cali.
0: ¿Qué más, Nicolás? ¿Qué me cuenta de nuevo?
2: Espérate que te va a enviar algo ahí.
0: Ay, Nora, ¿con qué va a salir? Antes de que llegue don Armando. Oye, a propósito, don Armando me metió ayer una... una riquísima.
2: Betty, Betty.
0: ¿Le doy play a eso o qué?
2: Bueno.
0: A ver.
2: A ver qué mando es.
3: Muchachos. Muchachos, apaguen eso ahí. Dejen un casete ahí rodando. Y vengan para el cerro. Vengan, que ustedes están como pasaditos.
2: ¿Pasaditos?
3: Yo me acuerdo cuando estaba ahí gordito como ustedes. Vengan para el cerro. Todo bien.
0: Yo ayer también estaba bajo un cerro.
2: Yo también estaba metiéndole, pero un cerro ahí.
0: Mira, Nicolás.
2: Ve, hablando de eso, ya, mira que estaba con el niño, me dijo que la profesora lo había regañado, que porque le preguntó, la profesora le preguntó al niño que, dígame una oración con la letra A.
0: Nicolásito.
2: Niquito. Que dame una oración con la letra A. Y adivina qué contestó Niquito.
0: ¿Qué dijo?
2: Lo que hace mi mamá en la noche. ¡Ah!

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0: Hola.
1: Mi amor, por favor, perdóname. Dame otra oportunidad. Hablemos.
0: Ahora no. Lo siento. Tu hora ya pasó.

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0: mañana, feliz tarde, feliz noche. Donde quiera que te encuentres, en cualquier parte del mundo, donde digas yo escucho Olímpica. Abrazo, qué bueno tenerlos nuevamente con nosotros en este nuevo día, diciendo yo escucho Olímpica. Dirige y programa la mamá de los pollitos, Magaly Nazarín. Soy Jeffer Montes. Estoy en esta madrugada acompañándote. Y desde ya activamos el WhatsApp de Olímpica, 320-787-1045, para que mandes tu reporte, para que mandes tu nota de voz, para que mandes, si no puedes enviar nota de voz, te leemos también. 320-787-1045. Siempre activados y siempre, siempre dándole gracias a Dios por un día más de vida y de salud para acompañar a los mejores oyentes del mundo, los de Olímpica Estéreo. Así en este nuevo día, les damos la bienvenida. Esto es Temprano, es más bacano.
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0: Bienvenidos a los que van llegando a sintonía, los que van diciendo yo escucho Olímpica, que van llegando. Bienvenido, bienvenido, bienvenido. Feliz mañana, feliz día, feliz viernes. Y como es costumbre, arrancamos con la información. Desde muy tempranito. Atención, porque tras completarse un mes del terremoto registrado el pasado 10 de agosto, la alcaldía de Cali presentó un balance de las afectaciones económicas y de las medidas implementadas para apoyar a comerciantes, empresas y trabajadores perjudicados por la emergencia. De acuerdo con el diagnóstico realizado por la Secretaría de Desarrollo Económico, en articulación con la Cámara de Comercio de Cali, al corte del pasado 2 de septiembre se registraron 7.263 empresas y unidades productivas que reportaron afectaciones a causa del sismo. El 90% corresponde a microempresas y el 60.7% presentó daños graves o críticos. Ya escucho Olímpica, atención. Porque se mueve los fichajes en el fútbol profesional colombiano, porque ayer fue el último día para vincular a equipos del fútbol colombiano, vincular jugadores libres. Pues vamos a hablar de dos grandes figuras. Juan Guillermo Cuadrado tiene todo listo para regresar al fútbol colombiano. El experimentado futbolista firmó contrato y será nuevo jugador del Millonarios, según confirmó Gabriel de las Casas. Y además, el jugador antioqueño vuelve al país después de 17 años de carrera en el exterior, en la que pasó por importantes clubes de Italia e Inglaterra. El hombre pasó por la Juventus, por el Inter, diferentes equipos en Europa. Ya se prepara y se pone a disposición del cuerpo técnico del equipo embajador. Ya venimos con más información. Otro que se vincula al fútbol profesional colombiano.
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0: bienvenidos
1: bueno.
0: Bienvenidos a esta hora. Yo escucho Olímpica 327-87-1045.
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0: Temprano en Babacano con más información. Atención. Operativo en el barrio El Troncal en Cali deja 16 capturados por porte de fusiles y granadas. Un amplio operativo de la Policía Nacional alteró la tranquilidad del barrio El Troncal en Cali. Durante la tarde de ayer, la intervención terminó con 16 personas capturadas quienes, según las autoridades, se encontraban en posesión de fusiles y granadas. El procedimiento se puso en marcha después de que la comunidad alertara a las autoridades sobre la presencia de un grupo de personas que estaría relacionado con una presunta disputa por el control territorial en este sector de la ciudad. Durante el operativo, los uniformados también lograron incautar material bélico. Las personas detenidas fueron trasladadas y quedaron a disposición de la Fiscalía General de la Nación mientras avanza el proceso de judicialización. Avanzamos en materia informativa y deportiva. Ya habíamos hablado de la vinculación de Juan Guillermo Cuadrado al conjunto embajador, a Millonarios. Pues resulta que James Rodríguez fue presentado oficialmente como nuevo jugador del conjunto verdolaga del Atlético Nacional. Precisamente en una publicación en la que el club destacó el trabajo realizado detrás de escena para concretar su llegada. La institución antioqueña convirtió la presentación en un mensaje alrededor de su proyecto y de las personas que trabajaron para cerrar la incorporación. Más que revelar detalles de la negociación, Nacional puso el foco en el esfuerzo colectivo que hizo posible este fichaje. Se hace oficial la llegada de James David Rodríguez al Atlético Nacional. Y se cierra el mercado de fichajes en el fútbol profesional colombiano. Esta y mucha más información a través de Olímpica Estéreo 104.5 en Temprano en Babacano. Ya los escuchamos, ya lo leemos. 327-87-1045. Ya escucho Olímpica porque me pone de todo y bien bueno.
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1: A las 5 de la mañana, 18 minutos, 5 de la mañana, 18 minutos, con todo lo que es noticia, con todo lo que pasa en Cali, Valle del Cauca, Colombia y el mundo, mucha atención. Porque la policía de Cartago informó a la comunidad que durante las últimas horas uniformados lograron la captura de dos personas en procedimiento independientes, en los que fueron incautadas dos armas de fuego y munición de diferentes calibres. Durante la activación, los uniformados observaron a un hombre que, al notar la presencia policial, habría intentado evadir el procedimiento. Luego, un seguimiento fue interceptado y sometido a un registro, encontrándole una pistola Glock, un proveedor y 17 cartuchos calibre 9 milímetros, además de dos teléfonos celulares. Segundo caso se presentó en el barrio Collareco. La patrulla se desplazó de inmediato al lugar y ubicó a un ciudadano a quien durante el registro le fue encontrado un revólver calibre 32, 5 cartuchos y una vainilla percutida del mismo calibre. Las dos personas capturadas y los elementos incautados fueron dejados a disposición de la Fiscalía General de la Nación. 5 de la mañana, 19 minutos. Yo escucho Olímpica. ¡Olímpica! ¿Desde dónde nos escuchan? ¿Desde dónde nos saludan? Envíenos su nota de voz al 327-87-1045. ¿A quién saludamos? Nota de voz 327-87-1045. Todo su reporte de sintonía lo pueden hacer ya mismo. Los amigos de las fábricas, plantas industriales, los amigos olimpireporteros, olímpica conductores, los que van rodando por las diferentes autopistas de Santiago de Cali, por las diferentes comunas, barrios de Cali, envíenos su nota de voz 327-87-1045. Atención. En las últimas horas, las autoridades del Valle del Cauca confirmaron la muerte de un hombre. Familiares de la víctima hacen un llamado urgente a las autoridades. La víctima fue identificada como John Alexander Getial, quien fue asesinado durante la madrugada aproximadamente a la 1:30 en el barrio La Hacienda del municipio de Florida, en el Valle del Cauca. Según el relato,

0: Pico y placa para hoy viernes, fin de semana, 7 y 8 para vehículos particulares. Pico y placa que arranca a las 6 de la mañana y que va de largo, de chorizo, va derecho hasta las 7 de la noche. Para vehículos particulares, placas terminadas en 7 y 8. 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
1: Cinco de la mañana, 25 minutos, buenos días.
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1: Los escuchamos desde el punto de trabajo, desde la casita, los que se van levantando, los que están esperando que lleguen las 6 de la mañana para cambiar de turno e irse a descansar bien rico, merecido su descanso después de su jornada nocturna. Los saludamos, buenos días, 327-87-1045, hola.
2: Buen día desde Santiago de Chile, escuchando Olímpica porque nos pone de todo.
1: Y bien, bien bueno, en Chile un abrazo para toda la colonia colombiana, hola.
3: ¿Qué estoy haciendo yo? Yo escuchando Olímpica porque me pone de todo y bien bueno. Yo, José, un feliz y bendecido viernes. Desde acá, desde Madrid, España, pegándole al curro, al camello, a la cocina.
1: Hay hoy, que camellar, papi,
3: arrocito señor. Mixto, arrocito, pollo a la jardinera.
1: Qué rico.
3: Y haciendo lo mejor, papi, escuchando Olímpica. Un saludo especial a toda mi familia, a la familia Satrigueros, en Dagua, Cali, Bugalagrande, Namaime. ¿Y qué estoy haciendo yo? Yo haciendo lo mejor, escuchando Olímpica, porque me pone todo bien bueno.

0: Vale, José.
1: Hola, papi.
0: Saludos aquí desde España, Palma de Mallorca. Saludos por allá al Juan Chachito y a el Alejandro Yagualo. Palma de Mallorca y Soyer Valdemosa, trabajando fuertemente. Saludos.
1: Un abrazo, mi pana. En Palma está mi papacho Wilson Vallejo, el perdido Vallejo. Un abrazo.
2: Hola, muy buenos días, mi gente de Colombia. Les hablo desde acá, desde Alicante, España. Un saludo para toda la gente del Valle, especialmente a la gente de Mituluá. Y me gustaría pedir una canción, El Hijo Ausente.
1: Epa.
2: Yo escucho Olímpica porque me pone de todo y bueno.
1: Un abrazo, mi pana. Hola.
3: Yo escucho Olímpica porque me pone de todo y muy bueno. Hola, muy buenos días, Vallejo.
1: Buenos días, papi.
3: Y reportando sintonía desde el barrio Compartir, así está mi caminata matutina de madrugada, siendo deporte en el Vallejo.
1: Qué disciplina, papi, muy bien.
3: Que Dios te bendiga, buen laboral.
1: Gracias, panita, para vos.
4: Aló, buenos días. Yo aquí escuchando Olímpica porque me pone de todo y bien bueno. Acá desde el Rumbódromo, trabajo en el mío, aquí parchadito para comenzar labores, a transportar usuarios. Y buenos días para todos. Bendiciones.
1: Papito, un abrazo para vos. Que tengas un excelente viernes, mi pana. Hola.
5: Buenos días. Hola, con Jason Cardenas. ¿Qué hago? Escuchando la mejor emisora Olímpica Estéreo. Reportando sintonía desde el barrio San Luis. Aquí alistándome para ir a trabajar. Un disquito de diciembre, pero porfa, la matica.
1: Pico y placa para hoy, 7 y 8, buenos días, 7 y 8.
6: Yo escucho Olímpica porque me pone todo bien bueno. Buenos días, José, buenos días.
1: Hola, papi.
6: Por acá reportando sintonía desde las carreteras del Valle, vamos por acá por Cerrito, vamos pasando, vamos para el norte del Valle.
1: Epa.
6: Que tenga buen día.
1: Que Dios te proteja, papi, por todas las carreteras del Valle. Hola.
7: Me pone todo bien bueno desde la CBC, ya casi culminando el trasnocho.
1: Sí.
7: Y el descanso con el poder de Dios hoy y mañana sábado.
1: ¡Opa!
7: Pero bendecido, que Dios le bendiga, buen turno.
1: Se va de doblete, mi pana. Bueno, papi, aprovechar el descanso y compartir con la familia, papi. Hola.
8: Buenos días, Olímpica Estéreo, reportando sintonía desde Florida Valle. Voy rumbo hacia Cali, escuchando la mejor emisora. Que tengan un bendecido día para el día de hoy. Un saludo para todos los oyentes de esta excelente emisora para pedir una cancioncita.
1: A ver.
8: Fresco de Afro Soul. Muchas gracias.
1: Un abrazo, mi pana. Hola.
9: El Josecito Vallejo. Un fuerte abrazo. Muchas bendiciones para vos, para los muchachos de Olímpica, para mi familia en España. Alicante. Te hago yo que soy de Olímpica porque me pone todo bien. Buenos
1: días. 5 de la mañana, 28 minutos. Buenos días.
10: Buenos días a toda la mesa olímpica. Que Dios lo bendiga. Para no es más bacano. Vete por acá de Santiago de Chile. Un saludo también para mi esposa y mi hija, que las amo mucho. Dios los bendiga. Feliz viernes.
1: Abrazo, mi pana. Feliz pincho para vos. Hola.
11: Hola, mi Josecito. ¿Cómo amaneciste, ves?
1: Bien,
11: qué día tan maravilloso. Viernes cultural. Un abrazo desde el Polo San Isidro, como siempre. Reportándole sintonía. Dios los bendiga y feliz día. Feliz día.

0: las 5 de la mañana, 32 minutos, 5:32, temprano en Bacano.
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0: 5 de la mañana, 32 minutos, 5:32, lo que es noticia, atención. Esposa del senador de la República, Juan Carlos Garcés, fue la víctima del atraco a mano armada que se registró en las últimas horas en el parqueadero de la Iglesia La María, aquí en el sur de Cali. La víctima fue la señora Diana Marcela Molina. Lo más preocupante es que no hay cámaras de seguridad. ¿Cómo es posible que esto esté pasando en Cali? Nos tenemos que apoyar con las cámaras de la iglesia, las cámaras de los negocios, porque de las Cañas Gordas hasta La María no hay cámaras, afirmó el senador Garcés. Ahí fue el robo, ¿no? Ahí en las afueras de la iglesia la María y balacera y todo el cuento. 5:33, yo escucho Olímpica.
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0: Lo que es noticia, mucha atención. Ayer jueves 10 de septiembre, los caleños rindieron homenaje póstumo a las 154 víctimas del terremoto en la capital del Valle. En la parroquia María Inmaculada del barrio Capri, la alcaldía de Cali, la iglesia católica, las familias y los caleños en general, con el sonido de campanas y lanzando globos al aire, se recordó a cada una de las víctimas. Durante el acto fueron leídos los nombres de las 154 víctimas fatales. Por cada una se dejó una rosa blanca, se hizo sonar la campana y se elevaron globos blancos al cielo. 5:33, yo escucho Olímpica.
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0: Lo que noticia, mucha atención.
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0: Fuerte tensión se vive en las zonas rurales de los municipios de la Sierra y Sotará en el Cauca, tras desencadenarse intensos combates desde la madrugada del jueves entre tropas del Ejército Nacional e integrantes de un grupo armado ilegal. La operación militar ha contado con el apoyo de helicópteros Arpía y Black Hawk, provocando el cierre de la vía que comunica el casco urbano de la Sierra con el corregimiento de Chapa en el sector de Salero. Versiones preliminares de líderes comunitarios y reportes de prensa señalan que varios miembros de la estructura ilegal habrían muerto durante los enfrentamientos, mientras la población campesina e indígena permanece confinada por las ráfagas y el sobrevuelo de la aviación. 5 de la mañana, 35 minutos, 5:35. Ya venimos con resultados de lotería, ya venimos con más reporte de sintonía. ¿Desde dónde nos escuchan? ¿Desde dónde se levantan con temprano y más bacano de Olímpica? ¿Dónde trasnochan con Olímpica? Nota de voz, 320-787-1045. Yo escucho Olímpica, buenos días.
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0: 5:37, 5:37, buenos días. Aquí están calienticos, sabrositos los resultados de las loterías. Por supuesto, vecina, resultados del chance también. Aquí están, aquí los tenemos. Resultado para la Lotería de Bogotá, 33-34. Astroluna, 83-87. Caribeña Noche, 11-47. Lotería del Quindío, 97-99. Sinuano Noche, 81-02. Dorado Noche, 50-95. Chontico Noche, 81-26. Cafeterito Noche, 42-33. Mótilo Noche, 77-93. Fantástica Noche, 09-66. Chontico Noche, 02-79.
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0: Paisita Noche, 55-25. Antioqueñita Tarde, 47-28. Resultado para Astrosol, 63-95. Dorado Tarde, 47-58. Motilón Día, 64-78. Caribeña Día, 32-62. Sinuano Día, 01-89. Pijao, 72-31. Paisita Día, 99-31. El Chontico, 80-23. Fantástica Día, 59-92. Resultado para Samán, 90-59. Cafeterito Día, 24-68. Dorado Mañana, 99-80. Y Antioqueñita Mañana, 29-05. Resultados de loterías que se han jugado hasta el momento y te lo contamos en esta mañana de viernes, hoy 11 de septiembre, en temprano, más bacano, de Olímpica Estéreo 104.5.

0: 7 y 8 es el pico y placa para vehículos particulares. 7 y 8, pico y placa que arranca a las 6 de la mañana y que va de largo, va derechito hasta las 7 de la noche. 13 horas de pico y placa aquí en Santiago de Cali. Vehículos particulares, placas terminadas en 7 y 8. Buenos días.
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0: las 5 de la mañana, 44 minutos, lo saludamos. Olimpi reporteros, Olímpica conductores, buenos días, 5 de la mañana, 44, hola.
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2: Buenos días, José Vallejo. Te saluda Fernando Vidal de... desde la vereda Cuatro Esquinas.
0: Hola, papi.
2: Villa Gorgona.
0: Sí.
2: Saludo muy especial para todos los de la vereda Cuatro Esquinas. Saludo muy especial para María Reina, que se encuentra en este momento con los desayunos. Los desayunos de María Reina. Saludos.
3: Buenas tardes, mi papacho. Aquí hola, papi. Desde Sevilla, España. Mandándole un saludo a todos mis familiares allá en Villa Valle, todos los Murieles. De parte de Andrés Muriel, desde acá, España. Se les quiere, se les quiere.
0: Andrés Muriel, Muriel. Hola.
4: Bueno, buenos días. ¿Qué estás haciendo, eh? Yo escuchando Olímpica porque me pone todo bien bueno. Para reportarle. Aquí
0: ándale,
4: en la
0: papi.
4: 70, por el cementerio metropolitano del norte. Está lloviendo. Cayendo un poquito de agua.
0: Metropolitano del norte por la 70, ¿no? Sector Calima, todo eso. Lloviendo suavecito, entonces, hola.
5: Hola, señor José Vallejo.
0: ¿Qué más, papi?
5: Es que es calvo, pero no pendejo, papá.
0: Oiga eso, sí.
5: Es que estoy haciendo yo escuchando Olímpica porque me pone, estoy bien bueno, papá. Reportando sintonía como siempre desde aquí de Bilbao, España, Medina del Pomar, papá. Que tengo un excelente y bendecido día.
0: Abrazo, papito, toda la gente en Europa, hola.
6: José Vallejo. Buen día.
0: Hola, papi.
6: Bendiciones. Salud desde Zaragoza, España. Colócate ahí el hombre feliz de Lisandro Mesa, pues. Sintonizados con la mejor, Olímpica Estéreo.
0: Abrazo, mi pana, 5:45, buenos días.
7: ¿Qué estás haciendo? Yo escuchando Olímpica, la que me alcahueta y me pone todo y bien bueno, desde aquí, desde la tierra de los vikingos, el samurái. Ay, hombre, saludo cordialísimo para la gente aquí de la familia Castillo y también para mi gente allá en España, en el Chalicante, para el viejo Richard, el Moncho, el Randy Perodomo, mejor dicho, para todos los que nos reunimos ahí en el bar El Pueblo, donde Camila y Daniela, el saludo súper cordialísimo. Ay, también el saludo para el viejo Fermín, el niño consentido del Sucre. Ahí nos vemos.
0: Hágale, papito, de una.
8: Buenos días, Vallejo.
0: Hola,
8: yo escuchando Olímpica porque me pone todo bien bueno. Un saludito a mis compañeritos, el papacho, el león que tira a bañar de una vez. Y el monito, empanada. Saludos, bendiciones para este día.
0: Mucho reporte de sintonía hoy viernes. Hola.
9: Buenos días. Yo escucho Olímpica porque me pone todo y bien bueno. Un saludo para Jenny, mi madre querida, de parte de su hija y su nuera, desde acá de Sevilla, España.
10: Buenos días, yo escucho Olímpica porque me pone todo bien bueno. Un saludo muy especial a toda mi gente de Palmira Valle, que Dios me los cuide y me los proteja. Acá desde el barrio Zamorano, entregando turno de trasnocho. Feliz día.
0: Papi, que descanse, oíste, merecido descanso, papi, hola.
11: Hola, buenos días, José, ¿cómo amaneciste?
0: Hola, mi amor.
11: Yo escuchando Olímpica desde acá, desde Valencia, España. Un saludo para toda mi gente de Valle del Cauca y para Santander Cauca también. Muchas saludos y que Dios me los bendiga. Feliz día para todos, bendiciones.
0: Feliz viernes, mi amor, musiquita de viernes, estamos de fin de semana, señores.
12: Ay, mamá. Muy buenos días, saludos a Olímpica, que me pone de todo y bien bueno. Saludos por acá al satélite,
0: sí.
12: Alejandro, en Palma de Mallorca, específicamente en Soller, esperando la construcción de Ecuador para el mundo. Y al señor Juan Chachito de Colombia, también oficial trabajando. Ya estamos aquí a media jornada, ya casi terminando la jornada de trabajo. Saludos, gracias por su excelente música.
0: Allá en España.
12: Y saludo a toda la audiencia.
0: Un abrazo, mi pana, buenos días.
13: Buenos días, José. Estoy escuchando Olímpica porque me pones todo bien bueno. Venga, un saludo a mi familia en Palmira, en Victoria Riesco. Los quiero mucho y de acá de Torrevieja, España, de Victoria. A mi hija Sofía Catherine, a mi sobrino hermoso, el del David, que los quiero mucho. Saludos a todos, a Juan Chaco y a Grilleros.
0: Recuerden, pico y placa para hoy, 7 y 8, buenos días.
14: Buenos días, José, te hablo Maracucho. Yo escucho Olímpica, lo mejor de lo mejor. Reportando sintonía, papá. Caminandito de acá, la ruta del norte, lo mejor. Con la bendición de Dios.
0: 7 y 8, pico y placa arranca a las 6 de la mañana, hola.
15: Yo, José, reportando sintonía desde Palmira. Feliz y bendecido día, feliz y bendecido turno, mi socio. Dios lo bendiga.
0: Abrazo, mi panita, para vos. Dios te bendiga, ¿viste?
16: Buenos días, familia Olímpica, que qué estoy haciendo yo escuchando Olímpica, la que me pone de todo bien bueno. Sandra Milena, es de la vereda La Paila, Padilla.
0: Padilla, un abrazo, hola.
17: Háblame, Joselito, buenos días. Yo escuchando Olímpica por el todo. Y bien, bueno, papi, llueve acá en Villa del Prado, al norte de Cali. Sobre todo a la quinta, que hoy está lloviendo suave, pero está lloviendo. Esta lluvia no que hace alborotar el calor, nada, en vez de llover duro, derecho.
0: Esta lluviecita ayuda a apagar esos focos de incendios que todavía se reportan en Yumbo y en Dapa. Muy bien, hola.
18: Hola, buenos días, José Vallejo, ¿cómo amaneces? ¿Qué más, mijo? ¿Cómo vas?
0: Bien, papi, bien.
18: José Vallejo, aquí desde el punto de trabajo, como todos los días, con ese deseo de saludarte y desearte un hermoso día a ti, a la mesa de trabajo y a todos los bloquistas. Bueno, José Vallejo, bendiciones, mijo, un feliz día y cuídate mucho.
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0: 7 y 8 es el pico y placa para hoy, 7 y 8.
1: Opa, manito, buenos días. ¿Qué estás haciendo hoy? Yo escuchando Olímpica, que me pone todo y bien, bueno. Desde acá, sintonizadito. Al C4 Ingenio del Cauca, esperando que nos lleguen las 6 si Dios lo permite, para cambiar de turno, mijito.
0: Abrazo, mi pana, 5 de la mañana, 50 minutos. Buenos días, yo escucho Olímpica.

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4: Yo estaba analizando y reflexionando y entendí algo. A pocas personas les gusta que las corrijan. Por lo regular, la mayoría de las personas que usted le dice algo se enojan, creen que les invaden su vida personal, cuando no es así. Es más, prefieren mejor ser enemigos de aquellas personas que lo corrigen. Sí, dejan de hablarles. Los tildan de metidos, de chismosos y tantas cosas más. Cuando la verdad es que el objetivo no es ese, sino que sean mejor cada día. Que sean mejores personas cada día. Sé humilde y agradece a aquel que te ayuda a crecer. La verdad siempre te hará bien, aunque duela al principio. La verdad nos hace libres, conscientes y mejores, porque la verdad es Jesús. La verdad es Cristo. Escucha lo que dice la palabra de Dios en Gálatas 4:16. Y ahora resulta que por decirles la verdad, me he vuelto su enemigo. Que Dios te bendiga inmensamente y que tengas un hermoso día, agarrado de la bendición de Dios. Recuerda que Dios es bueno. Dios.

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3: Temprano, 6 de la mañana en punto. Arranca pico y placa para vehículos particulares. Placas terminadas en 7 y 8. Aquí estamos en Temprano de Más Bacano de Olímpica Estéreo 104.5. Dirige y programa la mamá de los pollitos, Magali Nazarí. Aquí estamos mañana del viernes, hoy 11 de septiembre. Buenos días, yo escucho Olímpica.

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1: Musiquita de viernes, hombre, pa'.

0: mañana, 5 minutos, madrecillos, hace 5 minutos arrancó el pico y placa para vehículos particulares. Placas terminadas en 7 y 8 para hoy viernes. Tienen restricción los carros particulares desde las 6 de la mañana hasta las 7 de la noche. 13 horas de pico y placa, 13 horas continuas del pico y placa. Te lo repetimos, 7 y 8 es el pico y placa para hoy viernes.
1: Yo escucho Olímpica. Saludamos a todos los oyentes, Josecito, muchas gracias, bendiciones y declarando que hoy va a ser un día de victoria, que hoy va a ser un día en que todo aquello que has pedido de rodillas, Dios te lo va a entregar. Todo aquello que le pediste a Dios en intimidad, conforme al corazón de Dios, lo vas a recibir. Saludos para todos los oyentes. Ahí sentido norte-sur, sí. Ahí el puente de los mil días en la parte de arriba. Ahora que venía, yo iba ya a girar. Sí. Cuando veo que hay un pelado en una motocicleta haciéndome la seña como que le bajara la velocidad.
0: Ajá. No, bájale, sé, bájale.
1: No alcancé a ver si era que en ese retorno había reguero de aceite, ¿sí?, o era de grava, pero ya habían como cuatro.
0: Pero acá no el man que te estaba avisando, ¿no?
1: Porque es que ya habían cuatro que habían caído, papi.
0: Ave María.
1: Ya habían cuatro Jesús personas en esa curva que estaban en el suelo. O sea, sí, ya tenían a la moto como tirada hacia un ladito. Entonces, mucho cuidado. No sé si alguien nos puede reportar si eso ya está. Yo vi que iba la ambulancia para allá, no sé. Y había como llovinita aquí por la 66, pero ya aquí ya estaba...
0: Lo sequito. Que es Villa del Prado, me reportaron esta mañana que estaba lloviendo en Villa del Prado y sector Sameco, lloviendo suavecito, pero estaba lloviendo. Aparte que esta lluviecita pues le está ayudando a esos focos que están todavía prendiditos, focos de candela todavía en Dapa, en el sector de Dapa y en el sector de Yumbo, pues esta lluviecita pues le ayuda como a minimizar, a que se apague el totazo. 6 de la mañana, 7 minutos. Hoy, Día de los Patriotas, 11 de septiembre, día también del Año Nuevo Judío. Hoy, 11 de septiembre, y hoy, Madriciño, abrazo extenso y solidario para todas las víctimas del atentado del 11 de septiembre, un día como hoy, 11 de septiembre del 2001, hoy, 25 años de este trágico hecho.
1: Ayer hicieron como a las Torres Gemelas. ¿Cómo? Allá en Estados Unidos hicieron como un show con drones, como en conmemoración a las víctimas, como que armando las dos Torres Gemelas.
0: Las torres otra vez, a punta de dron. Para todas las víctimas, para todas las familias de las víctimas, un abrazo. Muchos colombianos también que aparecieron allí. Hoy 25 años del atentado de las Torres Gemelas, un 11 de septiembre del 2001. Los escuchamos, notas de voz, 327-87-1045. ¿Qué hay para reportar? ¿Qué hay para dañar también de una vez? Notas de voz al 327-87-1045. Recuerden que si su reporte es de movilidad, nos envía el carrito y de una. 327-87-1045, 327-87-1045. Buenos días.
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1: A las 6 de la mañana, 11 minutos. 6 de la mañana, 11 minutos. Los escuchamos. Nota de voz.
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1: Musiquita de viernes, madriciño.
3: Obvio, sí.
1: Viernesito rico, Juan David.
3: Los fines de semana. Pagos ahí, ahí, ahí.
1: Vamos con oyentes a través del WhatsApp Olímpica que nos informen de dónde están olimpiqueando este viernes, mi papá. 11 de septiembre, que está haciendo, ven.
4: Buenos días para todo el equipo de Olímpica.
1: Good morning.
4: Temprano y más bacano. Reportando sintonía, saliendo a laborar en mi Uber. Por aquí en Alto de Normandía, chispeando. Está chispeando. Mucho cuidado en las calles.
1: Alto de Normandía por el oeste, ¿no? Por el oeste de la ciudad. Señor. Gracias, papi, por tu reporte. Sí, creo que ya se merecía la ciudad un agüita, ¿no?
3: Pues no, sí, papi.
1: Para apaciguar.
3: El calor que hizo ayer, papi.
1: Sí, total. Y para apaciguar, pues, esos foquitos que quedan en las montañas prendidas cuando apagan los incendios. Eso ayuda mucho. Hola.
5: Olimpia, buenos días. Amaneciendo con los mejores y pasándola súper como siempre. Sector de Cuatro Esquinas, al oriente de Cali. Comienza a lloviznar, rico, por fin un poquito de agua. Ah, sabroso para refrescar este día.
1: Gracias, papi.
3: Listo, papi, hágale, todo bien. Buenas, ¿qué estás haciendo, ven?
4: Llueve en Sameco,
1: entonces, gracias por tu reporte. A manejar con precaución, por favor.
6: José, muy buenos días. Que el Señor me lo bendiga. Mire, ahí está lloviendo aquí en el barrio San Luis 2. Está cayendo un aguacero hermoso, hermoso. Gracias, Padre.
1: Qué bendición.
6: Muchas gracias a Dios porque nos está dando esa gran gloria que es la lluvia.
1: Qué bendición, sí, porque los bomberos habían reportado eso por allá de las 4:47, un incendio forestal en la carrera 39E con calle 48, barrio El Vallado. Y después también se había reportado, ya ahorita como ya llegando a las 5, otro incendio, pero es en el kilómetro 2, vía al mar.
3: Papi, es que no se han apagado, los foquitos ahí quedan prendiditos y medio ventea, papi.
1: Eso es como cuando usted hizo un asado, papi, y dejó ahí como el carboncito.
3: Exacto.
1: Y él queda como rojito.
3: Exacto, papi, eso vuelve para arriba otra vez.
1: Papi,
3: vuelve para arriba otra vez.
7: Buenos días, saludos para la mesa de trabajo. Reportando desde la vía panamericana rumbo Popayán. Yo escucho Olímpica porque me pone de todo y bien bueno.
1: Abrazo, mi pana. 6 de la mañana, 13 minutos. Buenos días.
8: Ok, mi gente linda de Olímpica. En serio, yo escucho Olímpica porque me pone de todo y bien bueno. Saludos desde la ciudad condal de Barcelona a toda mi gente linda del barrio Olímpico allá en Palmira.
1: Vaya.
8: Ole, ve, me toca hacer frijoles hoy, a ver si alguien me manda la receta, cómo se hacen unos frijoles.
1: Ay, no joda.
8: Yo escucho Olímpica porque me pone de todo y bien bueno.
1: ¿Cómo hacen los frijoles, papi?
3: Pues, papi, yo los hago, yo desde el día anterior los dejo
1: remojando.
3: Los dejo remojando.
1: Sí.
3: Y al otro día, entonces ya los preparo, primero los pongo a pitar, ya sea con madurito o con papita, aunque me gusta más con papa o con plátano. Y ahí mismo le echo las especias para que pite de una vez con las especias. Si usted le va a echar obviamente su este de marrano, pues lo echa de una vez. Y aparte hago el guiso con chorizo. Me gusta lo del chorizo. Me gusta el con chorizo.
1: Sí.
3: Y que sean picanticos los frijoles.
1: Qué rico.
3: Entonces hago el guiso con picante, con chorizo, papi. Después ahí.
1: Y sóbelo, papi, ahí estuvo la receta totalmente gratis, mi pana. Nos trae un poquito yo.
9: Buenos días a los señores de Olímpica. Su alegría es siempre, José.
1: Háblame.
9: Ese es un favorcito. Aquí es Carrerón. Te envío el Nequi para que me preste 100 luquitas. Gracias.
1: Consiga 200 y me presta 100, papi. Estamos asados por estos días, papi. Hola.
10: Sí, buenos días. Yo escucho Olímpica Cero porque me pone de todo y bien bueno. Yo vine aquí en el sector de la Olores, Feta, Cali, Palmira. Llovizna.
1: Okay.
10: Bueno, un fuerte saludo a todos los olimpiquistas y un fuerte abrazo, bendiciones.
1: Hágale, papi. Abrazo, papito. Nos vamos de Caravana Solidaria Madrid, oyentes. Wanda, por favor. Caravana Solidaria, próximo sábado 19 de septiembre. El punto de salida es el Parque del Ingenio.
3: Carrera 83 entre calle 14 y 13. El recorrido lo vamos a hacer de la siguiente manera.
1: A ver.
3: Arrancamos ahí, carrera 83 con calle 13, Paso Ancho.
1: Sí.
3: Seguimos carrera 56.
1: Espérate, me voy ubicando. Listo.
3: Después carrera 56.
1: Sí.
3: Después calle 10, Autopista Sur. De ahí pasamos por la carrera 39 con calle Novena.
1: Sí.
3: De ahí por la carrera 34. Seguimos por la calle Séptima. Seguimos por la calle Quinta. Carrera Primera, Túnel Mundialista. De ahí seguimos por la calle 15 Norte, Glorieta, Miami, Avenida Segunda Norte, y llegamos a la plazoleta Jairo Varela. O sea, estamos hablando de un 10,7 kilómetros.
11: En nuestra caravana vamos a tener a los amigos de Califlow confirmados con toda esta melodía, vean. Recuerden que esto comienza a las 3 de la tarde, la caravana se extiende hasta las 6 de la tarde, el punto de llegada es ahí en la plazoleta Jairo Varela, como le acaba de decir Madriciño. Y esperamos sus donaciones, porque de eso se trata, ¿no?
3: Ahí es que caravana solidaria. Y que las personas puedan donar. Y si usted pronto, usted dice, no, es que yo no tengo, salga, papi, haga bulla, aplauda.
11: Una oración.
3: Una oración.
11: Dios les bendiga. Que les vaya bien. Todo eso suma, mi pana.
3: Yo tenía alguien que decía, papi, si usted pronto no le puede dar a alguien algo o no, dele alegría.
11: Ese, exacto.
3: Dele amor a esa persona. Y ya.
11: Los esperamos entonces próximo sábado 19 de septiembre. Caravana solidaria con todos los DJs Olímpica Estéreo 104.5 con Califlow. Salida Parque del Ingenio en la carrera 83 entre calles 14 y 13. Y el punto de llegada de la plazoleta Jairo Varela. Hola.
12: Capitana más bacana.
11: Un abrazo, mi amor.
3: Buenas.
11: 320-87-1045.
3: Buenas. Ya venimos entonces con Maolimpi reportero, su reportecito vial. ¿Qué pasa en ese momento en las vías? ¿Hay algún por un sector que esté lloviendo en ese momento? Movilidad a través del WhatsApp Olímpica 320-787-1045.
11: Por aquí ahorita sí, hola.
13: Buenos días, José Vallejo, actor combo de trabajo de la mesa de Olímpica Estéreo. Saludos de aquí de la panadería Campesina.
11: Campesina.
13: El panadero y el panadero, Denis y Luis.
14: ¿Qué estoy haciendo escuchando Olímpica Estéreo? Que te ponaste bien. Bueno, oye, salvame a un Tomás, doña Nardina, Cerrito Valle, Justin Tomás, en el placer. Que lo que es campa, cada vez esperando el 18 de septiembre.
11: Abrazo, papi, para vos, hola.
15: Buenos días, José. Buenos días, Olímpica Estéreo, lo mejor. Que tengan un excelente día como lo voy a tener yo y mi familia.
11: Amén.
15: Y por acá en San Luis 2 está lloviendo todavía.
11: Está lloviendo entonces.
15: Cuando hay otra vez el simulacro de diciembre, me pueden decir.
11: Tú, tranquilo, pendiente, papi. Llueve entonces en el norte de la ciudad, cae agüita. Ya venimos con más saludos, 327-87-1045. Buenos días.
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0: Y a las 6 de la mañana, 23 minutos, solo que noticia, información, te lo contamos aquí a través de Olímpica Estéreo 104.5.
1: Mucha atención, ¿se acuerda del robo que dijimos ayer ahí en el parqueadero de la Iglesia de la María, aquí en el sur de Cali, sector Pance?
2: Plomiza ahí.
1: Que hubo plomiza y todo el cuento. Pues atención, porque esposa del senador de la República, Juan Carlos Garcés, fue la víctima del atraco a mano armada que se registró ahí en el parqueadero de la Iglesia La María en el sur de Cali. La víctima fue la señora Diana Marcela Molina. Lo más preocupante es que no hay cámaras de seguridad. ¿Cómo es posible que esto esté pasando en Cali? Nos tenemos que apoyar con las cámaras de la iglesia, las cámaras de los negocios, de los vecinos, de las casas, porque desde las Cañas Gordas hasta La María no hay cámaras, fue lo que afirmó el senador Garcés. Está bastante delicada la situación en cuanto a hurto y sicariato, lo que se ha como aumentado los últimos 15 días aquí en la capital del Valle del Cauca, más que todo en el sur de la ciudad. 6 de la mañana, 23 minutos. Buenos días, yo escucho Olímpica.
0: Y a las 6 de la mañana, 24, cambia el reloj. Atención, porque tras cumplirse un mes del devastador terremoto de magnitud 7.4, el pasado 10 de agosto en Cali se realizaron varias actividades y entre ellas, el día de anoche se realizó, en la noche de ayer se realizó una velatón por las víctimas, una velatón y procesión que recorrieron Cali para recordar a las víctimas del terremoto. A través de las redes sociales se pudieron difundir el tema de las imágenes, de las fotos de las personas, las familias acompañando. Arrancó en el sector de la 66 con novena, desde donde los participantes avanzaron hacia el parque ubicado frente al centro comercial Palmetto. La organización y convocatoria de este evento contó con el respaldo de la alcaldía de Santiago de Cali y buscó mantener vivo el recuerdo de quienes perdieron la vida y acompañar a sus familias cuando se cumple un mes del sismo. 6 de la mañana, 25, yo escucho Olímpica.
2: ¡Olímpica! A las 6:25, ayer.
1: ¿Qué pasó ayer?
2: Se metió en el barrio El Troncal, manito.
1: ¡Ay! Se metió en el barrio, ¿pero a qué?
2: A un parqueadero.
1: ¿A robar?
2: No, la policía a hacer un operativo bello. Este operativo se desarrolló el 10 de septiembre en un parqueadero del barrio El Troncal en Cali, donde fueron capturados 16 hombres que, según la información preliminar, estarían en poder de armas de fuego y granadas. Armas largas, ¿no? Que no es lo mismo. De acuerdo con el reporte conocido, los uniformados llegaron hasta el lugar luego de recibir un llamado, pues, de la ciudadanía.
1: Sí.
2: Y la rápida reacción de las autoridades permitió intervenir en este parqueadero y las capturas. Esa hipótesis inicial apunta que los detenidos podrían estar relacionados con una denominada oficina de cobro que presuntamente pretendía establecerse en la zona en medio de una disputa por el control territorial. Y durante el procedimiento se encontraron fusiles y granadas.
1: ¡Jesús bendito!
2: Elementos
1: armados hasta los dientes.
2: Estos elementos quedaron a disposición de las autoridades para respectivas investigaciones y la operación evitó, según la información preliminar, que este grupo pudiera consolidar su presencia en el sector. Capturaron a alias Pedro, requerido por Estados Unidos. A este procedimiento se le suma la reciente captura de Silvio Mauricio Espina Lemus, conocido como alias Pedro, quien es requerido por esta justicia por presuntos delitos relacionados con el tráfico de estupefacientes y lavado de activos. Esto pues pasó también en Santiago de Cali, señoras y señores. En el Troncal, 16 capturados por porte de fusiles y granadas.
1: Más
2: fusiles,
1: de una docena, ¿no?, de capturas.
2: Y la gente pues llamó, ¿no? Mira que se está como raro un movimiento.
1: Claro, de una.
2: Y ahí fue.
1: De una. Ahí ganó su recompensa, ¿no?
2: Esperemos a ver. 6:26, escuchas Olímpica Estéreo Cali 104.

0: 6 de la mañana, 31 minutos. El mejor entre los mejores. Nuestro gran talento de la Organización Radial Olímpica. Con el soldadito Micolta, señores.
1: Bueno, voy yo otra vez. Ahí voy. Póngale, pues, que es, estoy activo, estoy muy activo.
2: Activo,
1: póngale cuidado.
2: A ver.
1: Internacional. Chinito. Que llega el chinito donde la mamá. Sí. Dice, mamá, vengo muy bravo, mamá. Porque en el colegio dicen que todos los chinos nos parecemos mucho, mamá.
2: Sí.
1: Le dice, mijo, usted vive al frente, papito. Es que se parece. Chao.
0: 6 de la mañana, 31 minutos, 6:31. Sí, en música. ¿Cuándo, muchachos, a ustedes les tocó esta musiquita cuando estaban pequeñitos en la casa?
2: Por mi papá y por mis abuelos.
0: O sea, ¿sí te tocó?
2: Sí, claro,
0: por mis abuelos.
2: Sí, también. Es que yo pienso, papi, que eso es música que es autóctona. O sea, eso es de acá, papi. Eso
0: ¿qué es qué?
2: Autóctona.
3: ¿Qué?
2: Autóctona.
0: No, ¿se
2: dice
0: así?
2: No voy a opinar.
0: ¿Cómo
2: hola?
0: Dice?
2: Autóctona.
0: Autóctona.
2: ¿Con C?
4: 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Bueno, estudio que le Buca. Lloviznando con ganas de caer agüita, gracias a Dios. Lo escucho Olímpica porque me pone de todo y bien bueno.
0: Se lo repetimos que en el norte de Cali está lloviznando, está cayendo agüita.
2: Arrancaron operativos en todas las cárceles de Colombia, papi.
0: Ay, pero sí, bien, papi.
2: Autoridades adelantaron el operativo de desconexión y control de instalaciones eléctricas en centros penitenciarios de todo el país en el marco de acciones de seguridad y control dentro de las cárceles. Según la información compartida durante los operativos, se reportó múltiples elementos intervenidos, entre ellos, ojo al dato, conexiones eléctricas, electrodomésticos, como ventiladores, televisores, radios y celulares, además de otros elementos. Así que arranca ese operativo de desconexión eléctrica. Es que si uno va a la realidad, papi, ¿para qué una cárcel?
0: Apagarlo, el delito que cometió.
2: Apagarlo, ¿no? Pero se van para allá.
3: ¿Qué me dice eso a mí? Que la misma persona, el mismo entidad que los cuida es corrupta.
0: Sí, claro.
2: Claro, porque ¿cómo van a tener todo eso?
0: Es que dice que quieren acabar el IMPEC por la mano de corrupción, claro, que hay.
3: Usted como dueño, como coordinador, como
2: ¿cómo no se va a dar cuenta?
3: ¿Cómo lo va a dejar? Ah, usted sabe que eso está ahí.
2: ¿Cómo no se va a dar cuenta que tiene unas conexiones eléctricas?
0: Si se hacen cirugías, si se hacen la lista en plena cárcel, fiestas con cantantes de música popular y vallenata, no van a coger un celular y lo van a meter.
2: Pero bueno, gracias a Dios, arranca este tema de desconexión en las cárceles. Ahora sí, para todos estos bellacos, para que dejen de estar delinquiendo. Gracias a Dios ya las llamadas de extorsión disminuyeron demasiado.
0: A lo bien que sí, eso es lo que uno ha visto en redes sociales, que la gente comenta lo mismo, la gente está opinando lo mismo. Las llamadas de extorsión, las llamadas de otro país, las llamadas de esas oficinas han mermado, gracias a Dios. ¡Hola!
5: Hey, buenos días, yo ¿qué estás haciendo? Yo escuchando un Olímpica porque me pone... Estoy
2: bien bueno.
5: Hey, bon. Un saludo para la gente de Pradera, Valle, de acá, de Denia, España, socio.
0: Listo, papi, la gente en Pradera. ¡Hola!
6: Para reportar sintonía desde Sevilla, España, y enviarle un saludo muy especial a mi esposo que está en ese momento colaborando, el Bar Mayorga.
0: Tan bonito esos saludos de los esposos, ¿no?
2: Ay, sí.
0: Ay, qué bonito, qué hermoso es ellos, hombre. ¡Hola!
7: Yo escuchando Olímpica desde acá, desde Madrid, España, pegándole a la mejor emisora de todo el mundo, parceros. Un feliz y bendecido día a todo el grupo de la mesa, que Dios me los bendiga y haciendo lo mejor, escuchando Olímpica, porque me pone todo bien bueno.
2: Bendiciones, abrazo, papi, también para vos. Abrazo fuerte. Después de
3: escuchar a mi pana, ¿no?
0: ¿Cómo ve?
3: Después de escuchar a mi pana.
0: ¿Qué estás haciendo?
2: Viernes.
8: Hola, buenos días.
0: Hola, va.
8: Olímpica, porque me pone todo bien bueno, reportando sintonía, Natalia. Hola, desde Natalia. El Polo San Isidro, carretera Panamericana. Todo muy bien, muy chévere, muy tranquila. Un delicioso clima nublado.
0: Rico,
8: parece
0: sí.
8: Que fuera a llover, Brito. Pero como que sí, bueno. Que todos tengan un muy feliz viernes.
0: Oh, gracias,
8: un bendecido
0: Nata.
8: Día y que a todos nos vaya muy bien hoy.
0: Que a
8: feliz
0: todos
8: día para todos.
0: Que a todos nos vaya bonito, mi amor. Así. Ve, Juan, escúchame esto, ve. De camiseta chaliz y zapato blanco.
9: Guarramón.
0: Oye.
9: Mira, cuidado.
3: Feliciano con
0: el sexteto de Yo de Cuba, señor. Hola.
10: Un tropicana más bacana.
3: Otra vez, señora. Señora, venga. Bienvenida.
0: La bendiga, ¿no? Mi amor, bienvenida. Te damos la bienvenida, mi amor. Por aquí estamos. Nos da mucho gusto que te hayas pasado, mi amor. Es una hermosa, mi amor.
3: Bienvenida. Recibimos con los brazos abiertos como Cristo.
0: Exacto. Pili, ¿qué más, Pili?
11: José, buenos días. ¿Cómo está? De aquí de Pensilvania, Caldas, reportando sintonía. Para un saludo muy especial para mi hermano en España. Que Dios lo bendiga. Que pasen un buen día.
0: Para tu hermano, un abrazo, mi amor.
12: Buenos días. Estoy escuchando bueno, Lítica porque me pone de todo. Un saludo aquí desde Lugo, España. Aprovecho la oportunidad para darle un saludo muy especial a una amiga muy especial, Marlen Bardales. Un besito allá en Lugo, España. Y nada, escucho Olímpica porque me pone todo bien bueno.
0: 6:37, más y más reporte de sintonía. Buenos días, feliz viernesito. Hoy 11 de septiembre, 25 años, ¿no? Del atentado de las Torres Gemelas. Okay. Hoy, conmemorando un año más. 25 años del atentado del 11S, hola.
13: Hola, muy buenos días. Yo escuchando Olímpica que me pone todo y bien bueno. Aquí reportando sintonía desde la Reta Cali Jamundí.
0: Sí.
13: Todo SN, todo SN. Un poco de flujo vehicular aquí en sentido Jamundí Cali, pero todo SN al momento. Bendiciones.
0: Un abrazo, mi pana. Si usted estuvo en aquel atentado, si vivía en los Estados Unidos, si le tocó esta tragedia, por favor, pues nos lo hace también saber por nota de voz. 327-87-1045. ¿Qué pasó? ¿Cómo estaba? ¿Qué estabas haciendo hace 25 años en los Estados Unidos cuando sucedió este ataque terrorista?
2: Yo estaba donde mi abuelo.
0: ¿Sí?
3: ¿En Estados Unidos?
2: No. Estaba allá en Florencia.
0: No sé, Lago Calima, lo malo.
2: Estaba en Florencia, Caquetá. Estaba con mi abuelo en el momento.
0: Caquetá. ¿Estaba de raspachín o qué?
2: Estaba viendo. No. Estaba viendo ahí las noticias cuando lo vi. 9:59 cayó la primera torre y a las 10:28 cayó la segunda.
0: Hora colombiana.
2: Hora colombiana.
0: En hora, exacto. De mucha muerte, ¿sí o qué?
2: Y muchas personas que era lo que yo le decía en esos días. Yo no me acuerdo quién era que yo le decía que muchas de las personas se salvaron por cositas mínimas. Porque ese día le cogió la tarde, porque ese día el carro se le varó, porque
0: la gente como se tiraba de los edificios, ¿no? De esos pisos altos, porque se iba a caer el edificio, porque ya no soportaban el fuego que estaba quemando el edificio. Y aparte de eso, la tragedia pudo ser peor, sino que desviaron unos aviones, ¿no?
2: Los que iban para el
0: Pentágono, para el Pentágono. Y la Casa Blanca. Buenos días.
14: Buenos días. La tarde acá en España. Y vamos a hablar con Platis España. Un abrazo para todos.
0: Ay, no salga de huracán, señor. Hola.
15: Muy buenos días, mi querido José. Pero José, yo escucho Olímpica porque me pone todo bien bueno, como siempre, reportando sintonía Margarita de Polonia. Un excelente día y un bendecido día para Ana Judy Saldaña, alias La Cochi.
0: La Cochi.
2: Viernes hermoso, 6:39, donde lo escuchamos a todos los olimpirreporteros. Gracias a todos los que siguen trayendo sus donaciones a la carrera 86 a número 509. Les recordamos que vamos a estar el próximo 19 de septiembre. Vamos a estar ese día en una caravana hermosa por Santiago de Cali, donde usted tiene la oportunidad de salir, donde usted puede también pasar su donación, donde usted puede decir, venga, es que yo tengo eso para donar a las personas necesitadas. ¡Pum! Una bolsita de arroz, una libra de arroz.
0: Una lata de atún.
2: Una lata de atún, lo que usted tenga. Y si no, bendiciones para estas personas. Sale, nos aplaude, mejor dicho. Que se sienta que aquí en Cali todos somos uno y que estamos ahí conectados, papi.
0: La caravana será el próximo sábado 19 de septiembre. La salida a las 3 de la tarde desde el Parque del Ingenio. La llegada va a ser a las 6 de la tarde en la plazoleta Jairo Varela. El recorrido, mi madriciño, por favor, nos lo recuerda, Juan David, por favor.
3: Carrera 83 con calle 13, que la misma Paso Ancho.
0: Sí.
3: Vamos por la 56. Bueno, la salida sale del Parque del Ingenio, ¿no? Carrera 86, 83 entre calles 14 y 13. Y el recorrido sale por la 83, calle 13 o Paso Ancho, buscando la 56 a la calle de la Autopista Sur. De ahí por la 39 hasta la calle Novena. Carrera 34, calle Séptima, calle Quinta. Subimos al túnel mundialista por la primera. Calle 15 Norte, ahí en la Glorieta Miami, que es la que está ahí cuando usted sube la 15 Norte, el puente que está ahí. Y llegamos a la plazoleta Jairo Varela. 10, casi 11 kilómetros de recorrido por nuestra ciudad.
0: Para que esa, cuando vean la caravana olímpica, además que nos va a estar acompañando los amigos de Califlow Latino. Sáquenos su donación. Ahí lo recogemos, por favor. Hola, 327-87-1045. Buenos días.
16: Día Olímpica. Saludando desde aquí de Miami.
0: Desde Miami, listo. Muchas gracias, hombre. Rastastas.
2: Buenos días, ¿qué estás haciendo, ven?
0: Ay, espere.
3: Que lo procesa igual.
17: Buenos días, muchachos. Buenos días. ¿Qué estás haciendo, ve? Yo, como siempre, escuchando la mejor de Cali, Olímpica, porque me pone de todo.
2: Y bien bueno.
17: Y es de septiembre.
2: ¡Que viene diciembre!
17: Gracias, muchachos. Un saludito para toda mi gente de la Ubicera de Palmira. Olímpica, porque me pone de todo.
2: Y bien bueno.

0: la mañana, 46 minutos, 6:46. Mañana el viernesito rico, viernesito social, viernesito de humor. Venga, el soldadito me cuenta que la está dando toda, señores. 6:46.
1: Bueno, sigo yo. Bueno, siguen los internacionales.
2: Oiga, pero el de ayer.
1: Que una vez un colombiano estaba en un restaurante francés, sí, de Francia, sí, porque estaba en Francia, porque es internacional.
2: Claro.
1: Entonces el señor que estaba en el restaurante francés dice, me cerró, y el señor era vegano.
2: Ajá.
1: O sea, él era vegano, él no comía cosas de animales, sí, ¿cierto? Entonces el colombiano le dice, mesero, y le dice, oui, merci. Le dice, disculpe, ¿tiene comida para vegano? Y le dice, oui, merci. ¿Comida para vegano? ¿Para otoño? ¿Para primavera? ¿Y para invierno?
0: Entenderlo.
3: Ve, mira que todo el mundo trae o sea, viene, parquea acá y lleva a los niños allá al frente para no meterse en el trancón.
4: Cuando mamá hace trancón del frente. ¿Para qué tengo la experiencia verla para el trancón del frente, ni bueno, que fuera?
3: Claro, papi, vea. Y ahí sí pasa, deja el carrito de un momentico. Que no, tampoco es muy recomendable, ¿no? Que deje el carro ahí. Pero pues.
4: Bueno, pronto es un carro bomba para nosotros, no cabe.
2: Uy, no, y cae calle de los ojos, Juan David. Bueno, si está últimamente todo.
4: Se le está pegando el
2: espíritu de José. Estos días. Uy, no.
4: Qué rico. Avanza la mañana en este. ¿Qué día es hoy?
0: Hoy es viernes 11 de septiembre.
4: ¿De Boulevard o qué?
0: Viernes 11 de septiembre.
4: Con mucha información, muchachos, chicos. Hay información de el agua, se va a ir. Reparación y mantenimiento.
5: ¿Qué anda por la Quirós? ¡Que le caiga para arriba!
4: ¡Atención! ¡Ay, no! Yo escuchando Olímpica. Vale, pues cuidado que va a haber mantenimiento, reparaciones en muchos sectores de la ciudad, para que lo tenga presente y recoja agüita. Y la gerencia de acueducto de alcantarillado del Cali dice lo siguiente.
0: A ver.
4: Vale, pues cuidado que estos son los barrios que se van a quedar sin agua este, ¿qué fecha hoy? 11 de septiembre.
0: Sí.
4: En Santiago de Cali. A ver qué nos dice por aquí la gente de en Cali, para que lo tenga muy presente. Es que te cuento que es que
3: lo pone ahí a pedalear.
4: Sí, poco de barrios, ¿no? Vale, pues cuidado. Se presentará baja presión en el suministro de agua a partir de las 12 del mediodía hasta las 3 de la tarde. ¿Listo? En los barrios Camino Real, Champañat. Camino Real es una unidad, ¿cierto? Camino Real,
0: papi,
4: Champañat,
0: sí.
4: En la Boyacá, calle 25-3305. En Nueva Tequendama, calle Quinta de 42 a 15. En San Marino, sí señor. Carrera Séptima C, número 6216. En La Flor, avenida Cuarta Norte, número 38N00. Y avenida Quinta B de Burro, número 48N39. En La Selva, en calle 14, número 4943. En el barrio Olímpico, calle 13, número 3700. En Tequendama, calle Quinta A, número 472. Y en Juan Pablo, en Jumbo, atención, barrio Juan Pablo en Jumbo, en la carrera 14, número 1430, calle 15, número 1532. Y un trabajo especial en el sector de Acopi Jumbo, en la calle 15, con carrera 29B. Grupos operativos harán el cambio de una ventosa para normalizar el servicio. Y acá, muy acá arriba, dicen que la gerencia de acueducto va a decir que va a haber cambio de válvulas. No operativas dañadas en la red de distribución de agua potable en los siguientes barrios. ¡Qué delicia! La Hacienda y Prados del Limonar, en la calle 14 hasta la calle 25, entre carrera 66A hasta la carrera 72. Va a haber suspensión del servicio a partir de las 8 de la mañana hasta las 8 de la noche. Atención, le repito, la Hacienda y Prados del Limonar, en la calle 14 hasta la calle 25, entre las carreras 66A hasta la carrera 72. De 8 a 8 de la noche van a quitarles el agüita para que lo tengan. Y pues se sigue haciendo el trabajo de reparación de tubería en la base, en La Ceiba. Recuerde que está cerrado ese tramo.
0: Sí.
4: En la carrera octava, entre calle 56 hasta la 62. Se contempla todavía el cierre total de la vía en ambos sentidos durante los días de intervención. Y pues se va a presentar la baja presión en otros sectores aledaños a este lugar ahí en la comuna 8 en Santiago de Cali. Toda la información y servicio para los oyentes de Olímpica Estéreo Cali 104.5.
0: 6 de la mañana, 51 minutos, los escuchamos. 327-87-1045. Hola.
6: Hola, muchachos, muy buenos días. Hola. Reportando sintonía. Que tengan un excelente y maravilloso fin de semana. Que Dios me los bendiga. Los quiero mucho. Les envío un abrazote gigante. Y yo escucho Olímpica porque me pone de todo.
0: Y bien, bueno.
6: Juanda.
0: Eso.
6: Bueno.
0: No, Juanda ya. Y...
3: qué pena.
0: Buenos días.
7: Muy buenos días, señores de Olímpica. Hola. Espero que encuentren muy bien. Bendiciones para esa emisora. Reportando desde aquí el barrio San Antonio. Nada de agüita, nada, nada. Seco, seco.
3: ¿Seco?
7: Parece que fuera a llover, pero ¿seco? No se sabe.
3: ¿Seco? Seco, maraco, seco, cepillín y cepilla. Ah, ya en San Francisco, Susana de Domingo, la muy caripelada.
8: Me pone de todo y muy bueno. Buenos días, buenos días. Sintonizando aquí de Luis Carlos.
0: Un abrazo, mi amor. Gracias por tu reporte. 652, buenos días.
9: Buenos días, Olímpica Estéreo. Yo escucho la mejor porque me pone de todo y bien bueno. Los llamo desde el Polo Norte. Estoy chupando frío. Estoy a menos 19 grados.
0: Opa. Ay,
9: qué rico, pero Olímpica me calienta el corazón. Siempre me acerca a mi tierra.
0: Qué bonito, papi. Mesa.
9: Un abrazo.
0: Al Polo Norte te enviamos mucho calorcito colombiano, mucho calorcito caleño. 652, buenos días.
10: Hola, ve, ¿qué más ve escuchando?
0: ¿Qué más ve?
10: Un saludito muy especial para la doctora Sabrina Uribe, que en este momento nos debe estar escuchando.
0: Ah, ¿será?
10: Gracias.
0: Bueno, con mucho gusto, mi amor. 6 de la mañana, 52 minutos, es viernes. Temprano, es más bacano.

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0: 7 de la mañana, 5 minutos, aquí estamos. Dirige y programa la mamá de los pollitos, Magali Nazarín. Hasta las 10 de la mañana te presentamos temprano el más bacano de Olímpica Serio 104.5. 7 de la mañana, 7 minutos. Por allá en la década de los 90, muchachos.
1: Sí, señor.
0: En el sector de Venga, ¿no?
1: Ajá.
0: El señor que nos arrendaba la piecita, porque era una piecita llamada Don Remigio.
1: Uh-huh.
0: Y él tenía un perrito, y él nos había regalado un perrito que llamaba así, 7-7. Siempre le decíamos 7-7.
2: Una piecita de cuántas habitaciones.
0: Era una, pero era grande, papi. Y ahí dormíamos todos y todo el
3: tiempo. Es una pieza de cuántas habitaciones.
0: Papi, está muy graciosito hoy, ¿no?
2: Ay, que el viernes.
0: Soldadito mi colta.
4: Bueno, ¿sigo yo?
0: Sí, claro.
4: Pues de internacional. Que una vez un expresidente colombiano se fue para el África, porque es internacional.
0: Sí.
4: Y empezó a decir su discurso allá, como y todo el musoso africano. Bungale, bungale, bungale, bungale, bungale, bungale. Y todo emocionado. Y siguió con el discurso. Y cómo les va. Y bungale, bungale, bungale, bungale, bungale, bungale. Y no, y emocionado. Y siguió con el discurso. Y cómo les va. Y bungale, bungale, bungale. No. Y al final salió y terminó el discurso y dijo, venga, ¿dónde está el baño? Y le dijeron, está por ahí, pero cuidado, se unta de bungle, bungle, bungle, bungle.
3: Muy bueno, muy bueno, pero muy bueno. Saludito en ese momento para Ashley y Shaira, que están en sintonía en la 104.5. Saludo para ellas, que Dios las bendiga y gracias por escuchar la mejor Olímpica Serio 104.5. Reportecitos a través del WhatsApp Olímpica 320-787-1045, que nos puedan comentar desde dónde están olimpiqueando, qué están haciendo hasta ahora. Saludito para todos los restaurantes, para todos los comederos, para todas las bombas, para todos los fruber, para todos los supermercados que hasta ahora,
0: las panaderías. Muchos restaurantes por allí, por ese sector de la ciudad, por el centro.
3: Y
0: hasta
3: ahora dicen, yo escucho Olímpica.
5: Yo escuchando Olímpica Stereo desde Valencia, España. Un abrazo muy especial a todos mis parceros y mis parceras de Olímpica Stereo.
0: Vaya.
5: Un abrazo.
0: Dale, papi.
5: Arena.
3: Por acá nos dicen llovizna por ahí por Puente Palo. A Copi llueve
0: duro. ¿Dónde
3: es
0: Puente Palo, papi? Juanda, ¿dónde es Puente Palo? Ah, ya.
2: Pero si han reportado lluvias en el norte.
0: Sí, lo que es Sameco, Villa del Prado.
3: Dice también Recta Cali, Palmira, llueve suave, Sameco también y por Pavas. 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
0: Pavas, ah, claro. Pavas. 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Hola.
6: Muy buenos días, yo escuchando Olímpica, cero que me pone todo. Y bien, bueno. Hola, muchachos, bendiciones para todos ustedes. Hola, José, ¿qué tiene? ¿Qué le pasa, papi? No le dieron anoche.
0: Uy.
6: Ay, venga, que yo le doy, mi amor, para que le quite ese genio.
0: Uy,
6: se imagina que tiene, Dios le bendiga.
0: Pues mira que, palabras más, palabras menos, que estoy como un poquito atrasadito. ¡Hola!
6: Jóvenes de Olímpica, les deseo un día lleno de bendiciones, lleno de salud y de mucha, mucha sabiduría. Que Dios les bendiga. Me encanta oír Olímpica porque me pone todo y bien bueno. Te pisamos tres.
3: Listo, muchas gracias. A esta hora, 7 de la mañana, 9 minutos, nos reportan. Secretaría de Movilidad anunció cierre total en la carrera octava entre calle 52 y 62, a la altura de La Base y La Ceiba. Eso ya estaba como abiertico, volvieron y lo cerraron, ¿no? Entonces, para las personas que no habían escuchado, ya lo había dicho Juandita, pero se lo retomamos nuevamente, cierre total por la carrera octava.
0: Buenos días, ¿qué estás haciendo, B?
7: Buenos días, yo escucho Olímpica porque me pone de todo y bien bueno. Yo entiendo que hay que hacer mantenimientos y arreglos y eso está muy bien.
2: Me encanta que lo entiendas.
7: Pero lo que yo no entiendo es por qué si cierran una vía no hay un control para que por lo menos esta vía de la carrera octava, que es tan transitada, todo el mundo que viene de Candelaria, Villa Gorgona, Poblado Campestre, bueno. Y estamos aquí en la octava y hay carros abrillados a un lado y hay un solo carril. O sea, ahí sí yo digo, qué falta de control.
8: ¡Qué falta de control!
0: ¡Ay, no! ¡Uy, no!
2: Eso lo dejó sentar ahí.
0: ¡Uy, no! Uy, si no vaya a pejar, te devuelve bien canzoncito, ¿no?
8: Me vuelvo canzoncito con este calvito. Uy, para
0: no,
8: acá
0: lo que quieren que yo le meta.
1: querés?
3: ¿Qué querés?
9: Me vuelve bien ártico conejo, ¿viste?
1: ¿Con no. qué, con qué?
9: Con esa vaina de que... Me vuelvo cabezón.
1: Al hombre le gusta el cabezón. Ya escucho Olímpica, 320-787-1045.
3: Todo el mundo escuchó eso, José.
1: ¿Quién está por aquí? Buenas días.
0: Coma miel con naranja, que eso es bueno para la garganta. Vaya, coma miel.
1: Es bueno para la garganta.
9: Oh. Uy, no me desespera ya.
1: Hola, buenos días.
10: Hey, buenos días, señor. ¿Qué está haciendo? Yo escuchando un Olímpica porque me hable pone, bien. Estoy bien bueno, güey. Huevón. ¿Qué? Un saludito para la gente de Pradera, Valle, ya que es de Denia, España, socio.
1: 327-87-1045. Aló.
11: Muy buenos días. ¿Qué estás haciendo, escuchando Olímpica? Desde Miranda, Cauca, reportando sintonía. Bendiciones para todos los de la emisora. Muchas gracias.
1: Dice, papi, un abrazo.
3: Bendiciones, papito bello. Abrazo fuerte.
1: Buenos días, ¿qué estás haciendo,
12: Hola, buenos días, yo escucho Olympic Stadium, porque me pone todo bien bueno. El 11 de septiembre estaba yo en la isla de Manhattan. Estaba en esos momentos en clase. Fue complicado.
3: Lo de las torres gemelas, ¿no?
12: Y duré 15 días para poder salir de esa isla después de todo ese zaperoco. El college donde yo estudiaba estaba a una milla de las torres.
1: 7:12.
3: ¿Cuánto tiempo ya? Ya. 25 años hoy, papi.
1: 25. Hola, buenos días.
13: El Diego está hablando así bastante porque está piloteando la cabina.
1: José Vallejo.
13: El Diego está hablando así bastante porque está piloteando la cabina.
1: Ya lo quité de ahí, papi, ya la cogí yo otra vez. Buenos días otra vez.
14: Buenos días. Yo aquí escuchando Olímpica Estéreo 104.5. Desde aquí España, mandándole un saludo a toda mi gente linda de Cali, a toda mi gente de Ciudad del Campo, a mi hermano Mauricio, a toda la familia Duque ahí en Agua Blanca, a mi hija Angie Natalia y a todos por allá, ustedes en cabina, desde aquí España, reportando sintonía, Luis Duque. Yo escucho Olímpica Stereo.
1: Un abrazo,
3: entonces James Rodríguez, pues, nuevo jugador del Nacional, papi.
0: El Nacional,
3: papi. La sacó el Nacional, papi.
0: Pero ¿sabes qué? Que me gustó mucho, que no hubo tanta bulla, sino que tin de una.
1: Ayer yo escuché que Joa dijo la noticia.
3: Exacto. Que sí, que no, 8, 15 días a la espera.
0: Papi,
3: ¿no?
0: De una.
1: Chao, lo que fue y golazo.
0: Y Cuadrado para el Millonarios.
3: Hoy se halla la presentación oficial de Juan Guillermo Cuadrado para Millonarios.
2: Sí, lo que pasa es que ayer se cerraba el libro de pases de jugadores libres, ¿no?
3: Sí, pues, exacto.
2: Por eso lo dejaron hasta.
3: Pero lo que dice Madriciño es verdad, sin tanto visaje, que sí, que no, pues, que está sonando, no. El rumor y a la media hora ya estuvo listo.
2: No se filtró, cuando, digamos, ya faltaban minutos para firmarse y chaolín, ya.
3: Aguanta ir al estadio, ¿no? A ver, jugar a James Rodríguez, ¿no?
1: No quería ir a ver a Papuya.
2: Pues sí.
1: Al Inter de Bogotá, papi. Un partido América-Inter.
3: Ir a ver jugar a James Rodríguez, que fue compañero de Cristiano Ronaldo, con el mejor gol del Mundial. Con los golazos que hacía en el Real Madrid. Bien, bien por el colombiano y bien por nuestro fútbol colombiano que le da categoría.
2: Un jugador de esos para el fútbol colombiano apenas es.
3: Sí, claro.
2: Ya no está para estar por en Europa ni nada. Ahora lo llaman a la selección.
1: El anuncio dice, Nacional dice, aquí no hay anuncio, hay un trabajo por amor a este equipo. Un trabajo de todos los días, de mucha gente en silencio para que Nacional sea cada vez más grande. Y el anuncio es así. Bueno,
15: dicen que los más grandes están destinados a encontrarse. Que la grandeza reconoce grandeza. Que los caminos de los elegidos, tarde o temprano, terminan cruzándose. No podíamos ser indiferentes, porque su historia de grandeza alrededor del mundo necesitaba un nuevo capítulo. El que hizo vibrar a todo un país. La bota de oro. El Puskás. Ahora el destino lo trae a donde debía estar. Viene al más grande, al más ganador, al de la hinchada que convierte cada partido en una fiesta, al que lleva la grandeza en el escudo y sus colores, porque hay camisetas que se usan, Y hay camisetas que están hechas para hacer historia. El más grande al más grande.
1: La presentación.
3: Una voz muy normalita, ¿oíste? Para una presentación
2: seguro,
3: tan grande.
2: Seguro ¿viste? El viejo resolvió, seguro el otro le quedó.
3: Me hubieran contratado a mí para hacer la presentación, la voz de la presentación.
1: ¿Cómo
3: de
1: Jaime Rodríguez? Vos? Espérate, yo te ambientizo, ¿cómo es?
3: Ambientalizo. Te va a ambientar.
2: O ambientalizo.
1: ¿Cómo llamas la canción? Tanan, tanan,
2: tan, tarachayam. Ah, ya. Para
3: una. No voy a opinar mejor.
2: Chan, charan,
1: charan. Charan. Pues cualquiera de ustedes hace la presentación.
3: Creo que la que utilizan en Iron Man. La canción que utilizan en Iron Man. Ponele así.
1: Iron Man. Ahí sí, ve. YouTube es. Te cuento que.
2: Un loco.
3: De Madrid muy bueno, hermano.
1: Ahí sí, dice así. Bueno, usted lo va a presentar entonces la bienvenida a de James Rodríguez al Nacional. Y lo vamos a hacer con una voz no tan normalita.
2: Una voz todelar.
3: Jugó en el Real Madrid.
2: Okay.
3: Ganador del premio Puspas.
2: ¿Puspas? O Pulpas.
3: Mejor gol del mundial.
1: Ya va a pasar la presentación para que la lea porque lo veo que está como en
3: fue compañero Cristiano Ronaldo. Con ustedes. El más veces campeón.
16: El 10 de la selección.
1: Le va a pasar el anuncio que hizo Nacional, el texto, pues ya.
3: Aquí no hay un anuncio.
2: No.
3: Hay un trabajo por amor a este equipo.
2: Equipo.
3: Un trabajo de todos los días.
2: Días, mucho.
3: De mucha gente en silencio.
2: Un poco tononón de gente.
3: Para que tu Nacional sea cada vez más big. Más grande.
2: Grande.
3: Cuando un club trabaja por el club.
2: Club a club.
3: La grandeza no es. La grandeza no es un discurso.
2: No es.
3: Es una consecuencia. Con ustedes.
2: Sí.
3: James Rodríguez. En nuestro fútbol colombiano.
2: Aquí.
3: ¿Te imaginas a James Rodríguez yendo al estadio del Cali con ese poco zancudero tan berraco que hay?
16: Rojo, viejo y feo. Ya está hecho. Perfecto. Mapache, qué porquería.
1: Ese voy suelto.
3: ¿Te imaginas yendo James Rodríguez a jugar a la cancha de? Las canchas todas perras.
1: Ahí yendo a la cancha de por allá, de equipo del azul, ¿cómo se llama? El de.
3: Después de estar jugando por allá en palos de estadio y viene acá con los estadios cerrados, dejó que la grama se esconde, te le pasan el agua y le dice la paga la salida.
1: Va a cobrar un penalti y caiga de través allí.
2: Menos mal el viejo arrancó en Envigado, ¿no?
1: Menos mal.
3: De infraestructura de estadio estamos mal para atender a James Rodríguez.
2: Ese man en cada estadio que va a dejar plática para que de una vez lo van a arreglar.
3: Sí, claro.
1: No, aquí el único estadio que representa el pueblo mundial es el estadio de Portugal.
3: Con zancudos y todo, pero es
2: muy bonito.
3: Sí, hay que decirlo. Es muy bonito.
1: Estadio muy bonito. Las dos veces que he ido a ver al Super Depor, así.
3: Muy bonito. Aunque hay un pedazo cuando vos pasas que huele como a galpón de pollo, ¿no?
1: Ah, pues sí, pues hay muchos
3: galpones. Que es por los galpones, por los criaderos. Y el problema que siempre ha existido y que quién sabe cuándo lo arreglarán, el tema de la salida.
1: Sí.
3: Que eso es muy estresante.
1: Y se demora porque si necesita.
3: Si usted anda en carro, papi,
1: Sí necesita otra salida.
3: Vea, cuando juega el Cali 8 de la noche, uno ve hinchas todavía a las 11 de la noche pasando por el atraco.
1: A ver a quién atracan. Uy, ¿qué?
3: Como que lo pueden atracar a uno.
1: Ah, sí, claro.
3: Eso es muy peligroso. Pues sí, señores, estoy ya.
1: Ya.
3: Mi Cali que anoche empató, ¿no? Mi Super Depor.
2: Casi ganamos.
16: Fuera Dudamel.
3: 1-1 con Millonarios.
2: Casi ganamos.
3: Dicen que pudo haber sido una goleada de Millonarios.
17: Pero para mí no fue. Esta vez, yo tengo que decirlo, no fue culpa del equipo.
3: Que estaba jugando bien ya Deportivo Cali.
1: Ya lo vamos a debatir en los gigantes del deporte.

0: Esto, esto es tuyo. Ah, no, se me va.
1: José. José. José.
0: José.
1: José.
0: José.
1: José. José.
2: Anoche empató José, el Deportivo José. Cali de visita con el Millonarios. La gente echándole la culpa al Dudamel, ¿no? Al técnico del Deportivo Cali.
1: No, no puedes ir manejando un partido bien, que el equipo te está respondiendo, están arriba atacando con un pelado que es bello.
3: No, ya, ya lo voy a decir.
1: Un pelado bello, bello, el venezolano.
2: Ay,
1: pelado,
2: es bello. Ay, madre. Se le derritió el chococono,
3: bello.
2: Se le derritió el roncompás, vea.
1: Bello. O sea, es bello es su apellido.
2: Ay, le gusta por la despavimentada. Ay,
3: carne que no se voltea. Carne que no me voltea, queda cruda por
2: debajo. La trocha llena de barro. ¡Ay!
1: ¡Qué asco, José!
4: Le entra la reversa.
2: ¡Ay!
1: Bueno, pero
3: es el jugador que es todo
2: bello.
3: De
2: Milo. ¡Ay!
1: Pero hablando de lo serio, Pelado está jugando bien, sí. Jugando con Benedetti arriba.
2: Sí.
1: Iba el Cali ganando 1-0. Había acabado de tener una oportunidad de gol arriba y llega Dudamel y saca al Pelado y mete a uno de 18 años, de 17, a debutar contra el Millonarios. Todavía por el lado de McAllister y faltando 40 minutos para terminar el partido, se mete atrás.
2: No, un tiempo, papi, prácticamente.
1: No, no puedes hacer una cosa de esas. Todo pasaba por donde estaba el pelado. ¿Cómo es que se llama? Vallecilla, creo. No recuerdo muy bien.
3: El
1: todo,
3: central que entró,
1: sí,
3: Vallecilla.
1: Todo entraba por ese lado, papi. Ya todos sabían, los del Millonario sabían que él era el error.
2: Malas decisiones de Dudamel entonces, del técnico. Ayer pillé mucha gente piedra después del partido con el técnico. Mucha gente diciéndole miedoso.
1: La verdad, el equipo ni siquiera perdió por los jugadores, lamentablemente, porque el equipo siguió adelante. A pesar de que también tiene a Vaca ahí, que en vez de meterlo, mete a Dineno. Bueno,
2: no, Dineno que no le hace un gol al Arcoíris.
1: Que casi hace un gol de cabeza. Que los jugadores que metió.
2: Casi,
1: no,
2: casi,
1: no,
2: casi.
1: Que casi no es que uno diga aún muy buenos, pero los metió a Vilés, metió a Manyoma, a otro pelado ahí. Y bueno, intentaron, pero no se les dio. Pero no, eso fue culpa del técnico, papi. Ahí sí no hay nada que decir, papi. Que sinceramente, o sea, ahí es donde uno le da como tristeza.
3: Es como rabia.
4: Disculpa, como es, macho.
1: Es como gavia.
2: Por esa manga, piña, no me cojan de huecocha. ¡Hola!
5: Buenos días. ¿Yo qué estoy haciendo? Escuchando Olímpica desde Madison, New Jersey.
2: Wow,
5: sentada en mi máquina, pero comiendo como la de
4: ¿quieren sentar la máquina?
5: Colombiana. Bendiciones, muchachos. Se les quiere muchísimo.
4: Un abrazo, mi amor. Cuídate mucho. ¿Qué más por aquí? Buenos días. ¿Qué estás haciendo? Ve.
6: Buenos días. Yo escucho Olímpica porque me pone todo bien bueno. En la 52:15, ya Colombia. Semáforo malos. Ahora lo llamo. Son problemas para pasar. Eso no, trancón. Nadie deja pasar al otro. Entonces eso devuelve, mejor dicho, una cosa de loco.
2: Un abrazo, mi pana. Un abrazo.
1: La.
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0: más lindo del mundo.
1: Es eso, es del mundo. On the world.
0: Voy a zapear a José Vallejo. Ay, ay, ay. Diciendo que Juanda lo habían echado. Ayer digo que Juanda lo habían echado, que está en el terminal vendiendo dulces. Juanda, vea, palo de cajonero. Ellos que le hicieron cajoncito más o menos grande y lo pintáramos de rojo por el América. Y ahí que Juanda,
1: Juanita,
0: que bastantes puntillas, dijo.
1: Juandita, yo
0: sé. Escuchando Olímpica, uy, no, José.
1: Juandita, yo sería incapaz, Juandita, de decir una cosa de esas, Juandita.
2: Lo respeto.
3: ¿A qué hora fue, papi? Más o menos yo aquí ya cuadro acá con este man que a mí me trinca respetar esta.
1: No, papi, ¿cómo se le ocurre? Diga,
4: dale.
1: No, papi, yo sería incapaz de decirle una cosa a usted, mi querido y apreciado y buen ponderado compañero de radio.
3: E impoluto. Bueno, 320-787-1045. Voy a averiguar si esto fue verdad o no. Buenos días, hola.
5: Buenos días, yo escucho Olímpico porque me pone de todo y bien bueno. Y no saben la nueva contratación del Deportivo Cali.
1: ¿Cuál?
5: Willington Ortiz.
1: No, bueno, madre. No.
3: ¿Y eso para qué ven? ¿Qué vas por aquí? Buenos días, ¿qué estás haciendo? Ven.
6: Muchachos, buenos días, yo escuchando Olímpica porque me pone esto bien bueno, reportando sintonía desde Lomena, Nueva York, aquí trabajando por el lado del, de Port Jefferson, en Long Island.
3: Señor.
6: Muchachos, yo estaba aquí en el 2001, yo vivía en Hempstead, en el condado de Nassau County. Muchachos, eso fue un caos aquí, eso parecía a la hora de llegar, eso parecía una guerra, hermano. Ambulancias, bomberos, para ir para acá,
1: claro, parecía loca, muchachos. Terrorífico, ¿no?
6: Buenos días, Dios los bendiga, muchachos. Feliz y bendecido día para ustedes, un feliz fin de semana.
1: Bendiciones, yo, papi, para ustedes. No sé si ustedes recuerdan que en ese momentico estaba como en una rueda de prensa, estaba atendiendo a los medios de comunicación el presidente de ese entonces, George Washington Bush, y se le arrima a alguien a decirle que están siendo atacados vía aérea y que ya una aeronave ha impactado contra una de las Torres Gemelas. El señor lo escucha y él se queda como pegado, como procesando la información, y después pide disculpas, y ahí es donde se aísla del recinto en el que estaba. Pero, eso fue una noticia mundial.
3: Sí,
1: o sea, de ahí nos dimos cuenta del grupo Al-Qaeda, de ahí nos dimos cuenta que existía un país llamado Afganistán.
3: Yo ahí me di cuenta
1: de Osama Bin Laden.
3: Después de eso me di cuenta de muchas cosas desde allá del Oriente.
1: Exacto,
3: ¿no? Exacto. Y la carne hasta música aquí, que aquí no respetan nada.
1: ¿Y quién fue? Un talibán. Ahí van. Con cara de musulmán.
3: Ese man.
4: Bájamela a mí.
3: ¿Quién está por aquí? Buenos días, ¿qué estás haciendo, Ben?
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1: Eso es verdad.
7: No. Yo el 11 de septiembre estaba Ponchadito en la casa, viéndome Muy Buenos Días con J. Mario, cuando interrumpieron la transmisión para pasar lo de las torres, cuando estaba mostrando lo del primer impacto, cuando luego llegó el segundo, y bueno, y ya todo lo que sucedió. Bueno, muchachos, abrazo, Dios los bendiga.
1: El segundo impacto fue como 30 minutos después del primero, ¿no?
3: Sí,
4: a la media hora.
1: No, a la media hora.
4: Uno fue a las 9:50 y algo y el otro fue a las 10:30 y algo.
3: ¿Ustedes no vieron la película de eso?
1: Uy, hay muchas películas y muchos documentales también.
3: La de Nicolas Cage.
1: Uy, la de Nicolas Cage es bacana.
3: Sí. No la he visto.
8: Yo vi una que hicieron como la representación de todo lo que pasó.
1: La de Nicolas Cage es muy buena.
8: Documental.
1: La de Nicolas Cage es muy buena.
3: Aló.
9: Buenos días. Yo escucho Olímpica porque me pone de todo. Reportando sintonía desde Queens, New York.
1: Sí, saludos.
9: Ole, pero digan la hora, ole. José, por favor, decí la hora. Un saludo para mis hermosos padres en el barrio Andrés Aní, en la bicicletería Ciclo Jatobi, y aguanta el glorioso toda una vida. Mala la de dinero.
1: Deje decir la hora, pues, hermana.
9: El amor hacia el equipo es uno nada más.
1: 7:30, buenos días.
4: Diga la hora y no deja hablar.
3: Diga la hora y habla, era que le coge, hermano.
1: 7:30.
3: Hay que estar por aquí, buenos días. ¿Qué estás haciendo, ve por acá?
1: Bájamela a mí.
3: Hola.
10: Pues buenos días, que estoy haciendo, ve, yo escuchando Olímpica porque me pone de todo. Y bien, bueno, esa la Diego Giraldo, reporto sintonía desde aquí, desde el kilómetro 20, Vereda Tocota, corregimiento de agua. Llueve de anoche, gracias a Dios.
3: Uy, qué rico.
10: Ya nos hacía falta la agüita, muchachos.
1: Es verdad.
10: Un saludo especial para todo el equipo de trabajo Olímpica Estéreo, para Magali Nazarí y para todos los olimpicistas de corazón. Gracias por esas ayudas en esa situación que estamos pasando. Que Dios me los bendiga, tengan un excelente día con frío. pero con el corazón caliente.
3: Gracias a Dios, papi, llevo yo aquí agüita, lo que necesitamos. Y agüita necesitaba para pa el norte, ¿no? Para pa la montaña de
2: Yuma. Uy, demasiado, papi.
8: Y ayer que hizo un calor.
1: No iba a decir lo de los foquitos, pero ya lo he hecho como 7 veces. Es que hay unos foquitos, todavía quedan algunos foquitos prendidos desde anoche, Juanda, lo que es en la Loma de Dapa y en la Loma de Yumbo. Pero con esta lluviecita, pues gracias a Dios, los foquitos pues se van extinguiendo con esta brinita que ha caído.
3: Yo te, si algo, tengo foquitos aquí también, que son los de... No. Hola, buenos días.
0: Es que da la hora, pues Pablo no tiene reloj, ¿qué?
1: Uy. Pero el oyente tiene razón.
3: No, pues a la gente le gusta que uno le diga la hora.
0: Y digan la hora, por favor.
1: 7:32. Buenas, hola. ¿Qué estás haciendo,
3: eh? Por aquí.
10: Buenos días. Yo escucho Olímpica porque me pone todo y bien bueno. Para un saludito ahí al socio Machacalo, que va rumbo Cali Jamundí en la 172 de Transur, de parte de Chunchulito. Y un saludo también ahí para Perro Chato, el imbañable de Puerto Tejada, Cauca. Ay, ay, ay, y a Preñamosa de Pailla, el que empeñó la moza.
8: Pero los tienen todos, ¿no?
1: Mucha chapa, ¿no?
3: Por acá, ¿quién anda? Buenos días. Buenos días, ¿qué estás haciendo, Ben?
10: José Vallejo, buenos días. Ay, reportando sintonía de Candelaria. ¿Qué estoy haciendo? Escuchando Olímpica, que me pone, estoy bien bueno.
3: Dale, pa, un abrazo, Luchito, hasta ahora en...
8: Luchito, él.
3: Y por acá, buenos días, ¿qué estás haciendo?
11: No lo molesten, yo escucho Olímpica desde Madrid, José Vallejo, no estaba en ninguna cosa de esa, estaba en un colegio. Y cuando le dieron la noticia, lo curioso es que el libro que él tenía de los niños en la mano, él lo tenía al revés. Así que esa es la noticia cuando se la dieron a él.
3: ¿Qué? En lo que pasa es que han salido cosas conspiranoicas donde dice que el man, eso era como una... Que el man tiene el libro al revés, él no está ni leyendo, el man está ahí. No. Pero seguramente apenas lo va a coger.
1: ¿Lo de George Bush? Ajá. Pero es que yo no dije en ningún momento libro.
3: Pero el señor dijo que el libro, entonces...
1: Han dicho muchas cosas, que no las tumbaron, que fue una implosión, que la manera de que caen las torres, que estaban cargadas de dinamita, que
8: en el humo sale un número.
1: Que fue un autoatentado, que salen los cuernos del diablo.
2: Que por qué los empresarios de mayor rango ese día no fueron a trabajar. Uh-huh.
1: Como siempre va a haber una... Hombre, hubo teoría conspiró y no hay...
3: ¿Qué?
1: ¡Vamos! Eso sí, con el terremoto del 10 de agosto aquí en Cali.
3: Ah, sí.
1: Hubo teoría...
3: El HARP.
2: ¿Qué? ¿Teoría qué?
1: Ah, sí, de esas cosas que saca la gente, imagínense. La gente es difícil.
10: Está haciendo bello, escucho Olímpica porque me pone todo bien bueno. Pues nada, deseándole un feliz día y que todo vaya súper bien. José, para decirte que él no estaba dando una rueda de prensa, él estaba en un colegio. Él estaba en un colegio.
3: Cuando
10: le llegaron
3: un libro
10: con la noticia. Bueno, un fuerte abrazo, Dios lo bendiga.
3: ¿Qué clase de periodismo tenemos en esta cabina?
2: No, yo lo vi ahí con cámaras y todo el cuento.
8: Igual como yo estaba en kinder, no me di cuenta de eso.
1: Igual no tenía televisión, mijo, antes agradezca que me dio hoy la noticia.
12: Hola, Olímpica, buenos días. Reportando sintonía de aquí a Madrid, España. Un besito a todos, bendiciones. Se les quiere de gratis. Un abrazo, rompecostillas.
1: Bendiciones para vos.
12: 24/7, por aquí reportando sintonía. Marta la cariñosa. Bendiciones a todos. Pórtense bien.
1: Chao, Martica. La
8: cariñosita, sí.
1: Necesito una cariñosa, ¿viste?
8: Sí. Una cariñosa, Carlos.
13: Escuchando Olímpica, que me pone de todo y bueno, muchachos, háganos un favor.
1: ¿Dónde estamos haciendo?
13: Usen ahí a ver si tapan ese hueco que está de sur a norte, de sur a norte. Empezando la Javeriana, eso es un peligro, mano. Y ahora que empiece a llover, eso de tapa de hueco y bueno, baila para más de uno. Yo escuchando Olímpica, que me pone de todo y bien.
1: ¿Usted
13: bueno.
1: Imagina a James Rodríguez llegando al Pascual Guerrero con una diarrea bien berraca, viendo que en el Pascual nunca hay agua?
2: Atención, porque última hora, Zinedine Zidane deja el ser el director técnico de Francia y ha firmado con Atlético Nacional.
1: No, James, muy de malas, hermano. Ah, lo pone a chupar banca y... ¿Qué tal, no? Una desgracia, pues, para allá.

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3: ¡Ay! Me cansé tan chile que la estamos pasando, mira. Oiga, ¿quién dice una frase de estas?
2: A ver.
3: No eres tú, soy yo. ¿Quién dice eso?
4: Las mujeres.
2: Sí, por lo general.
4: Sí, claro.
3: ¿Sí? No eres tú, soy yo. Dicen, no eres tú, soy yo. ¿Sabes quién dice eso?
2: ¿Quién?
3: Un chino viendo un álbum fotográfico.
2: Ay, no. No. Soy yo.

0: Mira, Guayacán, Alejito, ¿qué parche tiene para este fin de papi?
1: No, ese final sí yo no me lo esperaba.
2: ¿Final de qué? ¿Qué le pasa?
1: Perdón,
2: otra cosa, hombre.
1: Es que me quedé pensando en una serie que me vio en mi celular, que me tiene como así como todo enganchado, papi.
0: Ah, vea, pues, ¿y dónde la está viendo, qué?
1: En Prime Video, Juandas. Con el aniversario, claro, llegaron unos nuevos paquetes.
0: Sí.
1: Prepago todo incluido con Prime Video, edición móvil y Win Sports para ver las películas, series y el partido del Cali, el América, mejor dicho, todo ahí. Lo compré en una tienda que queda aquí abajito, papi, 11 lucas.
0: Barato, ¿no? Está buenísimo. Son las 7:45, yo escucho Olímpica.

0: Señoras y señores, llegaron los efectivos.
1: Los que son los clasificados Olímpica.
2: Jorge Camello.
1: Sí, sí hay. Solo. Clasificados a través del WhatsApp Olímpica 320-787-1045. ¿Qué compra? ¿Qué vende? ¿Qué permuta? ¿Qué necesita? ¿Cómo es? ¿Cómo diría mi papá? Ya mismo lo envía y con la palabra clasificado a través del WhatsApp Olímpica.
3: Por aquí dicen restaurante ubicado por el estadio. Está la búsqueda de cocinera. Tiene salario fijo, más prestaciones y un bono mensual. Interesados a escribir al WhatsApp. Importante contar con experiencia cocinado en restaurantes de comida criolla. Se pueden comunicar al siguiente número telefónico 321-883-0567. Te lo repito. Yestermi, 321-883-0567, porque Camello.
1: ¡Sí hay!
3: No. Sí. Soy la diva Yesurum.
1: Atención, porque se necesita auxiliar de operaciones y mantenimiento aquí en Santiago de Cali. Tiene que tener moto, licencia C2, experiencia laboral comprobable, conocimiento comprobable en mecánica automotriz, y se debe comunicar al 311-555-0185. 311-555-0185, porque Camello.
4: ¡Sí hay! Oído.
5: Se requiere secretaria urgente ya, con experiencia como en oficina área administrativa. Ojo, tiene que tener agilidad en los dedos, tiene que saber utilizar los dedos, porque agilidad para digitación. Buena ortografía y excelente redacción. Persona acuciosa y analítica. Experiencia para trabajar con abogados.
2: Opa.
5: O sea, en el derecho. Opa. Enviar hoja de vida o llamar al 316-742-8617. Apunte ahí. Ah, ¿cómo hay que no? Apunte ahí, hombre. 316-742-8617. Porque Camello.
1: ¡Sí hay!
3: Atención, porque importante. Motel al norte de Cali solicita para equipo de mantenimiento persona proactiva con experiencia en pintura, arreglos locativos, mampostería y obra blanca. Contratación de manera inmediata. Pueden comunicarse al siguiente número de WhatsApp: 312-249-6037. 312-249-6037. Porque Camello.
1: ¡Sí hay!
0: A las 7:48 se requiere auxiliar de enfermería con vocación. Y servicio y experiencia. Con vocación de servicio y experiencia que reciban especialmente el sur de Cali. Las restricciones de ubicaciones debido al acceso a la sede de la empresa. Estamos
1: hablando como borracho,
0: restricción,
1: hermano.
0: De ubicación es debido al acceso a las sedes de empresa. Estamos ubicados en Pance y Ciudad Jardín. Entre 22 y 38 años. Para laborar en la más reconocida empresa geriátrica de Cali. Para la atención de adultos mayores, actividades básicas cotidianas. Si usted quiere camellar ahí, bueno, el WhatsApp es el 317-640-8408. 317-640-8408. Porque Camello.
1: ¡Sí hay!
5: ¡Sí hay! ¡Sí hay! Pues claro que hay, porque empresa de carpintería arquitectónica requiere almacenista para desempeñar las siguientes funciones.
1: A ver.
5: Oído. Cali. Recepción y salida de perfilería, vidrios y herrajes, control y registro de inventarios, preparación de pedidos para producción y embarques, manejo, custodia y resguardo de herramientas y equipos. Puede enviar la hoja de vida o llamar al 310-505-3230. 310-505-3230, porque Camello.
1: ¡Sí hay!
3: Esos son los efectivos.
1: Los que son.
3: Los clasificados olímpicos.
5: Porque Camello. ¡Oh, sí hay!

0: Son las 7:53. Hoy es viernes. 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
2: Mucha atención porque la policía de Cartago informó a la comunidad que durante las últimas horas uniformados lograron la captura de dos personas en procedimientos independientes en los que fueron incautadas dos armas de fuego y munición de diferentes calibres. Durante la actividad los uniformados observaron a un hombre que al notar la presencia policial habría intentado evadir el procedimiento. Luego de un seguimiento fue interceptado y sometido a un registro encontrándole una pistola Glock, un proveedor y 7 cartuchos calibre 9 milímetros, además de 2 teléfonos celulares. Quedó a disposición de las autoridades competentes. 7:53, yo escucho el Olímpica.
0: A las 7:53 le dijeron, mija, dígale, ¿se conoce a Yaper?
3: Ya perdió.
0: Ay, con Javisa.
3: No. ¿A quién?
0: Juliana Guerrero.
3: Primero los papeles.
2: ¿Ella era de los papeles chimbos?
0: Sí. Sí, le quitaron la visa a Estados Unidos desde las 8 de la mañana. Pues ahí ya, con toda la información, dijeron, póngale pues, creo que esa semana se conociera la condena contra Juliana Guerrero, que aceptó pues la responsabilidad por fraude procesal tras
3: obtener... Tengo algo en común con Juliana Guerrero.
0: Ya ¿qué? Sé
3: ¿no
0: que...
3: tienen la visa?
4: Papeles falsos.
3: No tenemos visa. Ah.
0: Y le quitará la visa. Dice ella, no me crucifiquen más. Entonces, yo creo en las segundas oportunidades y tengo por seguro que voy a ser un ejemplo de ellas. Así que solamente voy a decirles algo y volveré y será hermoso.
4: Concluyo. Volveré más fuerte.
0: Entonces, le pues quitaron la visa a ella y pues ya se quedó sin visa. Sin visa. 7:55.
5: Y a esa hora lo que es noticia, información, atención, porque en Colombia se registra la primera judicialización por el delito de acceso carnal animal. Luego de la entrada en vigencia de la ley 2627 del 2026, conocida como Ley No Más Zoofilia. El caso ocurrió en San Vicente Chucurí, Santander, donde Edwin Leonicio Vélez Cardoso es investigado por presuntamente abusar de una perrita llamada Luna. La fiscalía le imputó los delitos de acceso carnal a animal y lesiones que menoscaban gravemente la salud o integridad física del animal. Vélez Cardoso no aceptó los cargos, pero una jueza de control de garantías ordenó su reclusión preventiva en un centro carcelario mientras avanza la investigación.
2: Un ser humano que viola un animal, divinamente viola un ser humano. ¿Sí? Otro
5: sí,
2: ser humano.
5: Sí, señor.
2: Y no está bien de la cabeza.
4: Sí, total. Ya está en otra vuelta.
0: Y entonces en la costa que no
4: cae. Ah, bueno. Pero eso sí, es conciliado con la burra.
0: ¿Ah, sí?
3: No, Jeffer, ¿qué pasa, güey?
0: Ayer durante la celebración de, la conmemoración más bien del mes del terremoto,
3: ajá,
0: se hizo como una especie de mural.
2: Sí, sí. Una placa.
0: Una placa con todos los nombres de las 154 víctimas.
2: Con 154 planticas que sembraron, 154 sí, arbolitos.
0: Eso lo hizo la alcaldía de Cali, rindiendo homenaje a las 154 personas. 7:57. 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

0: 8 de la mañana, 6 minutos. Todo lo que es noticia e información, atención, porque un hombre identificado como John Jaiber Flores Guzmán fue condenado a 10 años y 5 meses de prisión por el delito de lavado de activos luego de que las autoridades encontraran un dinerito en efectivo oculto en un vehículo. El procedimiento se realizó durante una inspección de rutina en la vía Aipe Neiva, donde la policía halló 28 paquetes de dinero que contenían 1,069,800,000 pesos en efectivos ocultos en compartimientos de las paredes de la camioneta. Según la información conocida, Flores Guzmán manifestó ante las autoridades cuál sería el origen del dinero. Sin embargo, sus explicaciones no fueron acogidas por la justicia. El Tribunal Superior de Neiva confirmó condena y además impuso una multa cerca a los 2,000,000,000. No. Andaba con mil y le pone una multa de 2,000,000,000.
1: No
2: hizo nada ahí. 8 de la mañana, 7 minutos. Atención porque siguen los incendios en los diferentes municipios vallecaucanos. Incendio forestal continúa activo en Bolívar, norte del Valle del Cauca. Se reporta que el incendio forestal continúa activo en el corregimiento de La Primavera, municipio de Bolívar, Valle del Cauca, en inmediaciones de la represa Sarabrut. La emergencia sigue afectando la cobertura vegetal de la zona y se recomienda a la comunidad no acercarse al área del incendio y atender las recomendaciones de los organismos de socorro. 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
3: Ojo porque ya hay buenas noticias y se trata del ICETEX, que volvió a habilitar un crédito de sostenimiento para estudiantes universitarios, una línea que había sido retirada y que regresa para el segundo semestre de 2026. Los interesados podrán solicitarlo hasta el 15 de septiembre. Para que lo tengan ahí en cuenta, los que vayan a ingresar a la universidad.
2: A las 8 de la mañana, 8 minutos, nos vamos de caravana, mi Juandis. Caravana solidaria, papi. Próximo sábado 19 de agosto, ¿no?
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4: 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Usted, es que no puedo. Una oración, un saludito.
2: Claro, un saludito desde la ventana, desde la puerta de la casa. Próximo sábado 19 de septiembre nos pillamos.
0: Ayer entendí algo y es que lo que quizás para vos es mínimo,
2: ¿sí?,
0: para otra persona es un tesoro.
2: Papi, de bolsa, de atún en atún, de panela en panela,
3: hombre. Una librita de arroz. Y aparte de eso, porque vamos con artista en vivo.
2: Califlow Latino, papi.
3: Con el propio Rastas.

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1: Con todos los DJs de Olímpica Estéreo, ahí vamos a estar.
0: Acabé de decir, papi.
2: Vamos a estar con todos los DJs de Olímpica Estéreo.
1: Claro.
3: Atención, porque vamos a estar todos los DJs de Olímpica completicos.
4: Completico.
3: En la caravana.
4: En la solidaridad.
3: Ok.
4: La vamos a cruzar.
3: Ahí vamos a cantar.

0: da mis impulsos, Diosito.
1: Reportes 320-787-1045. Buenos días, ¿quién está por aquí? ¿Qué estás haciendo, Ben?
2: Bueno, ¿por qué no dan la hora, hola? Den la hora, hola.
0: Hombre, un reloj, papi.
1: De la hora.
0: Oh, despertadores valen 5 mil pesos en el trocen, papi.
3: 811.
4: ¿Celular?
3: ¿Saben que yo tenía un perrito antes que llamaba 811?
0: Oh, 811.
3: No, pero sean originales, papi.
5: Digan la hora, por favor.
4: Porque la hora es diferente.
1: 811. ¿Quién está por aquí? Buenos días, ¿qué estás haciendo, Ben?
6: Buenos días, compañero. Yo escucho Limpiuga porque me pone todo. Su ayuda, su colaboración, por favor.
4: ¿Qué le pasó?
6: El tránsito brilla por su ausencia.
4: ¿Dónde?
6: Un tremendo trancón, tremendo despelote, tremendo zafarrancho. ¿Dónde? Que está ahí en López. No hay un guarda, no hay nadie ahí regulando
4: López
6: tráfico.
4: Uno, dos,
6: cierran
4: o tres.
6: La vía. Por favor, su ayuda olímpica.
4: López, ¿dónde?
6: Llamó más de hora y media aquí y eso no avanza, ay, mano. Yo escucho Olímpica porque me pone todo.
4: Y López, ¿pero López cuál?
3: No, ahí en el puente, papi.
1: López de Micay,
3: el Romboy.
1: Siempre que hablan de López, venga, vení para calle. Siempre que se dice López, ahí trancones en la entrada, en la carrera octava, ahí con 73.
4: ¿Por qué no puede ser la calle 70 con?
1: Porque la calle 70 está más allá y allá no es que ahí allá colinda con otro bar. Venga, venga.
4: No, porque venga, la calle 70 se anda de forma ya, también. Ya, ahí venga, por venga, López venga, Pam. Venga, venga. Pero tiene que ser en la nalga.

0: Uy, no.
1: Muy brusco, uy.
2: Muy brusco.
3: A ver, ¿quién está por aquí? Buenos días, ¿qué estás haciendo? Ve.
4: Buen día, yo escucho Olímpica porque me pone todo bien bueno. Para reportar, sintonía y reportar, retén, 15 con 15, papeles al día. Estás llevando tus motos.
3: Gracias, mamá, por el reporte. Entonces, hasta ahora en las 15 con 15.
5: ¡Retén! ¡Grupo, retén!
1: Documentos al día, por favor.
3: Hola.
6: Ah, yo escucho Olímpica, porque me pone de todo y bien bueno. Hola, muchachos, ¿cómo va José? ¿Cómo va Juanita? ¿Cómo va Madricito? Bien. Ah, bien. Mi Dios, me alegra mucho, que mi Dios los cuide, muchachos. Oiga, colóquese en unita del finado, Jason. Va a pegarle un guarito a esta hora para matar la lombriz.
1: ¿No está muy temprano?
6: Yo escucho Olímpica, la que me pone a beber, y bien bueno.
3: Ahorita, señora, vamos a calmarnos, respire. Hola, ¿qué estás haciendo, ve?
7: Es oyente, porque llama Olímpica, que Olímpica quiere que va a tapar el hueco, ¿o qué? Va a pelo tardado, ¿no? Llama al municipio. ¿Será que los de Olímpica van a ir a tapar el hueco, o qué?
3: Pronto, sí.
7: Tan huevón, mi tío.
1: Bueno, ya,
3: hermano.
7: Qué cosita, lo va a recomendar, pues. Y es oyente, porque llama Olímpica.
3: Lo que pasa es que aquí nos escuchan desde Secretaría de Movilidad y eso es un puente directo para ellos.
2: O infraestructura.
3: Están arreglando la autopista sur sentido norte-sur, como reparchando unos tramos. Hay unos que están como tosquitos, pero está bien, seguimos.
1: Es verdad.
3: Por no decir que está. No están bonitos, sino que hay unos que se sienten como muy. Aló, buenos días, ¿qué están haciendo? Ven.
8: Buenos días, yo escucho Olímpica, el trancón es ahí en la octava, por lo que toda la carrera octava derecho, están arreglando un daño.
1: Ok.
8: Entonces, todos los sentidos que cojan para la base aérea están cerrados.
3: Listo, mami, gracias por las obras de reparación de tubería y en ese sector. Por aquí, buenos días, yo escucho Olímpica, que me pone todo bien bueno, aló.
9: Yo escuchando Olímpica, que me pone todo y bien bueno. Muchachos, háganos un favor. Usen ahí a ver si tapan ese hueco que está de sur a norte, de sur a
2: ahorita
9: norte.
2: Ahorita que terminemos turno.
9: Pesando la Javeriana, eso es un peligro, mano.
2: Va consiguiendo la grava y todo.
9: Tapa el hueco y bueno, baila para más de uno. Yo escuchando Olímpica, que me pone de todo y bien.
2: Va consiguiendo los materiales que llamo y tapamos.
9: Qué horror.
1: Hola.
10: ¿Y qué estás haciendo? Escuchando Olímpica porque me pone todo bien bueno. El trancón es ahí en la octava con 70 ahí en el puente. Tengamos en cuenta que como cerraron la 52, entonces todo mundo que viene de Juanchito, que va hacia el centro, pues eso se forma un nudo elegante. Y si no están los guardas, pues imagínate vos.
1: No, claro, papi.
10: Ahí es que es la vuelta. Pero no ves que ya están en el retén. Entonces a ellos les conviene más el retén porque el retén produce. En cambio ahí la congestión no produce nada.
3: Claro, vecino.
1: ¡Cuídate!
9: ¡Cuídate de Vladimir!
11: Buenos días. Buenos días, Ciudadano, actor combo de trabajo de la mesa de Olímpica Estéreo. Saludos desde aquí de la panadería La Campesina.
3: Tiene una voz aguardientosa.
11: El panadero, ¿no? Y el panadero Denis Luis.
3: Uy, cheleando.
2: Nunca has tomado una cerveza.
3: Hoy es viernes de chelear para todos los rusos, son los maestros de obra. Hoy es viernes de Síbalo. Cierto, hoy. Buena. ¿Qué estás haciendo, Ben?
12: Yo escucho Olímpica porque me pone esto y bien bueno para reportar que la cámara que está ubicada en la calle 52, antes de llegar a la carrera primera, el temporizador está mal ubicado. Lo han subido casi hasta el semáforo, entonces no se queda viendo del carril derecho. Eso tiene como una capucha para evitar pues la lluvia, pero entonces lo han subido ese temporizador y quedó mirando casi hacia al separador. Entonces cuando uno va por el carril derecho no alcanza a ver el tiempo que tiene ese reloj ahí y pues puede producir una fotomulta porque uno no se da cuenta. Muchas gracias, reporte.
3: ¿Qué tal tú vivir en Noruega y perderte de eso? Hola, buenos días.
13: Yo escuchando Olímpica porque me pone todo bien bueno.
3: ¿Cómo está?
13: Un besito a todos, feliz fin de semana. Gracias. Un abrazo gigante. Los extraño mucho por ti.
3: Pronto volveremos aquí, y más fuertes.
13: En sintonía con la mejor Olímpica Estéreo. Saluditos a Jessel, a José Grullón, a Madeli, a Juanda, un besito muy grande. Cuídense mucho en sintonía con la mejor Olímpica Estéreo.
3: Muchas gracias.
13: Libera Jackie.
3: Gracias, Libera Jackie. Libera Raquel. Bueno, señora Jessel, prepárense que esto viene así. Suéltelo, maestro. A ver.

0: ¿Escucho?
1: Y continuamos en esta mañana del viernes 11 de septiembre, hoy donde se conmemora un año más de
2: las Torres Gemelas.
1: De este fatídico accidente que
3: 2001 fue, ¿cierto?
2: 2001, sí, señor. Sí, usted sabe que era una Torre Gemela, la otra de más Torre Gemela.
3: Cuidado.
2: También cae.
1: Ese día fue bravo, ¿no?
2: ¿Se acuerdan?
1: Me acuerdo que yo estaba escuchando radio en ese tiempo en la cama de acostadito de mi mamá cuando empezó John Maro Rodríguez a dar la información.
4: Yo me estaba alistando para irme para la universidad.
1: ¿Ah, sí?
4: Cuando empecé a ver y que los ataques.

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1: Y hoy entre nuestros olimpireporteros vamos a estar entregando 104.500 bendiciones. Vamos a sacar 5 ganadores que llevan cada uno 104.500 bendiciones. Entre los que reporten sintonía, entre los que nos digan, vea por aquí, por el sur, tal semáforo dañado, huecamente, accidente de tránsito, la movilidad está así. Entonces nos envían su nota de voz y abajo nos ponen, nos escriben la palabra reporte. Antesito de las 10 vamos a entregar los 5 nombres de 5 ganadores de 104.500 bendiciones.
0: 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A ver quién por acá reportando sintonía 327-87-1045.
2: Ven, estaba mirando por acá y son 6 días los que va a estar cerrada la carrera octava, papi.
0: ¿Ah, sí?
2: 6 días. Ojo, porque la Secretaría de Movilidad ya anunció que a partir de hoy la carrera octava tendría un cierre total en ambos sentidos durante 6 días. Ah, okay. Debido a trabajos de reparación de la tubería. La restricción, como ya lo habíamos dicho anteriormente, es el tramo comprendido entre las calles 52 y 62 en los sectores de La Base y Las Ceibas e incluirá el puente Alfonso López. De acuerdo con la información de la Alcaldía de Cali, durante el tiempo que duren las obras no habrá paso vehicular por este corredor, por lo que se recomienda a los conductores planificar sus recorridos con anticipación y salir con tiempo para evitar retrasos. La intervención estará enfocada en la reparación de la tubería, por lo que se mantendrá el cierre mientras avanzan los trabajos. Las autoridades hicieron el llamado a los ciudadanos a tener en cuenta esta restricción, pero 6 días estará cerrada esa vía.
0: Iván, dos.
1: 8 de la mañana, 27 minutos. Atención, porque fuerte tensión se vive en las zonas rurales de los municipios de La Sierra y Sotorá, en el Cauca. Todo tras desencadenarse intensos combates desde la madrugada de anoche, 10 de septiembre, entre tropas del Ejército Nacional e integrantes de un grupo armado ilegal. La operación militar ha contado con el apoyo de helicópteros Arpía y Black Hawk, provocando el cierre de la vía que comunica el casco urbano de La Sierra con el corregimiento de Chapa en el sector de Salero, en el departamento caucano.
2: Y a esa noticia también se le une que las tropas del ejército localizaron un depósito ilegal con 55 dispositivos explosivos improvisados en zona rural del Tambo Cauca, específicamente en la vereda El Filo, corregimiento La Emboscada. Según las autoridades, el material estaría relacionado con la estructura Carlos Patiño del bloque occidental Jacobo Arenas y habría sido destinado a afectar a comunidades que transitan por caminos veredales hacia sus viviendas.

0: viviendas y fincas y escuelas. Los explosivos fueron destruidos de manera controlada por equipos especializados. La operación contó con apoyo de la Fuerza Aérea y las autoridades adelantan las investigaciones para establecer quiénes estarían detrás del almacenamiento e instalación del material.
1: ¿Sabe quién está berraca? Se enojó. La directora del ICBF. Está brava.
2: ¿Y eso ve?
1: Carolina Restrepo, directora del Instituto Colombiano de Bienestar Familiar, aseguró que no permitirá presiones de contratistas, operadores o terceros sobre las decisiones de la entidad y advirtió que las denuncias, rumores o campañas que no serán suficientes para sacar a funcionarios o direccionar decisiones. No. Restrepo, quien fue nombrada al frente del ICBF por el presidente Abelardo de la Espriella, aseguró que sus más de 30 años de experiencia le han permitido aprender a identificar los intereses que pueden existir detrás de determinadas decisiones. La funcionaria fue contundente al referirse a quienes, según dijo, pretenden influir en el funcionamiento de la entidad. Dijo, abro comillas, a mí no me meten los dedos en la boca y no me dejo usar de nadie. Fue lo que dijo la señora brava. Emberracó la directora del ICBF. Y entonces
2: se embejucó.
1: Esa advertencia fue más allá. Restrepo señaló directamente a contratistas, operadores y terceros interesados, a quienes pidió no intentar utilizar denuncias o campañas como mecanismo para influir en la institución, abro comillas. No crean que a punta de denuncias, rumores o campañas van a poner o quitar funcionarios, no, mi ciela, ni a orientar las decisiones del ICBF. No, mi amor, es lo que dijo la directora del ICBF y aquí no van a venir a ganar de gavilla, no, mamá.
2: No, señor.
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2: A las 8 de la mañana, 35 minutos, Javier Fernández Franco, el mundialista, nuestro mundialista, tú tranquilo, que viene con mucha información deportiva, lo que tiene que ver con la contratación de James Rodríguez al Atlético Nacional, la presentación hoy, 11 de septiembre, de Juan Guillermo Cuadrado al cuadro albiazul, eso y mucho más. Javi, buenos días, tú tranquilo.
3: Aquí estamos, señoras y señores, a través de Olímpica Estéreo. ¿Será que seguimos retrocediendo? Es la pregunta. Pero antes de hablar un poquito de esto, de James Rodríguez, de Juan Guillermo Cuadrado a Nacional y Millonarios, que sigue siendo de interés nacional porque son figuras de nuestra amada Selección Colombia, vamos a hablar de lo que sucedió ayer. El empate del Deportivo Cali frente a Millonarios en el Estadio El Campín de la ciudad de Bogotá, en un partido muy parejo, donde el Cali jugó bien, Cali sigue jugando bien por momentos, con una pequeña equivocación en la variante de un chico que apenas está por cumplir sus 17, 18 años y que infortunadamente no le fue bien. Los nervios lo traicionaron y eso dio lugar a que Millonarios pudiera empatar el partido, aparte de la salida que me pareció faltó un poco más de Galese, el arquero del Deportivo Cali, siendo además después la figura del partido, el arquero peruano. Millonarios no le responde todavía a su afición, el estadio estaba prácticamente lleno, muy buena cantidad de público y con algo importante,
2: a ver,
3: vi gente joven y niños en el estadio, qué bueno, porque eso quiere decir que la gente se tiene que portar muy bien. Uno por uno, Millonarios y el conjunto Deportivo Cali. Después, el partido de la Champions donde actuó Lucho Díaz, ganó el Bayern de Múnich a un equipo que se llama Bodo Glimt, que es noruego, 5-1. Espectacular partido con 5 goles. El primer tiempo fue muy complicado para el equipo del Bayern Múnich. Después se tuvo que abrir y así terminó el compromiso. La actuación de Lucho Díaz, que es la que nos interesa, irregular. Todavía no arranca Lucho Díaz con el nivel que realmente le conocemos. Hoy se enfrenta Santa Fe al equipo Deportes Tolima por la Liga. 16 puntos tiene el Tolima. Está muy cerca del América, que tiene 20 puntos, que es el líder de la tabla. Y Santa Fe es séptimo en la tabla con 10 puntos. Ahora sí, los equipos de nuestro país quieren salir rápido de los jugadores jóvenes. Apenas ven un jugador que tiene alguna de las condiciones, se muestra y de una vez lo van sacando para el exterior, sin importarles a veces si es el momento o no es el momento, simplemente porque requieren un ingreso económico para que los equipos se puedan sustentar. Y ahora, con la llegada de jugadores como James Rodríguez, que seguramente vendrá por un puesto de alguien joven de Nacional que quiere sobresalir, pues se verá truncado seguramente alguno de los jugadores que actúan. Juan Guillermo Cuadrado llegará al conjunto de los Millonarios, ha tenido una serie de lesiones que no le han permitido estar bien, es decir, futbolísticamente los dos jugadores no llegan en buenas condiciones para ninguno de los dos equipos. ¿Es esto lo que quiere la afición? ¿Un trabajo más de mercadeo? ¿O la afición quiere un poquito más de fútbol para que ellos puedan asistir al estadio? ¿Es este el fútbol moderno que se está practicando, el que practican algunos jugadores que llegan a nuestro balompié con bajo nivel futbolístico? Es la pregunta simplemente que se hace la afición, tanto de Nacional como de Millonarios, algunos de ellos. En mercadeo, perfecto, ya lo hicieron en Millonarios con Falcao. ¿Y en lo futbolístico, qué? Abrazo para todos, que el Señor les bendiga.
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0: Pequeño el pipí. Le voy a dar un like, señores, a nuestro amado fútbol profesional colombiano que se está llenando de estrellas. ¿Quién iba a pensar que un día en nuestro fútbol íbamos a tener jugadores como Rodallega en el Santa Fe? Como nuestro capi Adrián Ramos en el América de Cali. Como Vaca en el Deportivo Cali. Como James Rodríguez en el Atlético Nacional. Como Juan Guillermo Cuadrado en el Millonarios. Como Juan Fernando Quintero en el Medellín. Le doy un like a nuestra liga, a nuestro fútbol profesional colombiano, señores.
1: ¡Eso!
0: Imagínense ustedes un clásico entre Nacional, papi, y Medellín. Un equipo con Quinterito y el otro equipo con James Rodríguez. No, qué nivel, hombre.
1: Es verdad. A eso le damos...

0: final también le doy un like
1: a ver
0: al Andraide. Al Andraide,
2: no, dígame. No, pero este man está más enredado, papá. Está más enredado que los discursos de Iván Cepeda.
3: Me importa un culo, me importa un culo.
0: Al Android,
1: pero,
0: al Android.
1: Pero desde las
4: 6
1: de la mañana estás así,
0: man. Que no he dormido bien. Al Android,
4: está
0: el Android.
4: Todo turbado hoy.
0: El Android que bailó a ritmo de Oiga, Mire, Vea. El jueves, sí, el este jueves durante el.
2: Yo, sexto. Pues. Yo, hermano. Es como... Papi, procesa más rápido el Android que usted.
0: Durante el sexto encuentro anual de liderazgo en juntas. Quita eso, banda. Junta directiva realizada en Cali, un robot humanoide llamado María Alex sorprendió a los asistentes del reconocido evento al convertirse por unos minutos en un particular bailarín al ritmo de salsa. Con Oiga, Mire, Vea de Guayacán Orquesta, como banda sonora, el androide mostró una serie de movimientos frente al público. Bailó más que José. A eso le doy un like.

0: pequeño el pipí.
1: Chiquitico. Un engaño y otro ombligo ya ahí.
2: ¿A qué le damos like, Jeffer Montes?
1: ¿Qué, Jeffer Montes, otro like? Bueno, de mamar gallo ahí en la todo arrinconado, sí, por allá. Claro. Hágale, mijo.
3: Este es mi oficina. Le damos un like a las autoridades de Panamá que capturaron alias D-Max, presunto jefe de una oficina de cobro en Cali.
1: No, pues,
3: a ellos les damos like.
1: Se acabaron los tacos ahorita, sí.
3: Ok, ¿quiere que le sigan cobrando? Okay. Ya.
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1: Ahí estuvo como chimborrio.
2: Le damos like al lapicero que usa Abelardo de la Estrella, porque bueno, con ese lapicero firmó 73 extradiciones de más.
1: Oiga, ya, hasta donde hemos llegado, ¿no? Darle like a un lapicero, Juan David, por tal vez.
2: Si el lapicero no puede firmar.
3: El mío estaba bueno, el mío sí estaba bueno.
1: El de Jeffer fue el mejor, papi.
0: ¿Uno cree que no lo pueden sacar?
1: Darle like a un lapicero.
2: Vamos del androide al...
1: No.
2: Mentira, el presidente hablando de las prillas, like porque hizo una de las 73 extradiciones firmadas, declaró el mandatario, que lo tengan bien claro los bandidos, porque este número seguiría un aumento sin treguas ni vacilaciones, dice él en su tono costeño, ¿no, Juan Samundá? Entonces, a eso le damos like.

Saludito para Angélica Ospina Rodríguez, que nos reporta sintonía de Barcelona, desde la provincia de Cataluña. Angélica, un abrazo para vos, para Juan, para tu hermosa princesa. Gracias siempre por escucharnos. 8:54, yo escucho Olímpica. ¿Qué tenemos, DJ?

0: Los escuchamos, 327-8710-45. Mucho reportecito de sintonía en esta mañana del viernes, fin de semana, hoy 11 de septiembre. Buenos días, ¿qué estás haciendo, ve?
1: Yo escucho Olímpica porque me pone todo y está bien buena. Para mí, con todo el respeto, el fútbol colombiano es muy malo. Para mí el fútbol colombiano es muy malo.
0: Perverso,
1: no creo que sean buenos fichajes esos. Gracias.
0: Un abrazo, papi.
2: Pues respetable, sí, tu opinión, papi. Y lo que claro. Yo te decía, un James, un Cuadrado pueden rendir perfectamente en un fútbol como este.
0: Sí, claro. Pues pueden ser las estrellas, papi.
2: Sí, exacto, porque pues por el mismo nivel del fútbol.
0: Exacto.
2: Que hay acá. Más oyentes Olimpi y reporteros, ¿qué está haciendo, ve?
3: Buenos días, yo escuchando Olímpica. Hola. Yo les doy un like a todos esos hombres de Olímpica. A Juanda, a Jeffer, hello, a Lecherita y a José. Ahí ustedes son los mejores. Un abrazo para todos ustedes. Bendecido viernes y buen fin de semana.
0: Gracias, mi amor. Feliz y bendecido viernes para vos. Gracias por tus palabras para con estos servidores.
2: Humilde servidor.
0: Humilde servidor.
4: Muy buenos días.
2: Buenos días.
4: Yo escucho Olímpica Estéreo para reportar que hace 3 días que no hay agua en Siloé, por ahí por el control del cable mío. Por ese sector vive la hija mía y ni, no tienen agua ni para desayunar, para bañarse, para ir a trabajar. Qué problema, que cada rato a diario mantienen quitando esa agua, no sé por qué. No dicen por qué.
0: Ya pasamos tu nota de voz a los amigos de Mcali, a nuestro parcerito Walter Mazonga, mi amor, hola.
5: Yo escuchando Olímpica porque por ahí estoy bien bueno, reportando de sintonía para acá el barrio del Ingenio. Para reportar semáforos de Ciudad Córdoba, acá era 49.48, dañado, al igual que el de 16.50 y el de la Unión 49.40R5.
0: Un abrazo, mi pana. 8 de la mañana, 56. Yo escucho Olimpia.

0: 8:57, 8:57, mucha atención. ¿Recuerdas que con Suzuki te puedes ganar una motocicleta? 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
0: ¿Cómo escribe la palabra Suzuki, Jeffer, por favor?
1: Brevecito, vea, apunte ahí. S-U-Z-U-K-I.
0: Y de iglesia, ¿no?
1: Sí, porque la otra es una Y.
0: Ajá.
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0: La frase para hoy viernes. Atención, la frase para hoy viernes. Seguimos adelante. Para hoy viernes, la frase para que te ganes esta espectacular motocicleta 0 kilómetros. La frase para hoy viernes es: seguimos adelante.
1: Seguimos adelante.
0: Seguimos adelante. Seguimos adelante. 8:58, yo escucho Olímpica.
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0: Temprano, 9 de la mañana en punto, musiquita de viernes con el ex Pavarotti de la salsa, don Tito Nieves. Esta canción le gustaba a un comerciante de alto riesgo aquí en Santiago de Cali, un tipo común. Vaya, temprano, más bacano.

0: 9 de la mañana, 4 minutos, 9-4. Ve, esto pasa el tiempo rapidito, ¿no?
1: Pero
0: ya,
1: va
0: ya el otro mes octubre, papi.
1: Ya.
0: Halloween, disfraces y todo el cuento. Pero verdad.
2: ¡Ay! Me cansé. Tan chévere, estamos pasando con Olímpica Estéreo. Ay, mira, que me encontré un amigo, y me dijo, ay, Piroberta, mira, que me voy a disfrazar de burro. Y yo, ¿verdad? Mira, ya tengo las orejas, ya tengo las herraduras. ¿Qué será que me falte? Y yo le dije, por ahí unos 30 centímetros.

0: minutos, temprano más bacano por Olímpica Estéreo 104.5. Olimpi, reporteros, ¿qué estás haciendo, ve? ¡Aló!
1: Buenos días.
0: Buenos días.
1: Para Olímpica Estéreo, aquí desde Valencia, España, un saludo para mis hijos, Estefanía García, José David y Ana María, de su padre. Mil bendiciones.
2: Un abrazo, mi pana. Para todo el combo por allá, 96, buenos días.
3: Buenos días, buenos días. Yo escucho Olímpica porque me pone de todo, reportando sintonía desde Queens, New York. Ole, pero digan la hora, ole. Bueno, entonces, por favor, la hora.
0: 96, 96.
3: Para mis hermosos padres en el barrio Andrés Aní, en la bicicletería Ciclo Jato, y aguanta el glorioso toda una vida.
0: Lo que ya
3: mala las de lleno, pero... Verde. El amor hacia el equipo es uno nada más.
0: Lo es todo. Lo es todo, el verde lo es todo.
2: 9-6, hola.
4: Hola. Mi José, y Juanda. Juanda también le estaba haciendo el cajón a Giovanotti cuando salió.
2: Y todos son cajoneros.
4: Nos recuerda el musidrama.
0: Nos recuerda.
4: Estando todo para hacer el cajón.
2: Aquí todos somos como cajoneros, ¿no?
0: Bien maluquitos para ver cajones. ¿Qué estás haciendo, ve?
5: Yo estoy escuchando Olímpica porque me pone todo bien bueno. Un besito a todos, feliz fin de semana, un abrazo gigante, los extraño mucho por TikTok. Y aquí, en sintonía con la mejor Olímpica, saluditos a Jennifer, a José Muñoz, a Madrid, a Juanda, un besito muy grande. Cuídense mucho, en sintonía con la mejor Olímpica Estéreo. Y mira, Jackie.
2: Un abracito, mi amor.
0: Uno de los requisitos para entrar a trabajar acá es que tengas idea o nociones o algo de curso de carpintero, ¿listo? Para que lo sepa.
2: Sí, okay. Claro. Cajas y cajones Montes.
0: Sí, por supuesto.
2: Cajas y cajones Juan David Calderón y asociados.
0: Cajas, armarios y closets.
2: Por aquí, buenos días, hola.
6: Yo escuchando Olímpica Estéreo. Sí, están arreglando un daño, porque no pueden arreglar uno bueno.
2: Ah, sí, claro. Están arreglando uno. Sí, claro. Sí,
0: obvio,
2: es
0: obvio.
2: Muy lógico, ¿no?
0: Es normal que es lo hagan. Es muy lógico.
2: Claro. Buenos días.
7: Yo escucho Olímpica porque me pone todo bien bueno. Yo quiero darle 125 mil likes a mí.
2: ¿A quién?
0: ¿A quién?
2: ¿A quién? No sean tan chimbos con mi corta, hombre.
0: Uy, uy.
2: Me van a hacer de mi corta y lo dejaron hasta la mitad.
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2: Un abracito, mi pana.
9: Buenos días. Yo escucho Olímpica porque me pone todo bien. Bueno, para reportar, reporte reportado. Ahí fuerte trancón con la caña gorda.
2: Cañas gordas.
9: Saliendo de Francia hacia la plaza.
2: Sí.
9: Fuerte trancón que empieza por ahí por Prima. Está bastante largo el trancón. O sea, no me envía alterna.
0: Tengan
9: paciencia.
0: O sea, de allá para acá.
2: De allá para acá, señor. Ve, a esta hora, lluvia y caída de rocas en la vía Dagua Lobo Guerrero. Se reportan a esta hora lluvias y desprendimiento de rocas sobre este importante corredor vial. La situación representa un riesgo para quienes transitan por la zona. Conduzca, por favor, con precaución, reduzca la velocidad y manténgase atento a nuevos desprendimientos. Atienda las recomendaciones de las autoridades. Atención, lluvia y caída de rocas en la vía Dagua Lobo Guerrero.
0: Para que estén en la jugada los que van por esa vía. Hola, ¿qué estás haciendo, ve?
10: De Chapa, en el sector de Salero.
11: Reportando, avenida Sexta Tachipichape, todo libre, todo libre, todo tranquilo.
2: Por aquí, buenos días, 99, hola.
12: Yo escuchando Olímpica porque me pone de todo y bien bueno, muy buenos días.
2: Buenos
12: yo le doy
2: días.
12: Un like a Papito Dios porque nos mandó
2: amén.
12: Un buen fuerte aguacero en horas de la madrugada y nos mojó los cultivos. A
2: ay,
12: él le
2: bueno.
12: Doy el gran like. Mil bendiciones, los quiero mucho a ustedes. Feliz día, feliz
2: claro,
12: fin.
2: Claro, los que cultivan y todo el cuento necesitaban
0: sí
2: agüita, ¿no?
0: El agua.
2: Ese mono jaramillo les estaba quemando las cosechas
0: claro.
2: Y todo, hombre.
0: Es que se necesita de ambos, del monito jaramillo, pero no tanto tiempo, y agüita también un poquito. Para que
2: total,
0: se balancee.
2: Total. Todo balanceado, papi.
0: Balanceadito.
2: 9-10, hola.
0: Como nuestra
13: buenos días, buenos días. Escuchando la mejor Olímpica 0, la 104.5, porque te pone de todo y bien buena. En estos momentos, laborando ando aquí en compañía de nuestros amigos, agentes de tránsito, Diego García Pino, 222. Robinson Herrera, el agente número 632. Y este servidor, Diego Giraldo Hoyo, Diego Rumba. Porque siempre estamos sintonizados con lo mejor. Olímpica Cero. Y recuerde, amigo conductor, que las señales de tránsito salvan vidas. Los agentes de tránsito son tus amigos.
2: 9 de la mañana, 11. Hola.
14: Olímpica, buen día.
2: Buenos días,
14: para reportar tráfico suave en la vía Cali Jamundí.
2: Suave Lam.
14: A la altura de Bochalema, Trancorcito, pero igual se mueve.
2: Sí.
14: Buen día.
2: Listo, mi amor, un abrazo.
0: Aló, ¿qué estás haciendo? Ven.
15: Muy buenos días, yo escucho Olímpica porque me pone todo reportando sintonía desde Madrid, Héctor Fabio Bacanas. Un saludo muy especial para todos esos locutores allá en la mesa de redacción y comunicadores. Abrazo y bendiciones por aquí de Madrid con mucho calor. Yo estaba muy cerca de Atocha cuando pasó lo de los atentados contra Atocha y contra las estaciones y todo. Fue una cosa horrible, un caos en Madrid total. Yo escucho Olímpica, la mejor, la más bacana. Por aquí, Deporte Sintonía, el tulueño en Madrid.
2: Gracias. Un abracito, tulueño, gracias por tu reporte, papi. Hola.
16: Buenos días, reportando Sintonía. Se va por la 56-44, paso ancho, inhabilitado momentáneamente.
2: Abrazo, panita, para vos. 9 de la mañana, 12 minutos, 9:12.

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1: ¡Hoy!
2: ¡No! ¡No!
1: ¡Apenas para el viernes, Pepito, vea!
2: ¡No! ¡No! ¡Dios mío! ¡Es definitivamente! Oiga, lo mío es el canto.
1: Pero bajo el agua.
2: ¡Me tengo confianza! ¡Ay, ay!
1: ¿Cómo? ¡Qué fastidioso eso! ¿Me dio titis?
2: ¡No! ¡Definitivamente yo, o sea! Vean, ¿sabe qué me pasó?
1: Ya a los Chorchi.
2: A los Chorchi. Oiga, venía yo cantando. La sirena viene hacia mí.
1: Uy.
2: Y
1: sí.
2: Me atropelló una ambulancia. ¿Qué está aquí?

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2: 9 de la mañana, 19 minutos, nos montamos en la máquina del tiempo y damos una vuelta al pasado. Mucha atención, porque un día como hoy, hace 2 años, señores, fallecía don Alberto Fujimori, presidente de Perú, entre los años 1990 y año 2000. Hace 2 años dejaba este mundo entonces Alberto Fujimori, que su hija, hoy en día su hija
3: es la presidenta,
2: del Perú, ¿no? Keiko, creo que llama, Keiko Fujimori. Un día como hoy, señores, este man, yo lo he visto clavar y esto es un especialista en clavado. Oiga, este man bueno para clavar, ¿oyó?
4: ¿Quién?
2: Estamos hablando del clavadista colombiano nacido un 11 de septiembre de 1974, Orlando Duque, el mechudo, eso, ¿no? Sí, este man que rompió todos los récords a nivel mundial. Que son Orlando Duque.
3: Exacto. Pero clavados libres, ¿no? O sea, que lo hace desde una montaña, desde diferentes lugares.
2: Sí. Hoy está de cumpleaños, señores, un cantante, músico, productor que nació en Popayán, Espallanés. Nació un 11 de septiembre de 1971. Estamos hablando de Gustavo Rodríguez.
3: Le mete sabroso el viejo, ¿eh?
2: Perteneció a la orquesta Los Niches. Los Niches.
4: Gustavo Rodríguez, tiene buena melodía el viejo.
2: Sí.
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2: que entre más tiempo, más te adoro. Canciones como Nunca te dejaré ir, como Pequeña y Frágil, como Celos. Oh, esta canción me encanta.
3: ¿Con quién es que canta ahí?
2: Diana Serra, creo que llama ella.
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2: Canciones como Que nunca me falte, Si supieras,

0: de las voces bonitas de Colombia, una de las voces bonitas de la salsa, don Gustavo Rodríguez, que hoy está de cumpleaños.
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0: Un día como hoy, señores, otro cantante, productor, arreglista de música cubana nació un día como hoy, 11 de septiembre de 1962. Su nombre, Isaac Felipe Delgado Ramírez, conocido en el mundo de la música como el chévere de la salsa, don Isaac Delgado. ¡Vaya, qué chévere!
2: Mela, ¿no?
0: Yo empecé a conocer a Isaac Delgado por la canción ¿Qué pasa, loco? Después esta canción se hizo viral por allá en el 2010 con una rumba en pleno distrito de Agua Blanca, ¿no?
3: Tres cuadras.
0: Moiga, que ya eran como ya era de la mañana, ¿no?
2: Como las 10 de la mañana.
0: Ya era las 10 de la mañana.
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0: Y la gente seguía bailando. ¿Por qué paró?
3: No voy a parar.
0: Aunque venga.

0: Cultivitis.
1: ¿Cuál?
0: No me mires a los ojos.
1: Ah, ya. Que las fiestas se me dañan.
2: Con esa conocí yo a ese man.
0: Oh. ¡Vaya, qué chévere! ¡Vaya, qué chévere! Por eso le recuerdan y por eso lo conocen así como el chévere de la salsa, porque su frase de batalla es esa. ¡Vaya, qué chévere! ¡Feliz cumpleaños, don Isaac Delgado!
1: ¡Chévere!
2: Sonido muy caribeño, ¿no?
0: Sí.
2: Con trompetas, saxofones.
0: Nos montábamos en la máquina del tiempo y dábamos una vuelta al pasado.
2: ¿Ya?
0: Ya, papi, ya. ¿Qué más quiere?
2: No más.
0: No más.
2: Bueno.
0: ¿Ya? ¿Ya? ¿Otra vez? Nos montamos en la máquina del tiempo y damos una vuelta al pasado.
2: Avanza la mañana, 9:25. Escuchas temprano, Papacana de Olímpica.
0: Así estamos. En un conteo regresivo. 9:25. Yo escucho Olímpica.

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Buenos días. 9:30. Juegan en el Zoom. 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

0: ¿Cómo así? ¡Que regresan los estudiantes a clases!
1: Oh. ¿Cómo así?
2: Pues el calendario, ¿no? El de ahora, el que arranca.
3: Pues el de normal, ¿no? No
0: pues, de acuerdo... De acuerdo con el balance entregado por la Gobernación del Valle, de las 132 instituciones educativas no oficiales de los 34 municipios no certificados del Valle del Cauca, atención, atención, oído, 25 ya retomaron la presencialidad luego de cumplir los requisitos establecidos por la Secretaría de Gestión de Riesgo y de Educación Departamental para garantizar el regreso seguro de los estudiantes tras el terremoto del pasado 10 de agosto. Atención entonces, porque más de 19.000 estudiantes avanzan en el regreso a clases presenciales en el Valle del Cauca.
1: ¿Cómo así?
4: ¿Cómo así? ¿Cómo así? ¿Cómo así? ¿Cómo así? ¿Cómo así? ¿Cómo así?
2: ¡Ah! ¿Cómo así que les vieron la cola blanca?
0: ¿Cómo? ¿A quién? ¿A mi colta?
2: Qué bueno, ¿no?
3: José.
2: A mi colta,
3: no,
2: que le dieron la cola blanca. Resulta que majestuosos avistan grupo de venados cola blanca en el páramo.
0: Majestuosos avistan
2: grupo, o sea, avistan los majestuosos venados.
0: No, oiga, pero ni una madre, hermano. Revisémonos.
3: Ayer estaba
0: a ver
3: turbado.
0: Qué está pasando.
3: Ayer estaba turbado, hoy está más turbado.
0: Uy, papi, está leyendo, pero fatal.
3: No tener tiki nubla la vista, papi.
5: Es la presión, es la presión. Es la presión.
0: A Nata se le subió la córnea.
2: Déjame decir.
0: Leche pasteurizada y homogenizada.
3: Ultra pasteurizada.
2: Sí, déjame decirme cómo así, ¿verdad?
5: En Sure, bravo.
2: Avisaron un grupo de venados con cola blanca en el páramo de Almorzadero, papi. Eso es una gran noticia para Colombia y para la biodiversidad. Los captaron en video, son ejemplares de venado cola blanca, se llaman Odocoelius virginianus, recorriendo los ecosistemas del páramo del Almorzadero entre Santander y Norte de Santander. Entonces, los vieron con la cola blanca porque son unos venados.
0: Sí. Bonitos, deben ser bonitos.
3: De cola blanca.
1: ¿Cómo así?
4: ¿Cómo así? ¿Cómo así? ¿Cómo así? ¿Cómo así? ¿Cómo así? ¿Cómo así? ¡Ah!
5: ¿Cómo así? Que han encontrado un objeto escondido en el espacio.
2: Pero ya ya lo dijo.
5: ¿Quién?
0: Bueno, sí, allá dijo la noticia, papi.
5: No, porque no he dicho ni cómo se llama,
0: pues, ni qué objeto tampoco. No, pero un objeto puede ser tan
5: puede ser una nave espacial.
0: ¿Usted por qué?
5: No, usted ya la embarró.
0: Deja de pobre, que defienda también.
5: También, ese no deja ni hablar. Entre Saturno y Urano hay un pequeño cuerpo del sistema solar que acaba de sorprender a los científicos.
0: Sí.
5: Se llama Chariclo. Mide apenas unos 250 kilómetros y está rodeado por dos anillos. El telescopio espacial James Webb logró estudiarlos con una precisión que no se había conseguido antes y encontró que los dos anillos están cambiando,
0: pero en sentidos opuestos.
5: Como así. El interior se volvió más opaco mientras que el exterior que dejó de pasar.
0: Ni él sabe qué está leyendo.
2: Si él entra...
5: Sí, vea, ¿sabe qué es? Es un objeto escondido entre Saturno y Urano. ¿Listo?
1: ¿Cómo así?
4: ¿Cómo así?
0: ¡Ah! ¿Cómo así?
2: ¿Cuál de Calderón?
0: ¿Ombligo 2?
3: Oiga, ¿cómo así que la tildó de descarada?
1: ¿Cómo así?
0: Yo no lo dejo morir, papi. Vale.
3: Gracias. Andrea Petro, ¿le suena? Es una de las
0: siete. Sí, claro.
3: Petro se refirió de
0: la mayor, creo.
3: Juliana Guerrero. Ella mantiene como muy alejadita de la familia, ¿no?
0: Le hizo, demasiado.
3: Ella colocó una cajita de preguntas en sus redes y alguien le preguntó qué piensa de Juliana Guerrero. Esa muchacha llegó y se refirió al caso de en redes sociales y le dijo y la calificó de bastante descarada.
5: Descaradita.
3: La situación que rodeó la condena, dejando su clara posición frente a lo ocurrido. Recuerden que ella aceptó haber ante un juez cometido sus errores de los papeleos y toda la vuelta. Andrea Guerrero, ¿no? Juliana Guerrero, más bien.
0: Andrea Guerrero, la de Winsport.
3: No,
0: oiga, pero todos, papi. Todos se equivocan. ni Flower Victory, todos malos.
3: Juliana Guerrero, pues, cuestionada por todo ese tema de los papeles. Entonces, Andrea Petro, bastante descarada, ¿no, mija? Diciendo esas cosas, saliendo a pedir perdón y qué oportunidad y qué descaradas, querido. Así la trató entonces. Esto es el cómo así del día, señores.
1: ¿Cómo así?
4: ¿Cómo así? ¿Cómo así?
0: ¿Cómo así? ¿Cómo así? ¿Cómo así? ¿Cómo así? ¿Cómo así? ¡Ah! nos reímos por la gracia y no por la desgracia.
3: ¡Ay! El WhatsApp Olímpica 320-787-1045. En esta mañana te acompañamos en Olímpica Estéreo.
6: Y digan la hora, por favor.
3: Y 9:36.

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1: se siente que viene diciembre.
2: ¡Olímpica! ¡Ah! Es viernes, acompañamos.
3: ¡Uy!
2: No,
3: pero
1: ¡es que es viernes! ¿Qué más?
4: Bocadillo con chunchulo.
1: Esta noche en el surtidor tomé también unos whisky. Para eso soy bien atractivo.
4: ¿Atractivo?
1: Sí. Mi abuelo decía, mijo, si no lo quieren por lo bonito, que lo quieran como porque mueve bien el pajarito. Oiga, yo no sé qué voy a hacer, pero la pobreza está jugando conmigo.
4: ¿Por qué?
1: Me metí la mano en el bolsillo y sentí que había como un billete.
4: ¿Sí?
1: Y yo dije, uy, mínimo de 50.
4: Mínimo.
1: Cuando lo hackearon a hacer billete.
2: ¡No! Está malito, ¿no?

0: déjenme en paz.
1: ¿Quiere que lo
0: déjenme en paz? Déjenme en paz.
1: Déjenme en paz. O déjenme en paz. Déjenlo en paz, que él sabe que el 19 va a bailar Rastastas.
2: Venga, aprovechamos de una vez, claro, la caravana que vamos a tener el día 19 de septiembre.
1: Se bugueó, se reseteó.
0: Salimos desde el Parque del Ingenio. La llegada es en la plazoleta Jairo Varela. Por favor, Madriciño, colaborenos con el recorrido, por favor.
2: El recorrido es el siguiente. Desde la carrera 83,
0: ¿sí?
2: Pasamos la calle 13,
0: ¿sí?
2: Luego por la carrera 56,
0: ¿sí?
2: Seguimos por la calle 10, ¿sí? La autopista sur. Carrera 39, calle novena. Luego por la carrera 34, calle séptima, calle quinta, carrera primera por el túnel mundialista, calle 15N, Glorieta de Miami y la avenida Segunda Norte.
0: Para que ustedes nos salgan allá al recorrido, entreguen sus donaciones. Recuerden que seguimos recogiendo, seguimos ayudando a todas las personas más necesitadas después del fatídico terremoto del pasado mes de agosto, pasado 10. Sí, sí. Sí, más o menos.
3: 10 de agosto, sí.
0: Entonces la idea es que salgan ahí a la marcha, ahí a la caravana. Vamos a estar con los amigos de Califlow Latino.
3: Se bloqueó, sí.
1: Sí, no, o sea, bueno, esa caravana va a estar buena. De sur a norte, 10, casi 11
0: kilómetros. Por algo bien bonito, caravana solidaria con los DJs Olímpica Estéreo 104.5 y por supuesto con los amigos de Califlow Latino. Lo que decía Madriciño, una librita de arroz, una panela, una libra de azúcar, un atún, todo eso suma, por favor. Cuando vamos pasando, cuando vamos haciendo el recorrido, por favor, los esperamos que se nos acercan a la caravana o nos dicen si no pueden cruzar la calle, si no pueden acercarse hasta la caravana, hasta el carro caravana, pues nos dicen, nosotros nos bajamos y recibimos lo que usted va a donar.
3: Y si no tiene nada para donar, pues nos da la bendición.
0: Exacto, fácil.
3: Y nos saluda, y saluda a los artistas, saluda a todos los DJs de Olímpica. Ahí vamos pasando por ese recorrido en beneficio de los damnificados por el terremoto.
1: 9:48, yo escucho Olímpica 104.5 en esta mañana. Hoy es el viernes, acompañamos el WhatsApp Olímpica 320-787-1045. Por acá, ¿quién anda? Buenas mañana, hola.
4: Yo quiero que me den un like.
0: Sí.
4: Yo quiero que me digan sí.
0: Ah, sí.
4: Yo quiero que me den un like y que digan que Jeffer tiene gordo el pipí.
0: A ver.
1: Señor.
0: Lo tienen hinchado, está reteniendo líquido.
5: Hola, buenos días. Hola, Olímpica. Muy buenos días. ¿Cómo están? Un saludito a todos ustedes por ser tan especiales y alegrarnos el día. Ay, Jota, José, regálame la del lunes. Es que el lunes no pude conectarme.
0: ¡Se la vendo!
5: Te agradezco, feliz día. Muchas bendiciones.
0: Le vendo la frase.
5: Lunes. Es que el lunes no pude conectarme. Te agradezco, feliz día. Muchas bendiciones.
0: Un abracito, mi amor. Dios te bendiga. Pendiente. Que en cualquier momento la repetimos. ¿Listo?
1: Epa, 1, 2, 3. 9:49. Yo escucho Olímpica, el BCU 779.
0: ¿Qué estás haciendo, baby?
6: Bendiciones. 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
0: Olímpica Estéreo.
1: Los colores. Buenas.
0: Como por no perder la enemistad con el oyente, pero bien malito.
1: 320-787-1045. Buenos días, 9:49. ¿Quién está por aquí? ¿Qué estás haciendo?
7: Yo escuchando Olímpica porque pues, estoy bien bueno, reportando sintonía para acá de Barrio Ingenio. Para reportar semáforos de Ciudad Córdoba, carrera 49:48, dañado, al igual que el de 16:50 y el de la Unión 49:40.
0: Dale, papi.
1: Listo, todo bien, un abrazo. Yo escucho Olímpica, ¿qué más por acá? Buenos días, ¿qué estás haciendo, baby?
8: Buenos días.
1: Yo,
8: buenos días. Con esto, bien, bueno, vamos a hacerlo. Reporte semáforo de la calle 52 con carrera 15, está mal, está formando causa.
1: Dice papi, gracias, un abrazo. 9:50, buenos días, ¿qué estás haciendo, ve por acá? Hola.
9: Chicos, buenos días.
0: Buenos días.
9: Escucho Olímpica Estéreo. Mi like para el día de hoy es por ustedes, amigos. Por ustedes, que se lo merecen todo.
0: Tan linda, mi amor.
1: Lo escucho olímpica. 9.50, temita y sabroso. Ya venimos a entregar los ganadores de las bendiciones de esta mañana a través de Olímpica 0 Cali 104.5. 9.50, ¿qué estás haciendo? Ve.
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0: meto, no.
1: ¿Qué le sirvo? ¿Qué le sirvo?
0: No, hay un wiki en la roca con hielo.
1: Ya está.
2: Te repito una pregunta. En esos tiempos, donde en los 80 y 90, que los comerciantes de alto riesgo dieron trabajito aquí, ¿llegaste a ganar plática con ellos?
0: Claro, yo era presentador y todo eso.
2: Ah, sí.
0: Le tiraban la liga
2: a uno. Y te contrataban y todo para presentar los artistas que
0: claro,
2: traían.
0: Claro, sí, yo, a todos los artistas.
2: Que traían a Juan Gabriel y toda esa.
0: Todos eran amigos y toda la vaina.
2: Uy, no.
0: Porque en esa época uno, pues, ¿para qué? Económicamente, pues yo estaba malanga.
2: Sí.
0: Pero yo me daba mis mañas para no mostrar la pobreza.
1: ¿Qué hacías?
0: Por ejemplo, cuando yo iba a comprar pollo.
2: Sí.
0: Yo le decía, me hace el favor para no pedir, pues, unos patanos. O sea, mejor y me da un kilo de pollo, pero desde las rodillas para abajo. O sea,
2: ¿cómo así? De pata,
0: de pata. De pata.
2: Uy, no, pues, pucha.
0: ¿Qué
2: no, que, no. Ya va con lentejas.
0: Oiga, ahí estoy hablando con Giovanotti.
1: ¿Qué dice el Gordis?
0: Estoy hablando con Giovanotti y caímos en cuenta de algo que es muy cierto.
2: ¿Qué?
0: Con el tiempo uno va perdiendo colágeno.
2: Sí, es verdad.
0: Va perdiendo neuronas.
2: Sí, muchas. Sí.
0: El pelo.
2: Sí.
0: La memoria.
2: Sí. También.
0: Ya Terry no se para igual.
2: Sí, sí, sí, sí, es verdad.
0: Ah, pero la grasa sí es fiel. Ay, guamar, está ahí. Déjense, no se va ni por perraco. Giovanotti y está gordísimo. No. Oiga.
2: Uy,
1: no, Pepe.
0: Pero la barriga, Giovanotti, eso es por la mante.
2: ¿Por la mante? ¿La mante? ¿Y eso?
0: Por la manteca que ha tragado.
3: Pepe Ron es bien maluco. Bueno, ganadores. 5 ganadores de estas culebras. Atención, ganadores. Santiago Benavides, ganador. Floralba Pérez, Luz Aida Rengifo, Roberto Núñez y Jorge Parra son los ganadores.
4: Ya no vamos, ya no vamos, ya no vamos, ya no vamos. Ya lo vamos.
1: Bueno, gente, cuídense mucho, Dios les bendiga. Ya viene Musidramas, 9:56, feliz fin de semana.
2: Feliz fin de semana, papi.
1: Nos vemos en la
2: radio.
1: Dios les
2: bendiga. Obvio, sí.
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3: Ok.
1: 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Chau.
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¿cómo están? Bienvenidos, muy buenos días. Son las 10 de la mañana, 13 minutos. ¿Cómo están? ¿Cómo me les va? ¡Feliz viernes! Magali Nazarí, la dirección y programación. Yo soy Giovanotti, Giova Radio. Como siempre, aquí estamos listos para una edición más de Musidrama de Olympique Cero. En la Vuelta a España les cuento que por poquito el colombiano Buitrago, por poquito, se gana la etapa de hoy. Lastimosamente, faltando, ¿qué? Un kilómetro lo lograron alcanzar y otro man se le pasó. Pero por lo menos va a quedar campeón de la montaña el colombiano Buitrago. Pero bueno, quedó segundo, eso en la Vuelta a España. 10 de la mañana, 14 minutos. Magali Nazarí está en la dirección y programación. Giovanotti, Giova Radio, les acompañamos a arroba Olímpica Cali en redes sociales, arroba Giova Radio. ¿Y qué tal si de una vez vamos a abrir el consultorio para que empecemos de una vez el programa de las historias Musidramas de Olímpica Estéreo? Envíen las historias a través del WhatsApp Olímpica 320-787-1045. Envíen el audio con la historia y listo. Me escriben historia Musidramas y ahí lo revisamos y de una. Bienvenidos.

0: gracias por el café, Verónica. Está delicioso, ¿eh? Muchas gracias. Señores y señores, vamos a arrancar de una vez con Musidrama. Recuerden, estamos recibiendo las historias para la próxima semana. Si tienen historias por contarnos, hágale. Ahí está el WhatsApp. 320-787-1045. Envíenos el audio con la historia y nos escriben historia Musidrama y listo. Brevecito. Así que una vez con la historia hoy, ¿qué? Hágale. 320-787-1045. Esta es la historia de Musidramas del día de hoy.
1: Hola, Giovanotti. Buenos días.
0: Buenos días.
1: Tengo un problema. Esta es mi historia, Giovanotti. Tengo un problema con mi pareja.
0: Sí, señor.
1: Porque a mí nunca me ha gustado tener redes sociales.
0: Ajá.
1: Y prácticamente obligado tuve que abrir Instagram. Y nunca subo nada, no subo fotos con mi mujer, no subo fotos con mis hijos, no subo historias. Mi mujer piensa que yo no lo hago porque tal vez tengo otra persona en mi vida.
0: Ajá.
1: Y eso se está volviendo una pelea diaria. ¿Qué piensan ustedes? Ayúdenme, ayúdenme.
0: O sea, tu mujer te está alegando y peleando que porque no subís fotos con ella... Y obligado tuviste que abrir. Ah, bueno, bueno. ¿Hay algo más ahí? ¿O le están juzgando porque sí? Opiniones, por favor. Hay mucha gente que no le gustan las redes sociales, ¿no? Que ni les interesa, pero ¿qué opina usted? ¿Usted qué dice? Opine ya. WhatsApp Olímpica Estéreo 320-787. Siento el man como medio tristongo, ¿no? Se nota en la voz. 320-787-1045. Bienvenidos, señores. Arrancamos Musidramas por Olímpica Estéreo.
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0: Mañana 22 minutos. Te resumo la historia así nomás a través de Olympic Estéreo Musidramas. Nuestro amigo oyente nos cuenta que tiene un problema con su pareja porque el man es muy poco en redes sociales y ella piensa que el man prácticamente obligado tuvo que abrir y que porque no publica fotos conmigo, que yo no sé qué, que y el man no publica nada. Piensa que es que de pronto está pasando algo por ahí o tendrá otra persona por ahí en la vida. Se metió en la cinta. ¿Podría ser o estamos exagerando? Buenos días, ¿qué estás haciendo? Hola.
1: Buenos días, yo escucho Hola. Olímpica Estéreo. Para yo registrarme, ¿cómo hago? Gracias.
0: Facilito, ya te digo qué palabra me tienes que decir para que te registren, amor, con mucho gusto. 10:23 minutos. ¿Qué, papi? Yo opino.
2: Que esa señora lo obligó a que abrir las redes sociales al hombre porque mínimo ella tiene un guardado. Y es para que la vean con el hombre. Esa hembra tiene mucho cuento, las mujeres tienen mucho cuento, Joanotti. Todas mienten. Aquí escuchando al Inca porque me pone de todo y bien bueno.
0: Oiga, yo creo que los extremos son malos. Los extremos son malos porque así como hay gente que sube todo, hay gente que sube eventualmente una cosita por ahí. Es más, hay gente que ni siquiera le pone la foto de ellos del perfil en el WhatsApp, ni en ninguna red social. Entonces, ¿será que, o sea, conozco gente que sube una foto una vez al año? ¿Eso es que algo esté pasando?
3: Joanotti.
0: ¿Qué hubo,
3: Joanotti.
0: Señor.
3: Joanotti.
0: Señor.
3: Escuchando Olímpica Estéreo porque me pone todo y bien bueno. Papi, la mujer es joven porque sí, la mujer es joven porque no. Entonces nadie la entiende. Mamá, el socio, dígale que no haga eso porque no la vamos a dar cuenta, papi. Y ya no hay más cuquita, papi.
0: Qué perro. Ay, no, señor.

0: siendo muy tóxica, pues toca dejarla.
1: ¿Esto es normal? ¿Es más normal de lo que uno pensaría? Buenos días, hola.
2: ¿Qué hubo? ¿En serio? ¿Por qué me poniste bien? Ay, Joana, tío, el viernes, por favor.
1: ¿Qué pasó? ¿Me le cortó? ¿Se le cortó? Repetime el audio, papi, por favor. 320-787-1045. Buenos días, ¿qué estás haciendo? Hola, buenas.
3: Buenos días.
1: Yo buenos días.
3: Porque me pone todo muy bueno.
1: ¿Qué más?
3: Para un consejo a la amiga o al amigo.
1: Al amigo, la
3: carajo, amiga. Eso ya es mucho joder. ¿Quién dijo que uno está obligado a colocar cosas en el WhatsApp? Uh-huh. Si no quiere, no lo coloca, no lo publica y punto.
1: Sí, sí, sí.
3: Sino que ya las mujeres joden mucho. ¡Qué pereza!
1: Lo dijo una mujer, ¿eh?

0: Señoras y señores, son las 10 de la mañana, 31 minutos. 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
0: Opiniones a esta hora, Musidrama de Olímpica Estéreo. Buenos días, ¿qué estás haciendo hoy?
2: Buenos días.
0: Buenos días, ¿cómo
2: yo
0: vas?
2: Yo escucho Olímpica Estéreo. No, qué chimba con las mujeres hoy en día. Malo que porque tenés unos berracas redes sociales y te metes y mirás.
0: Sí, sí, sí.
2: Piensa que anda uno de cacería pues de cualquier cucaracha que va por
0: a
2: ahí.
0: A ver.
2: Y malo si no. Entonces, ¿qué es lo que quieren estas hembras, pues? ¿Ah?
0: Tranquilo.
2: ¿Sabes qué, parce? Por él, el pipí como un huevo.
0: Tranquila, ey, ey, ey, ey, ey. Ey, por favor. Oigo, un abrazo para una fiel oyente de Musidramas, para la doctora Evelyn. Un abrazo para ella que siempre escucha Musidramas. Un abrazo para la doctora Evelyn. Gracias por la sintonía, doctora. Un abrazo para vos. Hola, buen día. ¿Qué estás haciendo,
3: Buenos días, yo anoté. Yo escuchando Olímpica porque me pone todo y bien bueno.
0: ¿Cómo
3: el
0: vas?
3: Señor que se haga valorar, que la esposa lo respete.
0: Sí.
3: Él no quiere subir nada en las redes sociales, él no tiene por qué hacerlo por obligación. Hay muchas personas que no nos gusta. Uh-huh. Y de malas, esa es la personalidad de cada cual. Eso es respetable.
0: Epa, epa, un comentario diáfano, concreto. Porque, o sea, que por qué no tiene redes sociales, que qué está ocultando y tiene, ay, que por qué no subí, ya, creo que ya está pasando en la raya también.
4: Que yo que escucho Olímpica.
0: Hola, buenos días.
4: Desde aquí, desde Bilbao, España.
0: ¿Cómo
4: ay,
0: vas?
4: No, qué pereza, esas tipejas de allá. Uy, no, qué asco, de verdad. Si quiere que la exhiban, que vaya al circo. Qué pesados, pobre hombres.
0: Uy.
4: No me extraña que cada vez los hombres se vayan más con los hombres porque, uy, no, qué pereza esas mujeres de allá. Gracias, Olímpica.
0: Gracias a vos. Porque sí, porque no. Buenos días.
5: Buenos días, Joanotti.
0: Hola, hola, ¿cómo vas?
5: Aquí reportando sintonía desde el barrio San Luis 1.
0: ¿Qué más?
5: Pues
0: qué más.
5: Yo, la verdad, opino que a ella le están haciendo un favor. Porque usted se imagina uno pasando por la calle y el marido le esté colocando los cachos y digan, ve, allá va la cachona, que deje tanta pendeja. Y antes agradezco que le estén haciendo un favor.
0: Okay.
5: Que uno no pasa vergüenza.
0: Listo, muchas gracias. ¿Quiere su opinión al aire? 320-787-1045. No tan larga la opinión y saldrá al aire seguramente. Hola.
6: Hey, Joanotti.
0: ¿Qué, papi?
6: Días,
0: ¿cómo
6: amigo?
0: Vas?
6: Hey, Joanotti, colocame mi audio, pues.
0: Aquí lo estoy poniendo, papi.
6: Colocame mi audio.
0: Ahí lo
6: cambio de emisora y
0: ahí lo estoy poniendo al aire. Ahí te estoy poniendo al aire. Ahí te estoy poniendo al aire. Ahí te estoy poniendo al aire. ¿Cuál es la vaina? Ahí te estoy poniendo al aire.
6: Que se
0: señor.
6: Relaje.
0: Sí, señor.
6: Un malo si uno la saca, malo si uno la esconde, ¿no? Lo que le que relaje y que no moleste el man que se le sale aburriendo también.
0: Gracias, papito bello. Me encanta escucharte siempre, ¿viste? Te quiero mucho, papá. Un abrazo. Hola, buenos días. ¿Qué estás haciendo,
7: Olis.
0: Hola.
7: Joanotti, decile a esa muchacha que el novio es solo un zapiruco.
4: Porque eso es pura maricada.
0: A ver, no gusta, sin groserías, sin groserías.
4: Hay gato encerrado y ese perro lo sabe. ¿Por qué no es capaz de colocar así sea una foto con ella? Ah, porque le calienta el parche.
0: ¿Será?

esta hora, 10:41. Atención, porque Olympic Stereo y Suzuki es entregando la moto Sasas espectacular. ¿Qué tal una moto nuevecita? ¿Se imagina? 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Bueno, atento, por favor, porque voy a dar la última partecita de la frase y con esta la completamos. Ojo, ¿ya te registraste al WhatsApp Olímpica? Bueno, hacele 320-787-1045 con la palabra Suzuki. Recuerden, S-U-Z-U-K-I. Suzuki, escribila ya al WhatsApp Olímpica y te registramos. Atención, voy con el último pedacito de la frase para completarla hoy viernes. Atención, póngale cuidado. Seguimos adelante. Apunte, por favor. Ya con esta completamos hoy viernes los 5 pedacitos. Este es el 5º. Ahí tienen la frase completa. Seguimos adelante. Se la repito. Seguimos adelante. 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
1: De vuelta, 11 de la mañana, 9 minutos, 11:09, estamos en Musidramas, el programa de las historias. Vamos a repetir la historia para que escuchen la historia del día de hoy y me den su opinión. ¿Les parece? Musidramas al aire, es la historia de hoy.
2: Hola, Giovanotti, buenos días.
1: Buenos días.
2: Tengo un problema, esta es mi historia, Giovanotti. Tengo un problema con mi pareja.
1: Sí, señor.
2: Porque a mí nunca me ha gustado tener redes sociales y prácticamente obligado tuve que abrir Instagram. Y nunca subo nada, no subo fotos con mi mujer, no subo fotos con mis hijos, no subo historias. Mi mujer piensa que yo no lo hago porque tal vez tengo otra persona en mi vida. Y eso se está volviendo una pelea diaria. ¿Qué piensan ustedes? Yo no.
1: Muchas gracias. Si usted no tiene redes sociales, ¿está ocultando algo? Si usted tiene redes sociales y no sube fotos con su pareja o algo así, ¿está ocultando algo? ¿Se le parece que eso sea así? Problemita, ¿eh? 11 de la mañana, 10 minutos. WhatsApp a esta hora, 320-787-1045. Buenos días, ¿qué estás haciendo?
3: Hola, buenos días. Yo escucho el Olímpica porque me pone todo bien bueno.
1: ¿Cómo vas?
3: Bueno, para poner solo en la historia, pues a mí ya me parece algo súper normal que los hombres hoy en día ya no publican fotos con uno. Yo voy a cumplir 2 años con mi pareja y al principio yo también me le enojaba porque él no subía fotos conmigo, porque no me presumía en las redes sociales. Hasta que un día yo dije, bueno, pues si él a mí no me presume, pues yo tampoco. Okay. Y llevamos ya casi 2 años y no tenemos fotos juntos y pues solamente los que nos conocen y saben que estamos juntos bien, de resto, los que no nos conocen, pues pensarán, bueno, ellos no son pareja y ya.
1: Así de fácil. Fernando, buenos días.
4: Yo escucho Olímpica porque me pone de todo y bien bueno.
1: ¿Cómo
4: yo
1: vas,
4: anoté,
1: señora?
4: Repítame la frase de ayer, porfa.
1: Voy a preguntar si se puede hacer chancuco, no sé si pueda. Ya pregunto, ¿oíste? Ya pregunto. Hola, buenos días, ¿qué estás haciendo hoy?
5: Oye, Anoti, buenos días.
1: Buenos
5: por
1: días.
5: Aquí, buena tarde por aquí en España.
1: Hola.
5: La verdad que quiero opinar y la verdad que qué pesadez con las mujeres allá. Con lo bonito, se creen dueñas y amas de un hombre que porque tienen hijos o están en convivencia. En vez de dejarlos libertad, libre albedrío, ¿no?
1: Sí.
5: El mundo es una chimba, la hueva somos nosotros.
1: Esa estuvo buenísima. No pensé que fuera a decir eso. Buenos días, hola. Uy, a propósito, venga, tengo por aquí un servicio social antes de continuar. Oiga, un oyente de Olímpica Estéreo cogió una carrera, servicio Uber. Y la pasajera en el barrio República de Israel, ahí se quedó, ¿cierto? Hasta ahí llegó la carrera. Y resulta que se le quedó una maleta con todas sus pertenencias. Ella tiene obviamente el dato de la persona que quedó en el carro que estaba manejando el Uber. Voy a dar el nombre de la persona, que pronto la persona se bajó y él no se dio cuenta que quedó el maletín ahí. Entonces, si nuestro amigo del Uber, Luis Alfredo, que dejó la carrera en su vehículo, en su Chevrolet, ahí en el barrio República de Israel, chequeé porque es que se quedó una maleta con las pertenencias de la pasajera que se bajó y ella está obviamente ansiosa de recoger su maleta de nuevo. Se bajó y se le olvidó la maleta que estaba. Entonces, por favor, que lleguen ahí por pronto ahí al sector de República de Israel donde finalizó la carrera. ¿Listo? Ahí estamos atentos para que la persona que tenía el Uber escuche y se devuelva, que ahí están esperando para que, si no se dan cuenta que la mente está ahí, para que se la devuelva con todas las pertenencias. Gracias. 11, 13 minutos. Buenos días, ¿qué estás haciendo,
6: güey? Giovanotti. Aquí escuchando Olímpica porque me pone todo y bien bueno.
1: ¿Cómo vas?
6: Al final del programa, yo opino que este caso es el preciso lo que dice en la calle. Mujer, que no joda, es macho. A este man lo que va a tocar es que es abrir una cuenta junto con ella, o si no, mándela para la puta.
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0: Estamos de vuelta, 11:22 minutos. Opiniones a esta hora de Musidramas. Buenas. ¿Qué estás haciendo, hola?
1: Y yo escuchando Olímpica porque me pone de todo.
0: ¿Qué
1: y
0: más ve, bueno. Nelsinho? Ah, bueno, muchas gracias, muy amable. Hola, ¿qué estás haciendo? Buenos días, ¿qué estás haciendo? Hola, buenos días. Musidramas al aire.
2: No, anoche yo te di el número de registrado de mi nieto, sí, pero él mantiene la universidad y si no te puede contestar.
0: Pues dame tu número también. Tu número está bien. Olímpica Estéreo, buenos días, ¿qué estás haciendo,
3: ¿Qué tal, Giovanotti? Mira, yo también, pues, también me ha pasado lo mismo. Pues ¿sí? Yo ahorita tengo una novia que se llama Doris y pues a la final tuve que darle likes a todas las fotos y todo eso, sí. Pues,
0: ¿de ella?
3: Y pues ya ahorita ya... A mí también me encanta que ella le dé like a las fotos, ¿sí? Uh-huh. Por eso ya me encanta tu clip, Doris.
0: Pregunta para las mujeres. O pregunta para los hombres también. Para los dos. A ver qué me responden. Si, no sé qué nivel de toxicidad hay en su relación. Pero, por ejemplo, si usted, amigo, le da like a una foto de una amiga suya... ¿Su pareja se pone brava? O si usted, amiga, le da clic a una foto de un amigo suyo, ¿tu pareja se pone bravo? ¿A ese punto hemos llegado en serio? Buenos días, ¿qué estás haciendo?
4: No, tiro.
0: Hola.
4: Yo escucho la pica que viene todo bien, bueno.
0: ¿Cómo vas?
4: Yo aquí en Palmira. No me estás escuchando mis audios.
0: Claro, claro. Ya le damos play, mi amor. ¿Cómo que? Es que ha mandado un montón. A ver, pongo este. Imagino que el primero es el que tú quieres, ¿cierto?
4: Buenos días. Yo escucho Olímpica Estéreo.
0: Hola.
4: Para yo registrarme, ¿cómo hago? Gracias.
0: Pero es que se quiere registrar, no opinar.
5: Giovanotti.
0: Oiga.
5: Buenos días. Yo escuchando Olímpica desde Palmira Valle.
0: Yo opino.
5: Que ese, yo, así yo tenga mujer, tenga moza o no tenga moza, yo no, nadie me obliga a mí que publique fotos, que publique de perfil.
0: Sí.
5: Que se haga respetar ese tachón.
0: Buenos días, hola.
6: Muy buenos días.
0: Buenos días.
6: Hola.
0: ¿Cómo te va, ve?
6: En cuanto a la historia de...
0: Habla más duro, mi amor, que no se oye. Hola.
6: Creería que no es necesario.
0: Casi no te entiendo, amor. Me oigo más yo que vos. ¿Puedes mandarme otro audio, por favor? Pero bájale un poquito al radio para que se pueda escuchar.
7: Buenos días. Yo escucho Olímpica. Hola, porque papi. Me pone todo y bien. Bueno, acá desde Palmira. Ve, viejo, yo, ¿sabes qué? Te voy a contar.
0: ¿Qué pasó?
7: Con mi esposa teníamos el siguiente problema.
0: Ajá.
7: Yo le colocaba problema a ella cuando yo veía que ella le colocaba me gusta a algún man.
0: Sí.
7: Y ella me colocaba a mí también problema por que yo le colocaba me gusta a alguna publicación de alguna hembra.
0: Ajá.
7: Entonces, ¿qué decidimos? Cortar por lo sano. Le dije, bloquéeme. Y yo la bloqueo a usted. Y así no tenemos problemas. Y de verdad,

0: Y ya, amigo, ya, tranquilo. Ya, tranquilo, vamos a calmarnos. Buenos días, ¿qué estás haciendo, eh?
1: Hola, mi Giovanotti, buenos días, hola, te buenos escucho días. Olímpica. Oh, eso es una bobada.
0: ¿Cierto?
1: ¿Y quién dice que es que a uno lo tienen que estar exponiendo a uno en las redes sociales para que los demás vean y sepan que no tiene marido, que no tiene moza? ¿Quién dijo?
0: Exacto.
1: Por encima de eso, hasta moza le exponen y de todo. No, que deje la bobada, que deporte seria, hables claro con ella. A mi marido nos sentamos los dos a ver los videos y nos reíamos. Y yo lo veía que él siempre acercaba a mí a ver los videos. ¿Qué hice yo? En mi mismo Instagram se lo abrimos a él en el celular de él y él puede ver mi Instagram y ahí se entretiene viendo videos
0: qué
1: también.
0: Qué chévere, qué chévere.
1: Entonces, ¿cuál es la bobada, señora? Tan calzón, amor. Póngala a ver oficio más bien.

0: muchachos. 11 de la mañana, 40 minutos. Es inevitable, lo tengo que decir. El tiempo se acabó. Oh. Pero mañana, mañana no, ya el lunes estaremos de vuelta. Este fin de semana no es festivo, El lunes estaremos de vuelta con más musidramas, con más historias a través del WhatsApp Olímpica. Si usted quiere que su historia salga a través del WhatsApp Olímpica, envíenos el audio con la historia. Envíenos el audio, grabe la historia. Un minutico, dos minuticos, contándonos toda la historia. No es necesario que nos diga su nombre. No es necesario que nos diga su barrio. Todo queda dentro de la privacidad, pero eso sí, todos los detalles, pelos y señales para saber qué es lo que está pasando en tu casa o con tu pareja o en tu trabajo. Hágale, hágale, hágale, hágale. Oigo, un oyente me envió un audio. ¿Sabe cuánto dura ese audio? 10 minutos 45 segundos. ¿Sabe quién va a poner ese audio? ¿Sabe quién lo va a poner? Vea. Vamos por un pedacito. Dura 10 minutos aquí, o sea, muy largo, ¿no?
1: Hola, muy buenas tardes, querido Giovanotti.
0: ¿Cómo estás, mi amor?
1: Le digo papacito de cariño con todo el respeto.
0: Gracias, muy amable.
1: Disculpe.
0: Dice.
1: Inscríbete, inscríbeteme. ¿Qué debo hacer?
0: ¿Para qué? ¿Para inscribirse?
1: Ay, Giovanotti, yo ahí luchándola.
0: Sí.
1: Está pasando el tiempo. Lo que sucede es que se pasa el tiempo y yo sigo, lamento, no tengo empleo.
0: Sí.
1: Ahí me llegó.
0: Ya me mandó un audio de 10 minutos, pero obviamente pues no puedo ponerlo al aire. Ya lo escucho internamente, bueno. Luego me mandó otro audio de 32 segundos. Ese sí, pongámoslo todo. ¿Qué dice el audio de 32 segundos?
1: Voy a mirar el arroz. Ya coloco sí. Algunos datos, porque la preparación hoy es breve, no tengo así. Hambre, ay, un chocolate que preparo sin leche, me gustaría con leche, pero.
0: Y a mí también.
1: Me va a tocar esperar hasta la quincena. Hay una leche ahí, pero yo no puedo tomar de la leche que hay ahí.
0: Sí, señora.
1: Gracias, chao.
0: Chao.
1: Ya coloco datos, voy a mirar algo que tengo en la estufa, el arroz. Gracias, que estén bien, chao. Bueno, muy amables, amor, muy queridos, gracias. Muy formal.
0: Bueno, mi amor, muchas gracias. Ya voy a escuchar eso yo largo porque pues es muy largo y ahorita al aire no puedo. Hola, buenos días.
2: No tengo así.
0: Hola.
3: Yo anoté, dile a Ambra que mandé audio 10 minutos, que es que no quiere con quién hablar, que compre una mascota.
0: Bueno, ya.
3: ¿Cómo mandaba un audio de pago? Que hubiera llamado, hubiera contado qué es lo que pasa.
0: Gracias. Bueno, vamos con los últimos audios de la historia hoy, ¿les parece? Por favor. Buenos días, ¿qué estás haciendo hoy?
4: Olímpica, porque me pone todo bien bueno.
0: Señor.
4: Háblame hamburguesa noti.
0: Señor.
4: Papa rellena noti.
0: Señor.
4: Buñuelotti.
0: Señor.
4: Para opinar ahí del crucigrama.
0: Musidrama.
4: No, yo no me dejo mangonear de ninguna mujer.
0: Ah, ¿sí? ¿Ves?
4: Que se enoja porque publica, que se enoja porque no publica.
0: Okay.
4: Eso es falta de... madurez.
0: Ok.
4: Yo no me dejo a venir a mandar de una mujer. ¿Ve?
0: ¿Ah, no?
4: Ay, ya, mi amor, ya terminó la grabación. Ahorita publico la foto que tú me dijiste. No te vayas a enojar, por favor. Te amo.
0: Ay, hombre. Yo escucho Olímpica Cero. Últimos audios. Tenemos tiempo de últimos audios. Hágale, pues. Buenos días, Olímpica. Veo un abrazo a la gente de la Comepal que acaba de traer aquí una donación. Muchas gracias. A la carrera 86A, número 509, el barrio de Las Vegas. Muchas gracias por la donación. La gente de la Comepal, un abrazo grande. Hola, buen día, ¿qué estás haciendo hoy?
5: Buen día, Giovanni, estoy escuchando.
0: Buenos días, Olímpica. ¿Qué más?
5: Bueno, y es que esa mujer no tiene nada más que hacer, no tiene juicio.
0: Uy.
5: Pues, ¿cuánto llevan de casados? ¿Cómo lo conoció? Si lo conoció, que nunca le ha gustado las redes sociales porque viene a molestarlo ahora. A joder, mejor dicho.
0: Uy.
5: Ya tiene un hogar constituido. ¿Cuál es la situación? ¿Cuál es el problema? O es que está entrando a la menopausia.
0: A la menopausia.
5: ¿Qué es lo que está pasando?
0: Puede ser.
5: Terapia, puede saber cuál es la situación. Terapia. Se nos está dañando la cabeza. Tenemos problemas mentales por lo que veo en esta generación.
0: Bueno.
5: Dios mío. Buen día, Giovanni, estoy escuchando Olímpica.
0: Muchas gracias a vos. Ahí quedó entonces la información de hoy, la historia de Musidrama. Muchas gracias a todos.
6: Yo escucho Olímpica porque me pone de todo bien bueno. Acabo de temblar, Giovanotti, no sé si lo habrá sentido. Yo estoy aquí en mi carro parado por acá en un parque en Palmira.
0: Sí.
6: Y se me maquió feo. Se me maquió feo. No sé si lo habrá sentido usted allá.
0: Pues la verdad no. Mira que no. No lo sentí. Ya voy a revisar una cosa aquí. A ver. Y ya digo por aquí, de pronto alguna información. A ver, dice si hace 42 segundos. 11:42 fue. La verdad no lo sentí. Dice 4.3. Epicentro en... Parece que fuera aquí en el Valle, pero la verdad no dice todavía con exactitud. Pero bueno, ahí estaremos pendientes y atentos. Último oyente por acá, se nos acabó el tiempo, muchachos. Gracias por la sintonía, por estar aquí pendiente de Musidrama. Bueno,
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0: Señora, ya bueno. Se me dice. ¡Atención! A ver qué está por acá. Hola, buenos días, hola.
2: Yo anoté.
0: ¿Qué hubo?
2: ¡Puta,
0: man! ¿Qué pasó? ¿Qué pasó?
2: Se maneja, señor, es como huevo, es como miedoso. Sí, sí. Es igualito. Que es Dudamel, cobarde, miedoso. Abra su cosa, abra bueno, sus redes y suban fotos con el que le dé la gana.
0: Bueno, ya, tranquilo,
2: bueno, para ya. Que mostrarle a ella que usted no tiene nada.
0: Ok.
2: Igualito que es Dudamel. Hermano, no más con ese señor, con ese Dudamel, ¿hasta bueno, cuándo?
0: Pero es que no estamos hablando de deportes a esta hora. Gracias, muy amable. Yo creo que ya nos vamos. Cerramos consultorio, por favor. Verónica es tan amable. Gracias. Gracias por estar ahí pendiente. Nos vamos. Muchas gracias. El lunes estaremos de vuelta con más Musidrama.
7: Yo va. Señor. Buenos días. Buenos días. Sí, yo estoy acá en un tercer piso y se sintió algo suave.
0: Sí, sí.
7: Pero hay que estar pendiente de la situación. Se sintió algo suave acá en el oriente de Cali.
0: Gracias por el datico, papá. 11:47. 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
2: Son las 12 del mediodía, 12 minutos, 12 segundos. Un abrazo para toda la audiencia de Olímpica Estéreo. Ya estamos al mediodía con toda la música de Olímpica Estéreo. Hoy es viernes. Hoy es viernes. 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Yo, Neorio, papi, ¿cómo me le va? ¿Bien o qué? ¿Qué ha pasado, papi?
3: Y hoy que no me esperen en la casa porque estoy a rechibiris, pichibiris.
2: Uy. Suave, suave, suave.
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2: Vamos con las noticias, con la información que está pasando en Cali, Valle del Cauca, Colombia y el mundo. A esta hora se le informamos. Bueno, a las 11:42 de la mañana, la verdad yo no lo sentí, mucha gente tampoco sintió el sismo. De pronto en partes altas, en edificaciones altas, de pronto sí se logró sentir. Hoy a las 11:42 de la mañana, temblor de 4.5 grados en la escala de Richter, 41 kilómetros de profundidad en Itzmina, Chocó. Entonces, mucha gente aquí en Santiago de Cali logró sentirlo, sobre todo en las partes altas. Eso fue a las 11:42 de la mañana. 12:13 minutos.
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2: Atención.
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2: Un día como hoy fue el ataque de las Torres Gemelas. Un día como hoy hace 25 años. Increíble cómo pasa el tiempo ya, ¿no? 11 de septiembre de 2001, las Torres Gemelas volvieron a aparecer en el cielo de New York, luego de 25 años del atentado, y una reconstrucción física espectacular con drones. Espectaculares las imágenes que hicieron de nuevo las Torres Gemelas a escala y brillaron en la noche de New York. Eso fue el 9 de septiembre, o sea, hace dos días. Unos drones hicieron el marco de las Torres Gemelas ahí en New York y se vio espectacular, ¿eh? 12:14 minutos.
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2: Atención. El presidente Abelardo del Espriella ya anunció el fin de los procesos de diálogo y espacios sociojurídicos que había heredado del gobierno anterior con estructuras criminales y terroristas. El mandatario confirmó la decisión mientras firmaba la resolución que revoca a los representantes del gobierno en la mesa de diálogos con el ELN. Del Espriella aseguró que durante los últimos 4 años se destinaron más de 7 mil millones de pesos en honorarios para voceros, representantes y negociadores, mientras, según él, los grupos criminales continuaron fortaleciéndose y atacando a la fuerza pública. 12:15 minutos. Información a esta hora, atención. La Policía Nacional capturó en flagrancia a un hombre señalado como presunto responsable de varios robos a establecimientos comerciales de la Comuna 8, especialmente en el barrio Villa Colombia, pero ya lo tenían fichado, ya lo tenían ahí analizado. Y de acuerdo con las autoridades, el hombre presuntamente venía afectando de manera reiterada panaderías, tiendas, corresponsales bancarios y puntos de lotería. ¿Lo tenían azotado? Este man los tenía azotados y robe, robe, robe. Presuntamente. Las denuncias ciudadanas y videos de seguridad ayudaron a identificarlo. El operativo se realizó en el barrio Santa Fe, donde uniformados se adelantaban a haciendo labores de control. Lo identificaron al sospechoso. Andaba en una moto. ¿Y qué creen? Lo alcanzaron. En el pantalón tenía el fierro, papá. Ahí tenía el fierro. El arma de fuego. Lo agarraron ya. 12:16, yo escucho Olímpica.
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2: Atención. Atención. 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Más tenemos información a esta hora. Atención, el ICETEX volvió a habilitar un crédito de sostenimiento para estudiantes universitarios, una línea que había sido retirada y que regresa para el segundo semestre del 2026. Los interesados podrán solicitarlo hasta el 15 de septiembre. El ICETEX. Buena noticia esa, ¿eh? 12 del mediodía, 16 minutos. ¿Qué más tenemos de información a esta hora? Actualicemos, actualicemos. Ahí quedamos bien, ¿no? Actualizaditos, perfecto. Bueno, atención, está cerrada la vía Buenaventura por caída de piedra y lodo en el sector de Yolomba, zona rural de Dagua. El personal de La Unión Vial Camino del Pacífico trabaja removiendo el material para habilitar el tránsito de vehículos. Está lloviendo en la zona, eso en la vía Buenaventura. Ayer el Deportivo Cali jugó ante Santa Fe, y será Santa Fe, ante Millonarios en Santa Fe de Bogotá, en el Estadio El Campín. Millonarios 1, Deportivo Cali 1, empate en el Clásico Añejo. 12:17 minutos al mediodía, escuchas Olympic Estéreo.
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0: 12 del mediodía, 30 minutos. 12, 30 minutos. Bueno, vamos a registrar a los oyentes porque por ahí anda la culebrita. Por ahí anda la culebrita. Y en la jugada porque hoy queremos también pagar. Vamos a ver qué dice la culebra. ¿Qué te gustaría, culebrita, hoy?
1: Venga para acá, culebrita.
0: Eso. Culebrita, venga para acá. ¿Qué quiere pagar el día de hoy, culebrita? Venga, pague algo, pues, algo chévere para los oyentes.
2: Hola, soy la culebra y hoy estoy dando la liga al que quiera.
0: ¿La liga? Bueno, entonces. Atención, escribe la palabra liga. Ahí el WhatsApp Olímpico cero. Liga. 320-787-1045. Escribe la palabra liga.

0: y empiezo a registrarlos de una vez para que participen de la paga de culebra. ¿Les parece? Listo. 320-787-1045. 320-787-1045. Escribe la palabra liga ahí al WhatsApp y le tomo los datos con mucho gusto para que participe en la pagada de la liga. ¿Listo? Con Olympic Estéreo 104.5.
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0: A ver, culebra, ¿estás seguro que la palabra es liga? Entonces, liga, liga, nos vamos con liga, ¿ok? Liga, listo, entonces.
1: ¡Se siente que viene diciembre!
0: ¿O será? Bueno, no sé. Pagamos la liga. Listo, entonces espérame un segundito porque es que aquí empezó a escribir la gente ya. Permitimos un segundito. ¿Por qué no hacemos mejor, culebrita? Hagamos algo. Paguemos, para que sea algo conciso. Paguemos alguna multa. La multa. En vez de liga, que quede más conciso. ¿Qué tal si multa? ¿Pagamos multa mejor o qué, culebrita? ¿Paguemos multa? Entonces el que escribe la palabra multa, lo vamos a tomar los datos para que participe. ¿Le parece? ¿Entonces multa o qué? Vamos con multas, culebrita. ¡Multas!
2: Hola, soy la culebra. Eso. Y si usted ve una multa del carro o de la moto olímpica, se lo pongo. Por eso yo soy la culebra. Y asusto las culebras que sean de plata.
0: ¡Oh! Es que es así tierra. Que
2: hoy pago multas de carro y de moto.
0: Bueno, listo. Entonces, escriba la palabra multa. En vez de liga, multa. Multa. ¿Multa de carros o multa de motos? Listo. Entonces, escriba multa al WhatsApp 320-787-1045. ¿Estamos? Hoy, pero mejor dicho, contento, ¿no?
2: Hola, Giovanotti.
0: Hola.
2: Vamos a pagar culebra. Yo soy la culebra de Olímpica.
0: Es muy tierra. Entonces, ¿qué tal si escribo la palabra multa al WhatsApp? 320-787-1045. ¿Y qué tal si pagamos hoy dos multas? Hágale, pero escribe ya mismo al WhatsApp. 320-787-1045. La palabra multa con Olímpica Estéreo.

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0: atención, vamos con los resultados del chance. Son las 13 horas, 11 minutos, 1 a 11 minutos. Vamos con los resultados del chance. Ayer jueves en la noche jugó la lotería de Bogotá. Que cayó Bogotá. Bogotá cayó 33-34. 3-3-3-4 Bogotá anoche. Anoche también jugó la lotería de Quindío. Quindío cayó 9-7-9-9. Me asustó. 97-99, Quindío, listo. Esta mañana, Dorado mañana, 23-48, 23-48. Cafetorito, cafeterito del día, 9-2-2-2, 9-2-2-2. Cafeterito día. Saman, Saman, 52-40, 5-2-40. Paisita, papeta. Paisita día, 49-19. 49-19, listo, chuleado. Y el Chonto, mira, ve, el Chonto de la Una ya jugó, ve. ¿Qué cayó? 86-21. Chonto de la Una, 86-21, resultados del chance. Bueno, sigan escribiendo, por favor. Sigan escribiendo la palabra multa al WhatsApp Olímpica, porque estamos pagando culebras. Hoy vamos a pagar dos multas. ¿Listos? Puede ser multa de carro, puede ser multa de moto. Así que bueno, escribe la palabra multa al WhatsApp Olímpica para que te registres de una vez. Multa, multa, multa, multa.
1: Hola, soy la culebra. Y si usted ve una multa del carro o de la moto, Olímpica se lo pongo. Por eso yo soy la culebra. Y asusto las culebras que sean de plata. Hoy pago multas de carro y de moto.
0: Gracias, culebrita.
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Atención, atención, atención. Venga, antes de irnos con el reto del viernes, tengo por aquí documentos extraviados. Dos cédulas. ¿Eso es una cédula? Es una tarjeta de identidad. Sí. Llegó la cédula del señor Eduardo Blanco Blanco. Eduardo Blanco Blanco. Y tengo también la cédula de la tarjeta de identidad de Dana Michelle Blanco. De la cédula de Eduardo Blanco Blanco. Y la tarjeta de identidad de Dana Michelle Blanco Matasea. Entonces, si de pronto conocen a esas personas, díganle que aquí en Olímpico Cero están sus documentos. ¿Listos? Ok, bueno, guardemos de nuevo. Guardamos esto por aquí, guardamos esto por acá. Listo, viene el estuchecito, ¿no? Listo. ¡Nos vamos de reto! ¡Tenemos reto! ¡Atención! Dos canciones de un mismo artista. Y en esa oportunidad vamos a enfrentar a Ismaelito Miranda. El mimado de la Fania. Y esto se llama Careta.

Toño Bonito de la Salsa, hoy es el invitado aquí en este reto de viernes. Y la primera opción es esta, Caretas. Buen tema, ¿eh?

0: 20 de febrero del 50 en Aguada, ¿no? Ismaelito Miranda. Bueno, hoy vamos a recordar a gran Ismael Miranda con esta canción. ¡Voten ya, voten ya!
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0: Que voten, ahí está el WhatsApp, recuerden, 320-787-1045. Para que el voto sea válido, me dicen, yo escucho Olímpica Caretas, o yo escucho Olímpica, cuídate bien, ahí está. Canción que llegue a 4 votos, va a ganar, y ponemos la canción completica, ¿listo?

0: amigos, arranquemos por acá entonces. Arranquemos por acá. Buenas tardes, ¿qué estás haciendo hoy? Hola.
1: Yo escucho Olímpica. La segunda opción, cuídate bien. Cuídate bien.
0: Listo, perfecto. Perfecto, perfecto, listo. Un voto, 1-0. Cuídate bien, 1. Careta 0, ahí vamos. ¿Quién anda por acá a esta hora? Anita, ¿vos qué estás haciendo,
2: Yo escucho Olímpica porque me pone todo, caretas.
0: Caretas, súmele por favor un voto a caretas. Caretas, ya tiene un voto. Cuídate bien, un voto, listo. ¿Qué dice el Falco? Háblamelo, Mario. ¿Qué estás haciendo,
3: Giovanotti. Pelea de tigre con burro amarrado. Ismael Miranda, cuídate bien.
0: Listo.
3: Giovanotti, yo escuchando Olímpica.
0: Ismael Miranda, cuídate bien. 2, caretas 1. Ahí vamos. ¿Qué dice Gualtiño? Ah, Gualtiño no votó. John sí votó, John. Hola, John, ¿qué estás haciendo,
4: Hoy con Ismael Miranda, niño bonito de Puerto Rico. Please.
0: Pero no dijo, yo escucho Olímpica. Voto no válido, ay, papi. Hola, John, ¿qué estás haciendo?
5: Muy buenas tardes, yo escucho Olímpica. Careta.
0: Caretas, un voto a caretas, por favor. Listo, caretas. Vamos, ¿cuánto vamos? 2-2. A 4, ¿no? A 4 votos. Hola, Jaque. ¿Vos qué estás haciendo,
6: Yo escucho Olímpica y me voy con careta.
0: Caretas, listo. Caretas tiene ya 3 votos. Ojo pues, un voto más por caretas. Y sería la canción ganadora. Ahora, un voto más por cuídate bien. Y se empata esto. Así que bueno, vamos a ver quién está por acá. Háblamelo yo, Faber, ¿qué estás haciendo,
7: Buenas tardes. Yo escucho Olímpica porque me pueden estar bien bueno. Cuídate bien.
0: Listo. Cuídate bien, señores y señores. Esto está empatado. 3-3. ¿Cuál va a ganar? Bueno, vamos a ver quién desempata. Podría ser Víctor. Víctor, ¿qué estás haciendo,
8: Buenas tardes. Yo escucho Olímpica porque me pone de todo y bien bueno. Mi voto es por caretas.
0: Señoras y señores, caretas es la ganadora. Bueno, 4-3, vea. Ay, ay, ay. Aquí está el sonido de Ismaelito Miranda. ¿Qué fue eso? Ismaelito Miranda. Aquí en Olímpica 0 con caretas. 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

0: la tarde, 48 minutos. Tenemos ganadores. Vamos a pagar multas con la culebra, la culebrita olímpica. Atención, gana María Rengifo. María Rengifo, felicitaciones. Del barrio El Poblado. Es la primera ganadora, son dos. Así que María, ya te escribo aquí, ganaste. Perfecto. Y también gana, señoras y señores, Orlando López. Alto Nápoles, Orlando López y María. Felicitaciones, son ganadores con Olímpica Estéreo.
1: Ganaste.
0: Ahí le escribimos al WhatsApp Olímpica que ganaron para que se contacten con nosotros. Y nos vamos de premio, papá, de premio, papá. 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
0: Seguimos con los premios y los regalos. 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Vaya ya, cogiendo todos los... el pedacito de lunes, martes, miércoles, listo. Hoy es viernes, seguimos adelante. 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Listo, perfecto. 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Repito, la parte final de la frase: seguimos adelante.
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0: 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Unas 55 minutos. 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

0: estamos, 2:16. ¿Qué has hecho, güey? Feliz tarde, aquí estamos, una tarde más. En este viernes, a través de Olímpica Cero Cali, que me pone todo bien bueno. Un abrazo, buena tarde, hoy es viernes, qué rico saludarte. Y acompañarte en el fin de semana con Olímpica Stereo. ¿Cómo vas? ¿Qué estás haciendo, babe? Escuchando Olímpica, porque me pone de todo.
1: ¡Y bien bueno!
0: ¡Ya llegamos! ¡Epa! ¿Cómo la estamos pasando? ¡Ah, la estamos pasando muy bueno! ¿Qué va, babe? Y programa La Mamá de los Pollitos, Magali Nazarín. Y mucho gusto por aquí. Le saluda a Juan de Calderón, metiéndole esa zona, esa tardecita. ¿Qué hay? ¿Qué hay que hacer? ¿Qué hay para hacer? ¿Cómo es? ¿Cómo sería viernes con B de...? Vamos a hacer algo interesante hoy. ¿Qué más, Ben? ¿Qué has hecho? ¿Qué ha pasado? Vamos a ver todo ahí en el WhatsApp de Olímpica Estéreo, 320-787-1045, y en arroba DJ Juana Calderón, por ahí me puedo hablar también, ahí le recibo el mensajito. Hay un video que estábamos Alejito y yo intentando hacer una grabación, pero no se pudo, te cuento que... difícil, ¿no? ¿Qué más? ¿Cómo estás? Un abrazo, bendecida tarde. Yo, escuchando Olímpica Estéreo. ¿Dónde andas? ¿Cómo va todo? ¿Qué ha pasado? ¿Qué es lo que hay? ¿Qué es lo que se mueve? ¿Cómo es? ¿Cómo sería? Buena tarde. ¿Dónde estás? Para hoy tenemos cuarto de millón, como tiene que ser, como siempre. Notica de voz, ya vengo a reproducir sus audios. Saludo para Natalia Ramírez. Por aquí está Isa, por aquí está Angie. Escuchando Olímpica, enviando ahí el reporte del movimiento de este mediodía. Se sintió, ¿no? Ah, que yo estaba durmiendo, no me di cuenta. ¿Cómo estás? ¿Escuchando Olímpica o qué? ¿Cómo es? ¿Cómo sería? Háblamelo pues. ¿Dónde andas? Buena tarde. Déjamelo en el WhatsApp. Tu mensaje.

0: Envíame una foto que te quiero conocer.
1: Hola. ¿Quieres que te mande una foto? Sí. ¿Cómo quiere la foto?
0: ¿Cómo la quiere? Vamos, le toca ese para el Instagram y por aquí. No se puede. Tan bonito, un abrazo para vos, mi amor, que no sé cómo hacer. Buenas tardes en el Instagram, DJ Juanda Calderón. Un besito para vos, bebé.
1: DJ Juanda Calderón.
0: Ya le voy a subir una historia ahorita por ahí. ¿Hay quien está por acá? Buenas tardes.
2: Eso.
0: A ver, vamos a darle recargar a esto. ¿Quién anda por aquí reportando sintonía? Hoy tenemos cuarta de Billón a través de Olímpica Cero para Oliva Cristancho, para Lina. Un abrazo, buenas tardes, Juanda. Un abrazo, Linita, ¿cómo estás? ¿Qué has hecho? ¿Cómo va todo, mi querida Lina? Lina Marcela Andrade, ¿verdad? ¿Quién está por aquí? Buenas tardes. ¿Qué estás haciendo, ve? Stephanie Arán, Ariane. Ahí está. William, Alex. Abrazo el viejo Alex en Candelaria, como siempre, reportando sintonía. A Hannah y Lauren dice por aquí un sticker. Un abrazo para Dubán. Si la frase es en el orden, claro, de lunes a viernes se organiza todo así, tal cual como se dijo. Ahorita la tarde se repite, creo que sí. Ahorita en el pico y placa la repetimos para que esté en la jugarreta y de pronto la repito por ahí en la tarde. De aquí a las 5, así que pilas, que lleve su moto nuevecita. Está por aquí, buenas tardes, hola.
3: ¿Cómo la estamos pasando? ¿Cómo la estamos pasando? La ropa que va a llover, mi papá.
0: ¿Dónde?
3: Yumanji.
0: Yumanji, qué rico agüita, necesitamos agüita para acá, para el sur también de Cali, que está de pasto seco. ¿Quién está por aquí? Buenas.
4: Vivo Wanda, Wanda, pues. Buenas tardes. Vivo Panamío. Ve, Wanda, para que me haga un favor para felicitar al Don Joa, alias Santiago, aquí en octava. Ese favorcito y le canta cumpleaños.
0: Dice, papi, Don Joa, Santiago, allá.

0: cuánto queremos.
1: Aunque sea un pedacito.
0: Pero queremos pastel. Felicitaciones al viejo Adán la octava. Aquí saludito de una vez para Mónica Hernández, 80, Mónica Ser, 83. Un abrazo ahí a través de el IG, Instagram. A ver, por aquí se viene lleno este WhatsApp, Natalia, Eduardo López, Rafael Medina, escuchando Olímpica Estéreo. ¿Quién más por aquí? A ver, ¿quién anda aquí? ¿Aló?
2: Buenas tardes, Juanda y el grupo de trabajo que estoy haciendo escuchando Olímpica Estéreo, mira, ve.
0: ¿Qué más, ve?
2: Feliz tarde de viernes, feliz fin de semana para todo el mundo, todos los que escuchan Olímpica Estéreo. Sean felices, el cabito cosa fea les dice, mi hijo de Santiago de Chile, niño. Ay, ay.
0: Un abrazo, papá, escuchando
2: pasa,
0: Olímpica.
2: Que no viene carro, hijo el Pepe Sol.
0: Venga, sube lo que está en verde, papi. ¿Quién está por aquí? Yo escuchando Olímpica 104.5. Buena tarde. Nada más por aquí que voy con Melocha. Hoy es viernes, traje lo mío. Aquí traje mi palo y mi campana. Sí, para tocar la campanita. Obvio. Una más, aló.
3: Hola, Juanda. Muy buenas tardes. A ver si usted me puede mandar la clase de ayer, que no la alcancé a copiar toda. Copié el pedacito nomás y no tengo, no alcancé a terminar. No me acuerdo bien de ayer. Ah. Ayer jueves. Ah. Gracias. Dios lo bendiga. Yo escucho limpio, pero que no estoy bien.
0: Chao, mi amor. Aquí está los dos carnales de toda y de nadie. Ese soy yo. De todo así de nadie, o sea, que aquí, allá, que lo que llegue, bienvenido. Dice que perdona, tenía 12 discípulos. No, hombre. Avanza la tarde, 2:23, ¿qué estás haciendo?

0: tarde. Te escucho olímpica. Hay que avanzar la tardecita de este viernes, oscurita, como que sí, como que no. Está lloviendo, de pronto cayendo agüita, necesitamos agüita en alguna parte de la ciudad, del Valle del Cauca, lo saber a través de nuestro WhatsApp de Olímpica 0320-787-1045. Buena tarde. ¿Qué estás haciendo, ve? Eso sí. Déjeme por aquí un mensajito vía WhatsApp. Saludo para Dianita y César. Saqué todas buenas del quiz. Bueno, bien, Dianita. Ana Gallego en la base reportando sintonía. Buena tarde, ¿qué estás haciendo? Voy escuchando Olímpica porque me pone y todo bien. Bueno, me mandaron por aquí. A ver, hello.
1: Hablando de Juana. Aquí, papi. Voy a ir a ver la pintura hoy en la rusa, mi papá. Acompañada del Capitán Jack, el constructor. Alias ya Esparro, reportando desde Jamundí, mi papá. Lo amo mucho y gracias por esa meloncha. Dale, y dentro de la ropa, que por ahí que va a llover.
0: Vamos a ver que llueva, a ver que caiga agüita primero, porque todavía nada de nada. Confirme, que confirme, hola.
2: Yo, Wanda, vamos con un ratico de salsa, Wanda.
0: A ver, chame, cuéntalo,
2: como pues. Te he ganado de 3-2.
0: Eso.
2: Vamos con un ratico de salsa. Tú me has dejado el corazón en blanco.
0: Me has dejado el corazón en blanco. Concha, después. Corazón en blanco, ¿no? A ver, por acá, corazón en blanco, listo. Entonces dice así, primer reto de la tarde. Corazón en blanco.
3: ¿Tú sabes una cosa?
4: Me has dejado el corazón en blanco.
3: Corazón en blanco. Sí,

White, Corazón en Blanco. Ahí está entonces la primera opción. Ve esto el corito que dice así. Bueno, primera opción, pedacito del corito. Yo voy con una intro agresiva, intro de viernes, intro que suena rico para hoy y dice así. Sí. Le dije, ¿no? Ah, bueno. Es la segunda opción.

0: canciones. Y usted me dice cuál de las dos ya. 320-787-1045. Yo escucho Olímpica, voto por Corazón en Blanco o voto por Sin Sentimiento. Ojoito con cambiarme el nombre de la canción que vino a ver. ¿Quién está por aquí? Aló.
1: Hola, Juanda. Buenas tardes. Yo escucho Olímpica. Corazón en Blanco.
0: Listo, ahí está. 1-0 arriba. Roberto Lugo, ¿quién está aquí? Buenas tardes.
2: Anda, escuchando Olímpica, la que me pone todo y muy bueno, Sin Sentimientos.
0: Listo, papá, vamos entonces 1-1. ¿Quién más por acá? A ver, ¿quién anda aquí? Buenas tardes, ¿qué están haciendo?
3: Juanda, buenas tardes, yo escuchando Olímpica. Juanda, Sin Sentimientos, esa es Sin Sentimientos.
0: Listo, 2-1, gracias, arriba al grupo Nietzsche. ¿Quién más por aquí? A ver, buena tarde. ¿Qué pegó esto? Mucho mensaje. ¿Listo? ¿Quién más por aquí? 2-1, ¿no? ¿Quién está por aquí? Hola.
4: Muy buena tarde, Juanda. Yo escucho Olímpica. Corazón en Blanco.
0: Listo, papá. 2-2, empata la situación hasta ahora. Mayer Benítez, hola.
5: Hola, yo escucho Olímpica, Corazón en Blanco.
0: 3-2 arriba, Roberto Lugo. ¿Quién anda por aquí? Buena tarde, hola.
6: Buenas tardes. Yo escucho Olímpica, Sin Sentimientos.
0: Listo, 3-3, señoras y señores. Va empatadito el reto. 3-3, hola.
7: Buenas tardes. Yo escuchando Olímpica, porque me pone de todo. Y bueno.
0: Háblamelo.
7: Equipo Juandita, para votar por Sin Sentimientos. Hazme un favor, colaborame con la frase de ayer, porfa. Colaborame con la frase.
0: Pendiente, papi. Yo escucho Olímpica, hola.
8: Wanda, buena tarde, Corazón en Blanco.
0: Ay, yo escucho Olímpica por aquí, buena tarde.
9: Hola, Wanda. Hola. Sin Sentimientos, yo escucho Olímpica porque me pone de todo y bien. Bueno,
0: eso. Un abrazo, señora Llores, Sin Sentimientos. Está clarito, señoras y señores. Intro de viernes, salsita que suena rico hoy.
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0: manito suave. ¿Cómo sabes? Estamos, buena tarde. Hello, hello, hello. Buena tarde, buena tarde, buena tarde. ¿Qué estás haciendo, güey? Yo escuchando Olímpica porque me pone todo bien. Bueno, un abrazo, bendecido viernes. Hoy es viernes, te acompañamos con buena melocha. A través de Olímpica Stereo Cali. Mi nombre es Juanda Calderón. ¿Cómo vas? ¿Qué has hecho? ¿Dónde andás? ¿Qué te dedicas? ¿Qué ha pasado en nuestra ciudad? Al norte, al sur, al centro, al oeste, al oriente, al occidente, al centro de Santiago de Cali. En cualquier rinconcito que estás ahí, déjamelo saber. 320-787-1045. Buena, buena, buena, buena tarde. ¿Qué estás haciendo, B? Uy, hello. Buena tarde. ¿Cómo estamos en la tarde de este viernes? Metiéndole como es a través de Olímpica 104.5. Dándola toda. Toda la melocha, toda la melodía de noche y de día con Olímpica de Estéreo, siempre, siempre en sintonía. Buena tarde, ¿qué estás haciendo, pe?
1: Buenas tardes, Juanga. ¿Yo qué estás haciendo? Yo escuchando Olímpica. Aquí atrás ante Jimmy, oyente fiel de la emisora. Un saludo a la familia Domínguez.
0: Listo, papá, un abrazo a la familia Domínguez. Acá mandan saluditos desde Cali hacia Francia. Uf, alcancé a ver aquí, a ver qué se me hizo. ¿Qué se hizo? ¿Qué se hizo? Que los quiero mucho de parte de Yesenia Piedraita para todo el combo en Francia. Liz Karen Piedradita, Marcela y Arthur. Porfa, hice el saludo para ellos en Francia. ¿En qué parte de Francia? Un abrazo a todos ahí para ellos. De parte de Yesenia Piedradita en Francia, escuchando Olímpica como Talibú. Bueno, yo aprendí a decir cuando fui hace un año, decía era merci y bonjour y ya. Está por aquí, buena tarde, ¿verdad?
2: ¿Qué tal, Juanda Calderón? Muy buenas tardes. Reportando sintonía. Reto ahí con musiquita de diciembre, pues, de Rodolfo Aicardi, Tormentos.
0: Vamos a buscarla rápido. ¿Qué tal es? Buenas, hola.
3: ¡Hola!
1: ¡Ay! ¡Hola, Juanda!
0: ¡Oye! ¡Yo! Abrazo. Buenas tardes, ¿cómo estás? Escuchando Olímpica por acá, que me pone todo bien. Bueno, buenas, tienes aquí, aló, buenas tardes.
4: Buenas tardes, Wanda. Escuchando Olímpica porque me pone todo. Desde aquí, desde el terminal de transporte, para enviarle un saludito a mi esposa Diana en el kilómetro 30.
0: Listo.
4: Te la amo.
0: Listo, para
4: muchas gracias. Feliz tarde.
0: Listo, mi papacho, para Dianita, allá en el 30, ya va para allá el viejo, ¿no? Empieza por aquí, buena tarde, Claudia Ramírez, escuchando Olímpica Estéreo. Hello, buena tarde.
5: Juanda, Juanda, yo escucho Olímpica porque me pone todo bien bueno. Sin sentimiento.
0: Ah, soy de ahorita, listo, gracias. Feliz cumpleaños para Alexandra Sarmiento Quimballo. Dice ahí un abrazo para ella, Alexandra Quimballo. Hola.
6: Juanda, buena tarde. Aquí desde el barrio San Cayetano, tomando curadito la bebida original del Pacífico. Ya yo escucho Olímpica porque me pone todo bien. Un abrazo y Dios los bendiga a todos.
0: Curadito, un arrechón, un tumbacatre. Ah, qué rico. Hey, buena tarde, yo escuchando Olímpica. ¿Quién está por acá? A ver, Andrés Cruz, un abrazo, escuchando Olímpica. Julián Jordán, buena tarde, gracias.
7: Estoy bien, bueno. Juanda, pues, hazme el ratito, pues. Poneme allí cinta verde.
0: ¿Cinta verde de quién, papi? Tengo dos para esta temporada y activa la otra, porque sí quedó sano, ¿oís? Buena tarde, ¿qué estás haciendo, güey? Cinta verde, sí, yo me salen dos, entonces no sé cuál de las dos. Cinta verde. Y está la otra. Espero a las 7 mañana en la plaza. Sí, varias, ¿me entendés? Listo, por acá entonces, suéltelo, papi, que dice así. Por Olímpica Stereo, es viernes, ¿qué estás haciendo, ve?
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Bailamos. Claro que sí, venga, fe, yo escucho Olímpica. Epa, ahí. Señoras y señores, a esta hora escuchando Olímpica Estéreo 104.5. Hoy es viernes, nos place acompañarte y saludarte para hoy. En casita, en el trabajo, descansando, volteando por la ciudad. Un abrazo, buena tarde, buena tarde, buena tarde, buena tarde, buena tarde, buena tarde. Eso está muy bien. 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Maletear, más ponemos viernes. Seguimos en este fin de semana a través de Olímpica Estéreo. Barranquilla, me quedo. Ah, qué rico suena esto. ¿Sí o no? ¿Qué estás haciendo, ve? ¡Vacílalo, rumbero! ¡Vacílalo!

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0: 720-787-1045. Me va a escribir ya al WhatsApp la palabra culebra para registrarse. Al cuarto de millón en instantes, cuarto de millón que se viene por Olímpica Estéreo.
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0: Cuarto de millón, la palabra culebra al 320-787-1045.

0: El WhatsApp Olímpica 320-787-1045. Buenas tardes, ¿cómo estamos? ¿Dónde andas? ¿Cómo vas? ¿Qué estás haciendo? ¿Quién anda por aquí? Hola, buenas tardes. Yo escucho Olímpica, la palabra culebra. Culebra, culebra. ¿Listo? Está por aquí escuchando Olímpica, dice Laurita, un abrazo. Yo escucho Olímpica. Por acá, dice Bionita, un abrazo. Buenas tardes. Muelo, mami, muelo. ¿Quién está por aquí? Jaimito Alonso, un abrazo. Escuchando Olímpica, Tati. Por aquí también deja su mensajito. Ahí. Por aquí está el viejo Ruiz, también reportando sintonía 410. Bueno, prepárense porque este 19 de septiembre se viene la caravana de amor y solidaridad en Santiago de Cali. Arrancamos desde el sur de Cali, Parque del Ingenio, vamos por toda la carrera 83 entre calles 14 y 13 y ahí salimos toda la Paso Ancho, buscamos la 56 a la autopista Sur y ahí hasta la 39 con luego la calle Novena y ahí buscamos la 34 y la calle Séptima. Por toda la Séptima vamos derechito hasta la calle Quinta y ahí buscar la carrera primera por el hundimiento del túnel Mundialista. Y ahí la calle 15 Norte, bajamos el puente a la derecha, le damos la vuelta ahí y buscamos la segunda Norte para llegar a la plazoleta Jairo Varela. Va a estar con nosotros Cali Flow Latino ahí en nuestra caravana recibiendo sus donaciones. Realmente para toda la gente que está afectada con todo el terremoto que lleva un mes, un día. Ahí vamos a estar también pues sin parar porque todavía nos falta, ¿no? No creo que ya nos falta resto. Entonces vamos a hacer esta caravana para ayudar a los que más lo necesitan, porque sabemos que todavía hay mucha gente que necesita de nuestra ayuda. Hola, buena tarde, 19 de septiembre. Yo arrancamos a las 3 de la tarde.
1: Muy buenas tardes, Wanda Calderón. Te escucho limpio, me pone todo y bien bueno. Wanda, ¿sabes qué me hace el favor y me explica la cuestión de mañana de Suzuki? Las frases, ¿usted las va a pedir día por día o todas las frases que dieron en la semana hay que unirla en una sola? Por favor, le explica eso.
0: Así gracias. Mismo, papi. Usted toda la semana es una frase completa y usted la arma. El lunes dijimos tal frase. Usted apunta el lunes esto, el martes se dijo esto. Todo eso es una frase completa. La va juntando y ya le da una frasecita completa para el sábado, ya te dé la frase completa. ¡Listo! 4:12, buena tarde, ¿quién más por aquí? Escuchando Olímpica, reporte de movilidad, ¿dónde anda? ¿Qué ha pasado? ¿Cómo es? ¿Cómo diría? La culebra. ¿Quién está por aquí? Buena tarde, ¿qué estás haciendo?
2: Muy buenas tardes.
0: Hola.
2: Reportando sintonía, aquí desde el 7 de agosto.
0: El 7 de agosto.
2: Yo escucho Olímpica porque me pone de todo, de todito y muy

Dani Montañez. 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Avanzamos en la tarde. Buena tarde. Hey, seguimos en el fin de semana por Olímpica Estéreo. ¿Cómo estamos? Buena tarde. Yo escuchando Olímpica, que me pone todo bien bueno en noticas de voz. La palabra culebra ahí en el 320-787-1045. Ahí le registro. La nota de voz ahí, reporte de sintonía. Y me escribe culebra porque ya vamos a entregar cuarto de millón. En un minutito vamos a entregar cuarto de millón por aquí por Olímpica Estéreo Cali 104.5. Que me pone todo bien bueno.

0: Bien por aquí. A ver, dice por acá, yo escucho Olímpica, buena tarde, un abrazo, Juan Dalila, escribe por aquí Culebra. Culebra, Culebra, Culebra, Culebra, para registrarle, Culebra, Culebra, Culebra, Culebra, hello.
1: Hola, Wanda, muy buenas tardes.
0: Hola.
1: Yo escuchando Olímpica, eso. Porque me pone de todo y bien bueno.
0: ¿Cómo estás?
1: Voto por
0: el... de ahorita de votaciones. A ver, por acá, ¿quién anda? Buena tarde, yo escucho Olímpica. Estaba haciendo, ve, Culebra, Culebra, Culebra, para registrarle, Culebra, Culebra, Culebra. Escribe la palabra Culebra. La palabra Culebra para que te lleves un cuarto de millón. De millón. 4:35, ¿dónde anda? A ver qué acá que dice el viejo Alex escuchando Olímpica. Buena tarde, hola.
2: Buenas tardes, mi DJ.
0: Háblame.
2: Un abrazo, feliz turno.
0: Gracias, papi. Cuídate mucho.
2: Candelaria.
0: Un abrazo en Candelaria. Que lo bendiga, papi. ¿Qué más por aquí? A ver, dejando el reporte de sintonía. Por ahí está Glorita, Javier, Joanita, un abrazo por aquí dejando su mensajito. Culebra, Culebra, Culebra, que le voy registrando. Culebra, Culebra, Culebra, Culebra. Ya viene cuarto de millón en instante. Voy a entregar nombre de ganador o ganadora a través de Olímpica Cero. Culebra, Culebra, Culebra.
3: Wanda, Wanda, Wanda, muy buenas tardes. Yo escuchando Olímpica Cero, la 104.5. De 2 a 5 con Wanda Calderón en el timón. Oiga, Wanda, tiene falta porque ayer dejó a José Vallejo ahí. Y usted estaba por haciendo es que un examen y todo parece alargar esa vuelta, mano. Oiga, Wanda, Wanda, lo reto con Lady, Lady de la palabra.
0: Dice por aquí, yo escucho Olímpica, a ver. Tenemos ahí. Vamos a vivir la vida. Está buena, ¿no? Vale, pues. Dice así, entonces, primera opción, la palabra.

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La primera opción, la palabra, vean. Oh, lady, lady, lady, lady. Una buena, ¿no? Está bueno, está bueno. Dame corito, dame corito.

0: negra, quiéreme. Ya usted dice cuál de las dos a través del 320-787-1045. Notica de voz, audio, yo escucho olímpica. Voto por Lady, voto por Quiéreme, negra, quiéreme. Ya mismo a las 4:38, escuchando Olímpica porque me pone todo y bien bueno. A ver, audios por aquí. Buena tarde, ¿qué estás haciendo?
1: Hola, hola, Juanda, yo escucho Olímpica. Vámonos con Lady, Lady, Lady, Lady,
0: Lady. Lady, listo, ahí está 1-0. ¿Quién más por acá? Yo te quiero, yo.
2: ¿Hola? Yo escuchando Olímpica porque me pone de todo y bien bueno. Voto por Lady.
0: Listo, 2-0 por acá para la orquesta, la palabra Versalles, dice Ivana, yo escucho Olímpica. ¿Aló?
3: Juanda, yo escuchando Olímpica porque me pone, estoy bien bueno. Voto por Lady, Lady, Lady, Lady.
0: Listo, 3.
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0: Ahí está, entonces, ¿quién por acá? Buena tarde. Escuchando Olímpica, más votaciones. Hello. ¿Aló? Que yo, Alexis Carabalí, no escucha nada. Por aquí, buena tarde, ¿qué estás haciendo?
4: 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Quiéreme, voto por Quiéreme.
0: 3-1, gracias, papi, un abrazo. ¿Quién está por aquí? Buena tarde,
5: hola. ¿Qué estás haciendo, Yo escuchando Olímpica, negra, quiéreme.
0: Hizo 3-2, cogió fuerza, negra, quiéreme. Mario Ortiz, hola.
6: Wanda, buenas tardes, yo escuchando Olímpica por estéreo porque me pone todo bien bueno. Yo voto por negra, quiéreme.
0: Señoras y señores, se acaba de empatar esto, 3-3. ¿Qué más por aquí? Juli, buena tarde. Hola.
7: 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Negra, quiéreme, negra.
0: 4-13, fue arriba entonces, Mario Ortiz. Uno más por aquí. ¿Quién anda? ¿Qué estás haciendo? Ven.
8: Yo escucho Olímpica, Juanda. Me voy con Lady, Lady.
0: Esa, 4. Dice papi, está empatado eso hasta ahora. Buena tarde, yo escucho Olímpica, ¿qué estás haciendo, ve?
9: Manito, yo escuchando Olímpica. Dame. Lady, Lady, Lady, Lady, señora, papi, la mejor en el puerto techo.
0: Dale, papá, un abrazo, señoras y señores. Ahí está la palabra Lady. En esa tarde yo escucho Olímpica, 104.5. 4:40 y por la mínima de la llevo. ¿Qué estás haciendo, ve?
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0: millón. A través del Límite Casero Cali 104.5. Tres cuartos de millón. 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Se me pone todo bien. Bueno, ya viene el pico y placa del humor después de las 5 de la tarde por ahora. Entregar cuarto de millón por Olímpica Cero Cali 104.5. Buena tarde, señoras y señores. Avanzamos en el viernes 11 de septiembre, escuchando Olímpica Estéreo. ¿Para quién es entonces? ¿Ya? ¿Listo? A ver qué dice nuestro sistema, señoras y señores. ¿Para quién? Se va este cuarto de millón. Dígame la palabra culebra. Ya, dale, culebra ahí. Dale, culebra. Listo. Ya lo dijo, ya estufa. Señoras y señores, cuarto de millón que se va para... Tiene nombre de señora ya grandecita. De señora grande. Señora... Señorita Ana Julia Domínguez.
1: Ganaste un cuarto de millón.
0: Ana Julia, felicitaciones, mi señor. 660-255-310-405-12. Barrio Industrial, dice ahí. Listo, ahí está, un abrazo, mi señora. Señorita, no sé. Ahí está su cuartote de millón, señora Ana Julia Domínguez, la culebra. Le entrega entonces a lo que necesite, no sé qué le hace falta. Mercadito. No sé cómo está.
2: Juana Calderón, soy la culebra y hoy lo voy a tutar.
0: A ver. A ver. Ahí está la culebra entonces, dando la liga a la culebrita hoy.
2: Hola. Soy la culebra. Y hoy estoy dando la liga eso, al que quiera.
0: Bien. Vea la pausa, ya viene todo el sabor, toda la recocha y toda la información en la tarde. En el pico y placa del humor por Olímpica Cero Cali 104.5. Feliz fin de semana. Mañana una de la tarde mañana. Aquí estamos en vivo. En el fin de semana con Olímpica Cero Cali 104.5.
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0: vuelta, 5 de la tarde, 18 minutos en tu radio Estado Olímpico Estero Cali 104.5. Va a saludar a toda la banda. Háblamelo, Madriciño, papi.
1: ¿Qué más, papi? ¿Cómo vamos?
0: Bien, ¿bien o qué? Bien, papi, aquí sabroso.
1: Saludito para todos los oyentes, todos los que dicen a esa hora yo escucho Olímpica.
0: Hola, oye, pero papi, ¿cómo vas?
2: Háblamelo, ¿qué ha pasado? ¿Qué han dicho? ¿Qué han hecho? ¿Qué hay para hacer? ¿Cuál es la actividad? Hoy es viernes de Calle del Sabor, ¿no?
3: Feliz. 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
1: Nunca la han puesto,
0: que
1: ¿no?
0: Que te vas.
2: No, por eso lo estaba diciendo.
1: Esa canción hay que ponerla.
2: Acá no diría que hoy por lo menos la pusieran.
1: Pusieran esa y pusieran una que yo creo que ellos no la conocen, la que dice...
2: Uy, esa es una elegante.
1: Esa es buenísima.
2: Esa es elegante, pero yo no creo que la van a poner. Pero muy sabroso, ¿no?
0: Ya.
2: Es muy buena.
1: Esa es buenísima.
2: La del Cano Estremera.
3: Que como hueque la rechera. Y la rechera como hueque.
1: Váyala.
0: Hola.
2: Aquí van a colocar aló, aló.
1: Aló.
2: Hoy, pa' hoy hay un repertorio elegante.
0: Ay, o hay una
2: colocar,
0: que...
2: Te espero, no sé, te mañana en la casa.
1: O hay una que dice, es muy buena, no creo que la... Ella me dice que yo tengo otra mujer tampoco. Y yo me dice que no.
0: ¿Cómo dice?
1: Y yo le digo que ya tiene otro
2: nunca
1: hombre.
2: Ponen, era viernes o sí.
1: Uy, no, jamás.
2: Y hoy viernes deberían de poner.
1: Deberían, porque sí, claro, ahí sí, pega
2: no,
1: apenas.
2: No, pero vení, vamos a calmarnos hoy, porque es que eso así no se puede.
1: Uy,
2: ¿quién hace programas así de
4: cine? Colocarle un video y irse para la casa a trabajar.
2: Sí.
5: ¡Es de septiembre!
0: ¿Qué mami?
1: Bueno, y entonces.
2: No, pero es que te cuento que es que.
1: A ver. Vamos a esa hora.
0: Pero esperen que es que estamos aquí.
2: Mira, Alejo, sí, claro.
6: No me vaya a dañar. Alejo, por favor.
2: Que no me esperen en la casa, compañero.
0: El que le brinque.
2: Ah, bueno.
6: Con eso es suficiente.
1: 5 de la tarde, 20 minutos. Ya venimos con Olímpica Reporteros.
2: Con eso me basta. Trabajo en la casa también.
1: Al WhatsApp Olímpica 327-87-1045. Llovita, ¿cómo estás?
0: Bien, papi. Bien aquí viendo la buena vista que hay a esta hora. 5:20 minutos. Ella es mala.
1: Arrancamos el pico y placa de Olímpica Stare.
0: Bienvenidos. ¿Esto qué es? A ver, por favor, no grabe, muchachos. A ver. Ay, no vi. Espero ver el video ahora. 5:20. Estamos de pico y placa hoy 7 y 8 a las 7 de la noche.

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1: Minutos, estamos de Pico y Placa. Hoy es
2: viernes.
1: Viernes 11 de septiembre.
2: Hoy es 7 y 8.
1: 7 y 8, hasta las 7 de la noche.
2: O sea, a las 7 de la noche ya nosotros nos podemos ir a la casa porque nos a esa hora vamos. Ya termina el Pico y Placa.
1: Sí, exactamente. Falta un segundito, es que abrí todos ahorita. Creo que es ese. Ay, sí le pegué, ve. Bajo este. Listo, ya. Momento de los Olympic reporteros. Queremos saber cómo está la movilidad en Santiago de Cali. Por favor, háganos su reporte. Por favor, no tan largo, es tan amable.
2: Que para no sea tan largo.
3: Seguir repitiendo la vaina y diciendo a pata.
1: A ver. Y entonces, momento de que envíen su audio ya.
2: Ahora que sí, viendo el partido. Ese fue el partido Colombia-Portugal. Colombia-Portugal. Estaba pillándome. Que Cristiano Ronaldo se hizo viral en ese momento en un partido de allá del Al Nassr.
1: Sí.
2: Porque resulta que van a cobrar un tiro libre. El equipo contra los que ellos están jugando va a cobrar un tiro libre. Uh-huh. Y Cristiano, entonces, tienen dos allá como en la barrera. Y tienen
1: dos jugadores
2: y tienen otros como en el centro, como para mirar a ver qué va a hacer. Y Cristiano sí. Le dice a uno de los dos que está allá solo, le dice que se viniera uno para donde estaba él para uh-huh. que quedara más su. Y justo el jugador del otro equipo le tira por donde se quita el jugador y gol. Le cayeron encima totalmente. Uy,
4: claro, me imagino, ¿no? Un desorden eso.
1: 5:34 minutos, momento de los Olympic reporteros. 320-787-1045. ¿Cómo está la movilidad en Santiago de Cali y trancones? Parece que fuera como a llover, pareciera,
2: no,
1: pero
2: no.
1: Parece, es que mira no, cómo está el cielo.
2: Esos días estaba así, papi.
1: Sí.
2: Aunque esta mañana amaneció brisnando.
1: Sí, por eso,
2: lloviznando
1: sí.
2: En algunos
1: por ahí por el sector de Samego, por ahí, lloviznó esta mañana. 5:34.
4: Sí, más que todo en el norte.
1: Olimpia reportero.
2: Por el norte estaba lloviendo.
5: A esta hora el reportero Olímpica Estéreo informa.
1: Hola, ¿qué estás haciendo,
6: Pero este para explicar fútbol, mejor dicho, no sabe maternidad, gallina.
2: ¿Qué ha creído, es que yo no soy futbolista.
4: No, pero vení.
2: Que yo no soy futbolista, yo estoy diciendo, dando una noticia normal. Tranquilo. Aquí el que sabe deporte es Jefferson.
4: No, señor. Yo eso no sé.
1: Buenas tardes, ¿qué estás haciendo,
7: Qué marranote, buenas tardes, yo escuchando Olímpica Parga, me parece bien bueno. Bueno, Marranotti, ahí el compañero, buenas tardes ahí para que no le vayan a llenar de motivos. Bueno, Marranotti, le cuento que me acabé de atravesar por acá por la ciudad de Cali. A ver, ¿esto qué viene siendo ciudad de Cali? ¿Con qué será eso? Como con 27, 28. Ajá. Mejor dicho, donde empieza Mojica y...
1: Cizarras.
7: ¿Y qué? Y el otro, como ya el otro barrio por acá, hombre. Mucho la misma vía que va para el hospital Isaías Duarte Cantino.
1: Ok.
7: Digo, Marranotti, que esto es una locura.

0: locura, papi, esa intervención con semáforo. Bueno, pero no, mi hijo, eso es el... Mucho el más bravo, por ahí. Toca trompear, marrano, te toca a uno como meterse a lo bestia, amigo, porque ahí nadie respeta a semáforo, no, marrano, no, pero, no, pero tremendo, parece tremendo, que lo más importante. Pero, marrano, te contame qué pasó hoy, pues, en Musirama, que hoy no puede escuchar Musirama, hacerme un... Un resumen pequeñito, hombre.
1: Pues mira, que Musirama. Fue interesante porque hoy. Sí, sí, señor.
2: Yo es que no estamos en Musirama.
1: Es que él, como
2: lo
1: oyente preguntó.
2: No,
1: definitivamente no.
2: Y menos para
1: ni un pedacito
2: él.
1: De la. Uy. Ah, claro. Olímpica Estéreo, buenas tardes. ¿Qué están haciendo hoy? Hola, buenas.
3: Buenas tardes, Joanotti, Madrid, JL.
2: ¿Qué, papi?
3: El Olimpi reportero soy yo, del TZP 728.
1: Hola, papi.
3: Papi, esto aquí avanza, pero hay una tranca.
1: ¿Dónde?
3: Estoy como en el cuarto aquí en la pista de Palmetto, hay una tranca de Tama.
1: ¿Y qué?
4: Uy.
1: En Palmetto, bueno, gracias, papi, muy amable. Olimpi reporteros, buenas, ¿qué estás haciendo, eh?
5: Buenas tardes, Giovanotti, aquí tocando la campana con mi hijo Samuel, Alejandro Cuevas.
1: ¿Ah, sí?
5: Yo escuchando Olímpica porque me pone de todo y bien bueno, yo, Dios los bendiga a todos.
4: Gracias, ya está gozando.
1: Hay que, desde pequeñito que empiece con la campana, eh.
4: Con la campana.
2: Con la campanita.
4: Titico.
6: Vea eso. Otra vez empezaron. ¿Qué? Esos tres chifladitos. Pero bueno, gracias a los tres chifladitos, la tarde la pasamos amena.
4: Como tiene que ser.
6: La gente dice, se está loco corriendo de solo en el carro. Ah, y no saben que es que Olímpica me pone de todo. Y bien,
1: ay,
6: bueno.
1: Ay, tan bonito. Mandémosle un beso al señor.
4: ¡Mua!
1: Buenas tardes, hola.
6: Vea eso.
2: Otra vez.
4: Sí, no, pues, sí, ya, o sea, señor, está señor. Bonito el mensaje, pero
3: Olímpica, Olímpica, Joanotti. Un culo de atrancón en ese megametro de Golondrinas Cali, papi, culo de atrancón.
1: ¿Megametro qué? ¿De Golondrinas? ¿Allá arriba o qué?
4: Yo no sé.
1: Bueno. ¿Podrías decirme exactamente dónde? Bueno, quedamos en la misma, ¿sí? Último Olimpi reportero para que nos diga dónde está la información, los trancones, aquí nos mandan las fotos. Por favor, díganos cuando manden fotos la dirección, ¿no? Para uno saber que es.
4: Obvio.
1: Muy duro ver las fotos allá.
2: Obvio.
1: ¿Dónde era? Mira la foto, ¿dónde es?
2: Es que donde está el árbol.
1: Ah, bueno. Papi, decirnos que hay direcciones para saber porque nos queda muy difícil hoy. 5:38 minutos, a esta hora escuchas Olímpica Estéreo. ¡Uy! ¿Esa fue la... ¿No fue la señal que me dijiste? ¿Me dijiste? Sí, ¿cierto?
2: Es que sí.
1: Ah. Mientras que llega Rastamán. Olimpi reporteros a esta hora. Buenas tardes, ¿qué estás haciendo hoy?
7: Yo escucho Olímpica en serio porque me pone de todo y bien, hubo? Bueno, reportando sintonía desde Ciudad Córdoba.
1: ¿Cómo vas?
7: Madrid, deja de ser tan amargable. No parece a voces.
1: Uy, no, a ese nivel tampoco, no.
2: La gente no entiende la
4: la fucking vibra.
1: Buenas tardes, hola.
0: ¿Qué pasó hoy, pues?
8: ¿Qué marranoti?
1: Yo,
8: güey. Háblame, jefe. Háblame.
0: ¿Qué?
8: ¿Y Madrid?
1: ¿Qué, papi?
8: Con labios ojos.
1: ¿Qué?
8: Labios, Madrid.
2: A ver.
1: No, pero la verdad tiene razón. Uf, sí, qué labiosotes. Claro. ¿Eh?
4: Y como ya es viernes, ahora le echa brillito.
1: Y cuando se lo remasa y cuando... Le queda como si hubiera comido una empanadita grasosita. Sí.
2: Ah, ya. Sí, yo,
4: por eso, diario, le doy dos pico ahí. Diario.
1: Con eso ustedes, sí. Rastamán.
9: Ese que yo tengo que estar acá.
2: Buenas tardes. Nicholas Spider, ¿cómo les va?
1: Bien, papi, bien sabroso y viernes, gracias a Dios.
2: Ah, bueno, me la idea mucho. En ese día me fui para buscar trabajo y me dicen. Bueno, ya había hecho todo, padre, y me dicen, usted es una persona seria y profesional. Y yo dije, obvio sí. Y mira, muy bien, y entonces seguimos haciendo. Pero usted está seguro que soy una persona seria y profesional. Y yo, obvio sí. Listo, perfecto, dame su correo. La empanada es mi vida, Roger.

aquí, peaje entre Cerrito y Guacarí. Con aumentar el trancón, oigan, una hora aquí nada.

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1: 5:50 minutos en Olímpica Estéreo. 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
1: Hoy pique placa para particulares 7 y 8 hasta las 7 de la noche. 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

0: 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Oiga, ¿qué parche tenés para este fin de semana, Madrid?
1: No, yo al final no me lo esperaba.
0: ¿Final de qué? Le estoy preguntando otra cosa.
1: Perdón, es que me quedé pensando en una serie que me vi en el celu, que me tiene como enganchado, papi.
0: Ah, vea pues, ¿y dónde lo estás viendo, eh?
1: En Prime Video, por el aniversario, claro, llegaron los nuevos paquetes prepago, todo incluido, con Prime Video, edición móvil y Win Sport, para ver series, películas, fútbol, lo que a usted le gusta, papi. Lo compré ahí en la tienda que queda acá abajito, en 11 lucas.
0: Ah, no, está buenísimo, ya lo saben. Ahí está la invitación, a través de Olímpica 104.5.
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1: A esta hora, 6 de la tarde, 15 minutos, momento de la información de la actualidad. Momento de las noticias, 6 de la tarde, 16 minutos. 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Atención, 110 negocios de San Andresito en el sur de Cali serán reubicados en la antigua 14 de Paso Ancho como parte de una estrategia para apoyar la reactivación de sus negocios afectados por el terremoto. Así lo confirmó Laura Loreto, secretaria de Desarrollo Económico. 616. Olímpica. Atención, incendio forestal en Yumbo se convierte en fuego subterráneo tras 6 días de emergencia. Atención. Los organismos de socorro han adelantado diferentes labores para controlar la emergencia. Las autoridades confirman que el fuego se convirtió en un incendio subterráneo, lo que dificulta su extinción. 6 de la tarde a 16 minutos. ¡Olímpica! Avanza iniciativa para brindar alivios en impuesto predial a damnificados por el terremoto en Cali. El Consejo de Cali está a punto de aprobar un acuerdo con alivios tributarios para las familias que se quedaron sin vivienda por el terremoto. 6 de la tarde, 16 minutos. ¡Olímpica! ¡Atención! Los pensionados podrían recibir un aumento diferente en 2027 si avanza un proyecto que busca cambiar la forma en que se reajustan las mesadas cada año. La propuesta plantea algunos pensionados reciban el mismo porcentaje de aumento que tenga el salario mínimo. 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La condena de 3 años contra Juliana Guerrero podría aumentar. La Procuraduría apeló la decisión y pidió que se revise si además del fraude procesal por el que fue condenada, pudo haber cometido otro delito relacionado con los documentos que presentó para aspirar al cargo de viceministra de Juventudes. 617. 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Estamos de pico y placa por Olímpica Estéreo Cali 104.5. Atención. En deportes, Jackson Martínez regresa oficialmente al Deportivo Independiente Medellín, equipo que se convirtió en uno de sus grandes referentes. ¿Qué? Fin de semana movidito, James a Nacional, Cuadrado al Millos, Jackson Martínez al Medellín. Se mueve la bolsa de jugadores. 6:18 minutos. 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Olímpica. 6:18 minutos. ¿Con qué rematamos? ¿Qué más tenemos por aquí? A ver. ¿Todo bien? Actualizaditos, 6:18, yo escucho Olímpica.
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1: Son las 6 de la tarde, 28 minutos. 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
2: Las personas que fueron afectadas por ese tema del temblor.
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1: 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Y si quieren de una vez, muchachos, pueden registrarse ya mismo, porque la culebrita, seguimos pagando culebras. ¿Qué tal si escribe la palabra
2: culebra?
1: Ah, bueno, culebra.
2: Ah, ya.
1: ¿No? Escribe la palabra culecilla. Escribe la palabra culebra al WhatsApp Olímpica. Culebra.
3: Culebra.
1: 320-787-1045. Que escriban la palabra culebra y se registran facilito con Olímpica Cero para que empiecen a participar de las culebras. 104.5, 6:30 minutos. Estamos en el fin de semana con Olímpica Estéreo Cali 104.5.
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1: Seis de la tarde, 41 minutos. En 19 minutos termina el pico y placa aquí en Santiago de Cali. Por ahora, olimpirreporteros, que nos puedan contar qué es lo que pasa a esta hora en las vías. Semáforos dañados, de pronto algún tranconcito. Por ahí me estaba contando Ñañe que un accidente fuerte de Ñañe, por ahí por la 25. Gracias a Dios, a ella no le pasó nada. Gracias a Dios, Dios me la protegió. Pero me dice que fue fuerte, fuerte el accidente de un motociclista.
2: Fue pucha.
1: Y ahí es donde uno le hace el llamado a la gente que anda como loco en motos, en carros, por las vías, las por las carreteras, ¿no? Las imprudencias. Y el dilema es que no piensan que no es solamente ellos, papi, son las demás personas. Usted tiene, cuando usted sale a manejar, usted tiene que pensar no solamente en usted, sino en los demás.
2: Claro.
1: En las vidas de las demás personas. Usted no entiende que si usted va rápido, papi, usted puede, de pronto, por un mal equilibrio, golpea y va y la moto y le pega a otra persona. No,
2: es verdad.
1: Papi, no es complicado eso. Pero bueno, ¿a esa hora qué está haciendo, ve?
3: Es el corrillo de Yoba y de Madrid. Oye. Y de Pipi Pequeño.
2: Uy, a ver, ¿qué es eso? Ya, ya no
3: me. Hermes. El diablo es puerquito. Muchachos, tranca No, la verdad, no hay tranca. Quería cantar esa cancioncita.
2: A ver.

0: Nicolás!
1: A ver, por favor.
0: ¡Hola, Nicolás!
1: ¿Qué pasa, Betty, Betty? ¿Quién la joda?
2: Sopa de caracol.
1: Te mueves tan sensual, Madrid, me encanta. Hay que grabar un video haciendo así. Además, que vino hoy como vino como con su aderita.
2: Deje tanto cuento que tengo gin, chismoso. Dale,
1: bebé. Pero te queda espectacular.
3: Buenas noches, Madrid, Madrid.
1: Yo, papi.
3: Yo,
1: papi.
3: El Olimpia reportero soy yo, desde el amarillazo TZP78.
1: ¿Cómo vas? ¿Cómo vas?
3: Por la 62, por la Santiago de Cali, sentido occidente-oriente. Hay una tranca, hay una linda tranca, hay una tranca. Yo creo que es fuera de la fotomulta que está ahí hoy.
1: ¿Otra vez? Ve, a propósito, Jeffer, vos ahorita estabas en la... ¿En la quesera? ¿La que hay en el barrio cerquita donde vives?
4: Pasé,
1: la
4: pero
1: no. La salsamentaria, ¿no?
4: Pasé, pero no, no, no. ¿Por qué?
5: Dale, muévete,
1: muévete. Deja Monzote cerrado.
2: ¡A ver!
1: Serrano. Serrano. Olímpica Estéreo, buena tarde, buena noche. ¿Quién anda por acá a esta hora? Viernes Olímpica. ¿Cuál es el parche? ¿Para dónde vamos? ¿Qué hay para dañar? ¿Calle del Sabor o qué?
4: Era loquiza.
1: 320-187-1045. Sigan escribiendo la palabra culebra. ¿Por qué? Porque lo estamos registrando de pagar culebras. ¿Por qué no una paga de servicio? ¿Por qué no? Hoy al mediodía pagamos multas.
4: ¿Multas?
1: Sí, sí, sí. Entonces, la culebrita está ahí pendiente y tal. Y bueno.
2: Hola, soy la culebra.
1: Saludo para José Harber, saludo para María Fernanda y para Ana María, que por aquí nos saluda, y para mi amigo Carabalí. Saludo para mi amigo Carabalí, que por aquí nos saluda.
6: Puro apellido noruego.
1: Viernes, fin de semana, ¿con qué nos vamos entonces? Ah, venga, por aquí tengo una información, muchachos. Me decía un oyente que se pueden pegar a la caravana del próximo 19.
4: Sí, se pueden pegar de esta.
2: A ver.
4: De esta caravana que vamos a realizar el 19.
1: Eso,
4: pero ustedes sí, todos lo dañan.
1: Pero nosotros. Buenas tardes, ¿qué estás haciendo?
7: Buenas noches. Hola, campestre.
1: Bien, oye, papi. Ah, bueno, grande.
4: Era lo más importante.
1: Era un reportecito, nada más.
8: Buenas noches, yo escuchando Olímpico, porque me pone todo bien. Bueno, tranca asquerosa en la autopista desde la 39 hasta la 70.
1: Hermosa.
8: La 70. Ajá. Hasta la Simón Bolívar, y en la Simón Bolívar tranca asquerosa también.
1: Sí, hermosa, linda y bella. Mándemelo un pico a Trancota. Mario, ¿ahorita estabas en la ferretería?
2: No, ¿por qué?
1: ¿Y de martillote?
2: Yo, ¿tú estabas ahora de pronto en la peluquería?
1: Y me trutea, ¿no?
2: ¿Tú estabas ahora en la peluquería?
1: No, ¿por qué?
2: Porque te ves espectacular con esa ropa.
4: Pero no, pero lo que pasa es que el primero arrimó al Fruber. Estaba primero en el Fruber.
2: ¿Por qué?
1: ¿Fruber?
4: Y a Yucota.
1: Oye, pero ¿no está ahorita en el cine?
4: En el cine no.
1: ¿Y es rollote? Por favor, muchachos, por favor. Alguna vaina seria. Bueno, buenas, ¿qué estás haciendo? Buenas noches, hola.
9: Bueno, muchachos, acá Simón Bolívar con 86, entre los 80 y los 86, trancosito, tráfico lento.
2: Muy lento.
9: Oiga, y aquí en la 98, para salir a la Simón Bolívar hay otro tráfico, mejor dicho, se está vuelto de caos, de locura. Hola, querida Trompanotti.
1: Hola, papi, ¿qué más?
9: Madrid, ¿fue a trabajar?
1: Uy.
9: Como ayer yo no te decía que le habían echado.
1: No.
9: Cabeza corrida o no cabeza corrida.
1: Fabi, tranquilo, ayer Madrid hizo aquí un ratico y luego salió porque tiene que hacer unas actividades
4: extracurriculares.
1: Aquí está Cheche Mendoza pensando en ti, hoy es Viernes Olímpica.

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